Y hoy yo le invito, hermana, hermano, amiga, amigo, a que depositemos nuestra confianza en Él para que podamos recibir de Él lo que necesitamos. El tema que en esta oportunidad estaremos compartiendo se titula Sembrando y cosechando en tiempo de sequía. Todos sabemos, y eso espero, yo creo que todos sabemos que para cosechar, primero tenemos que sembrar. Esa es una ley universal. Nadie que no siembra podrá cosechar, pero los que siembran cosechan, y mayormente ahora con la bendición de la lluvia. Toda la noche estuvo, gracias a Dios, lloviendo y sigue lloviendo, al menos en este sector. Ahora, sembrar en tiempo de invierno es natural. Es natural que en este tiempo ya los agricultores estén preparando la semilla. Algunos ya sembraron. Nos han comentado por ahí que ya fueron a sembrar el maíz. Otros fueron a sembrar verduras, porque es natural sembrar en tiempo de invierno, porque la tierra está fértil, y si la tierra está fértil, está húmeda, lo que uno siembra nace, crece y reproduce, da fruto. Por ello le vuelvo a repetir que sembrar en tiempo de invierno es natural, es sensato sembrar porque la tierra está fértil. Pero sembrar, dice, en tiempo de sequía es algo sobrenatural, es algo ilógico para la lógica humana. En otras palabras, sembrar en tiempo de sequía es una locura, porque la tierra está árida, la tierra está dura. Imagínese ir a sembrar en el tiempo de verano, cuando la tierra está árida, solo polvo sale de la tierra. Eso es una locura. Pero los que creen en Dios, los que confían que Dios es poderoso, dice la palabra del Señor que siembran aún en tiempo de sequía, porque confían, creen que Dios es poderoso para hacer que aquella semilla dé fruto. De fruto, y se cumpla aquella escritura que dice: los que sembraron con lágrimas, es decir, los que sembraron en tiempo difícil, en tiempo de sequía, dice, con regocijo segarán. Los que sembraron con lágrimas, los que sembraron en tiempo de sequía, los que sembraron en tiempo cuando hay dolor, cuando hay problemas, dice, con regocijo segarán. No dice que no van a segar porque sembraron en tiempo de sequía. No dice que no van a cosechar porque sembraron en tierra árida. Dice que van a cosechar con alegría. Por ello, hermana, hermano, las siervas y los siervos del Señor del Antiguo y Nuevo Testamento sembraban en todo tiempo. Sembraban cuando había lluvia, es decir, cuando había bendición, cuando todo estaba bien, pero también sembraban cuando había sequía. Sembraban cuando habían problemas. Sembraban cuando la tierra estaba árida. Sembraban cuando humanamente creían que no iban a cosechar, pero espiritualmente sabían que Dios es poderoso para hacer producir
lo que uno siembra aún en el tiempo de la dificultad. Y acá encontramos, en la escritura que hemos leído, encontramos a esta mujer de fe sembrando y cosechando, dice, en la obra del Señor, en la obra de Dios, en tiempo de sequía. ¿Y por qué sembró esta mujer en tiempo de sequía? Porque creyó a la palabra que Dios le envió a través del profeta Elías. Ella creyó a esa palabra. Ahí en el capítulo 17 del primero de Reyes que estamos leyendo, en su versículo 12 dice: y ella respondió: vive Jehová tu Dios, que no tengo pan cocido, solamente un puñado de harina tengo en la tinaja y un poco de aceite en una vasija. Y ahora recogía dos leños para entrar y prepararlo para mí y para mi hijo, para que lo comamos y nos dejemos morir. Mire la situación difícil que aquella familia estaban cruzando. Estaban viviendo un tiempo difícil. Estaban viviendo momentos de escasez, momentos de problemas. No había más, dice, que un puñito de harina en la canasta y un poquito de aceite en la botella. Y en esta ocasión, dice, estaban buscando leña para preparar el último pan y luego dejarse morir. En otras palabras, aquella familia estaban cruzando por un problema de muerte, por un problema mortal. Y en ese momento difícil, Dios le envía una palabra. Ahí en el verso 13 dice: Elías le dijo, no tengas temor. Eso es lo que el Señor nos dice en estos tiempos: no tengas temor. No te preocupes, veas como has dicho, pero hazme a mí primero de ello una pequeña torta cocida bajo de la ceniza y tráemela. Y después harás para ti y para tu hijo. Verso 14, porque Jehová, Dios de Israel, ha dicho así: la harina de la tinaja no escaseará, ni el aceite de la vasija disminuirá hasta el día que Jehová haga llover sobre la faz de la tierra. Con eso quiere decir que en esta ocasión no estaba lloviendo en Israel. Según la Biblia, dice que fueron 3 años con 6 meses que no llovió sobre la tierra de Israel por causa de los tremendos pecados que estaban cometiendo contra Dios el pueblo de Israel. No estaba lloviendo, la tierra estaba árida, había sequía, había escasez. Y en esos momentos difíciles, Dios le dice a aquella mujer: si tú siembras en la tierra árida, si tú siembras en este tiempo de sequía, yo te lo aseguro, le dice Dios, que la harina de la canasta no se va a terminar y el aceite de la botella tampoco se va a terminar. En otras palabras, Dios le dice: si tú siembras en este tiempo de sequía, en este tiempo dificultoso, en este tiempo de problemas, yo te lo aseguro que no te va a hacer falta nada. Vas a tener todo lo necesario
para que comas con tu familia, para que disfrutes con tu familia. Vas a levantar tremendas cosechas, le dice el Señor a esta mujer. Y dice la Biblia que esta mujer creyó a la palabra de Dios. Yo espero que los que hoy me están escuchando también confiemos en la palabra de Dios y no nos desanimemos en este tiempo difícil que estamos viviendo, cuando muchos negocios están cerrados, cuando a muchos los han suspendido de su trabajo, a otros hasta los han despedido sin llevar un centavo en la mano. No se desanime, no se inquiete, confíe en el único Dios todopoderoso que le dice: no temas, sigue adelante, sigue confiando en mí, sigue poniendo tu confianza en mi palabra, sigue sembrando en mi reino, porque yo te lo aseguro que la harina de la canasta no va a escasear y el aceite de la botella tampoco se va a terminar. Vas a tener abundancia, viene abundancia para tu vida. Solamente confía en el único Dios todopoderoso que hizo los cielos y la tierra. Démosle un aplauso al Señor, Dios todopoderoso. Gloria sea el nombre del Señor. La Biblia dice que esta mujer creyó a la palabra de Dios. Creyó aquella palabra que Dios le envió a través del profeta Elías. Y como podemos ver acá, en los versículos 15 y 16, dice la Biblia que esta mujer recibió de parte de Dios gran cosecha de abundancia. Leamos nuevamente lo que dice Primero de Reyes, capítulo 17, versículo 15 y 16. Entonces ella fue e hizo como le dijo Elías. Mire, hermana, hermano, qué glorioso es cuando uno obedece la palabra de Dios. Hay muchos que saben demasiado de la palabra de Dios, pero no obedecemos lo que dice la palabra de Dios. Yo estoy seguro que hay personas que dicen: no, ese pasaje yo ya lo he leído un montón de veces. Pero yo te pregunto, ¿has obedecido lo que el Señor dice en este pasaje bíblico? ¿Estás obrando conforme la palabra bendita del Señor? ¿Estás sembrando en tierra árida? ¿Estás sembrando en tiempo de sequía? Es decir, cuando hay problemas. Mira, hermana, hermano, muchas personas cuando hay problemas, a veces hasta dejan de congregarse. Cuando hay problemas, dejan de ofrendar. Cuando hay problemas, dejan de diezmar. Aún pastores, cuando hay problemas, han abandonado la obra del Señor. Están contentos trabajando y corriendo de un lado a otro cuando todo marcha bien. Pero cuando las cosas se complican, muchas personas, como decimos nosotros, tiran la toalla. Pero acá encontramos a esta mujer que en tiempo de sequía, en tiempo de hambruna, en tiempo de escasez, dice: hizo conforme Dios le envió su palabra a través del profeta Elías. Hizo, dice, conforme a la palabra de Dios. Obró en obediencia a la palabra de Dios. Y ahí en el verso 16 dice: y la harina de la canasta no escaseó. La harina de la tinaja no escaseó. Y el aceite de la vasija tampoco escaseó. Dios hizo que aquella mujer, hermana, hermano, recogiera o recibiera grandes cosechas materiales. Gran cosecha espiritual, porque aquella mujer creció también en fe. Cuando uno, hermana, hermano, actúa conforme a la palabra de Dios,
nuestra fe en el Señor va creciendo cada día más y más. Y esta mujer, dice la Biblia, que confió en Dios y recibió de parte de Dios grandes cosechas espirituales y materiales. Y sabe, hermana, hermano, esta mujer cosechó algo más que eso. Dice la Biblia que cosechó milagros en su vida. Dios hizo milagros en la vida de aquella mujer, milagros extraordinarios. Sigamos leyendo lo que dice la palabra del Señor. Primero de Reyes, capítulo 17. Ahora vamos a leer el verso 17. Dice así: después de estas cosas, aconteció que cayó enfermo el hijo del ama de la casa. Y la enfermedad fue tan grave que no quedó en él aliento. Es decir, aquel patojo murió. Aquel patojo murió, no quedó aliento de vida en él. Imagínese, hermana, hermano, en el tiempo difícil que aquella mujer estaba viviendo, un tiempo de escasez, ahora había abundancia. Porque Dios le multiplicó la harina y el aceite. Porque Dios le multiplicó, por decirlo así, las cosas materiales. Pero ahora dice, el hijo de esta mujer, el único hijo que tenía, dice que se enfermó. Y fue tan grave la enfermedad que sufrió aquel jovencito que se murió, quedó sin aliento. Parecía que los problemas se agravaban en aquella familia, pero aquella mujer seguía confiando en Dios. Seguía sembrando en el reino de Dios. Seguía actuando con fe. Y dice la Biblia ahí en el verso 18, y ella dijo a Elías: ¿qué tengo yo contigo, varón de Dios? Has venido a mí para traer a memoria mis iniquidades y para hacer morir a mi hijo. Él le dijo: dame acá a tu hijo. Entonces él lo tomó de su regazo y lo llevó al aposento donde él estaba y lo puso sobre su cama. Verso 20. Y clamando a Jehová dijo: Jehová Dios mío, aún a la viuda en cuya casa estoy hospedado has afligido, haciéndole morir a su hijo. Imagínese, hermana, hermano, aquella mujer, Dios la estaba llevando a otro nivel. Primero hubo cosecha de bienes materiales, porque dice la Biblia que la harina y el aceite Dios lo multiplicó. Es decir, Dios multiplicó los bienes materiales en la vida de aquella mujer que estaba sembrando en tiempo de sequía. Pero ahora Dios quería llevarla a otro nivel de fe. Quería glorificarse aún más que multiplicar la harina y el aceite, que multiplicar los bienes materiales. Dice la palabra del Señor ahí en el versículo número 22. Dice así: y Jehová oyó la voz de Elías, y el alma del niño volvió a él y revivió. Mire, hermana, hermano, qué glorioso. Dice: y Jehová oyó la voz de Elías, y el alma del niño volvió a él y revivió. ¡Qué gloriosa es la palabra del Señor! Vemos que esta mujer que sembró en tiempo de sequía, primero cosechó bienes materiales. Y ahora la vemos cosechando milagros extraordinarios en su vida. Milagros de resurrección.
Cuando nosotros sembramos en tiempo de sequía, hermana, hermano, estamos actuando en un nivel sobrenatural, no natural. Y cuando nosotros confiamos de esa manera en el Señor, Dios se glorifica haciendo cosas sobrenaturales en nosotros. Porque no es natural, vuelvo a repetir, sembrar en tierra árida. Tampoco es natural cosechar en tierra árida. Eso es imposible para la lógica humana, para el poder humano. Pero para Dios, dice la Biblia, todas las cosas son posibles. Todas las cosas son posibles. Dios puede hacer que nosotros cosechemos aún en el tiempo de la dificultad, aún cuando la tierra está árida y sembramos en esa tierra árida, confiando en el poder ilimitado de nuestro Dios Todopoderoso, ahí nosotros podemos cosechar grandes, grandes cosechas para la honra y gloria de nuestro Dios. Bendito sea el nombre del Señor. Yo le animo, hermana, yo le animo, hermano, a que no se desanime. Sigamos adelante. Sigamos confiando en Dios. Ahora nosotros estamos cruzando tiempos difíciles. Tal vez usted en su trabajo está cruzando momentos difíciles. Tal vez en su negocio ya no está generando lo mismo que generaba anteriormente. Quizás sea una persona a quien lo han suspendido de su trabajo, pero no se desanime. Confíe en Dios. Confíe plenamente en Dios. Siga sirviendo a Dios. Siga alabando a Dios. Siga glorificando el nombre del Señor. Siga sembrando en el reino de Dios. Y usted verá la gloria de Dios en su vida. Bendito sea el nombre del Señor para siempre. Quiero invitarlo a que venga conmigo y veamos en la Biblia a otro siervo de Dios, varón de fe, que sembró en todo tiempo, en tiempo de abundancia, en tiempo de escasez, en tiempo de invierno, en tiempo de verano, y sabe, nunca dejó de cosechar. Cosechaba, cosechaba y seguía cosechando. Venga conmigo a Génesis capítulo 41 y versículo número 52. Génesis capítulo 41 y verso 52. Y llamó el nombre del segundo Efraín, porque dijo: Dios me hizo fructificar en la tierra de mi aflicción. Dios dice: me hizo fructificar, me hizo producir en la tierra de mi aflicción. Podemos escuchar el testimonio de este siervo de Dios llamado José. El nombre de José significa Dios añade. Y acá podemos escuchar su testimonio diciendo: Dios me hizo fructificar en la tierra de mi aflicción. ¿Sabe, hermana, hermano? La Biblia dice que José sembró en todo tiempo. Sembró, dice la palabra del Señor, cuando vivía en Canaán, en la tierra y en la casa de su padre, con sus hermanos que no lo querían, lo aborrecían, lo odiaban, lo maltrataban. Pero dice la Biblia que él sembraba fidelidad a Dios, fidelidad a su familia, fidelidad a su padre. Y dice la palabra del Señor que por envidia tomaron a José, sus mismos hermanos, y lo vendieron como esclavo a Egipto. Y cuando llegó a Egipto,
como prisionero, lo esclavizaron. Dice la palabra del Señor que José seguía sembrando. Seguía sembrando con fidelidad. Y dice la palabra del Señor que cuando José llegó a ser gobernador de la tierra de Egipto, él seguía sembrando. Por ello le digo, José sembró en todo tiempo. Sembró cuando había lluvia, es decir, cuando estaba en casa de su padre, tenía el amor de su papá terrenal, el amor de algunos miembros de la familia. Yo me imagino que Dina sí quería a José. Pero dice la palabra del Señor que cuando José llegó a la tierra de Egipto, las cosas se complicaron en su vida. Ahora no era un hijo de familia, ahora era un esclavo en Egipto, un joven maltratado, un joven a quien lo latigaban. Pero dice la palabra del Señor que en Egipto, donde José ahora era un esclavo, él seguía sembrando con fidelidad. Y no solo sembraba su tiempo, no solo sembraba su dinero. Dice la palabra del Señor que también presentaba su cuerpo como un sacrificio vivo delante de Jehová, nuestro Dios, tal como lo dice el apóstol Pablo allá en Romanos capítulo 12, verso 1. ¿Se acuerda lo que dice Romanos 12, 1? Así que, hermanos, os ruego por las misericordias de nuestro Dios que presentéis, dice, vuestro cuerpo en sacrificio vivo, santo, agradable a nuestro Dios, que es vuestro culto racional. Y José, dice la Biblia, que todos los días presentaba su cuerpo delante de Dios como un sacrificio vivo. Venga conmigo y leamos Génesis capítulo 39 y versículo número 7. 7, 8 y 9 dice así: aconteció después de esto que la mujer de su amo puso sus ojos en José y dijo: duerme conmigo. Y él no quiso. Él resistió esa tentación y dijo a la mujer de su amo: he aquí, mi señor no se preocupa conmigo de lo que hay en casa y ha puesto en mi mano todo lo que tiene. No hay otro mayor que yo en esta casa y ninguna cosa me ha reservado sino a ti, por cuanto tú eres su mujer. ¿Cómo pues haría yo este gran mal y pecaría contra Dios? Mire, aquí José estaba presentando delante de Dios su cuerpo, como ya lo dijimos, en sacrificio vivo. Estaba presentando su cuerpo como una ofrenda a Dios. En otras palabras, estaba sembrando espiritualmente en el reino de Dios. ¿Y por qué lo hacía José? Primero, porque amaba a Dios. Segundo, porque Dios lo había enviado a Egipto con un plan. Lo había enviado a Egipto con un propósito. Y el propósito es que José fuera un instrumento de bendición en la tierra de Egipto. Y por ello es que José seguía sembrando en el reino de Dios, aún en tiempos dolorosos, en tiempos amargos. Por ello le decía mi hermana, mi hermano, que José fue un buen sembrador. José sembró en todo tiempo. Sembró en tiempo de abundancia. Sembró en tiempo cuando todo marchaba bien. Dice la Biblia que José trataba de vivir su vida íntegramente. Y ahí en Génesis 37:2 dice que José informaba a su padre la mala fama de sus hermanos. José procuraba vivir
íntegramente delante de Dios y delante de las personas que lo rodeaban. José sembró en todo tiempo. Sembró cuando estaba en casa de su padre. Sembró cuando llegó a ser un esclavo en la tierra de Egipto. Pero dice la Biblia que cuando José llegó a ser gobernador de la tierra de Egipto, porque Dios lo iba llevando, hermano o hermana, de triunfo en triunfo y de gloria en gloria, hasta llegar, dice la palabra del Señor, a ser un gobernador de la tierra de Egipto. Es decir, José cosechaba y seguía cosechando cosechas abundantes. Y dice la palabra del Señor que José sembró cuando llegó a ser gobernador de la tierra de Egipto. Y por ello es que lo escuchamos decir acá en Génesis 41:52, Dios me hizo fructificar. Dios me concedió levantar grandes cosechas en la tierra de mi aflicción. Dios me hizo fructificar, en otras palabras, en tierra árida, en el tiempo de sequía. ¿Sabe, hermana, hermano, que cuando nosotros actuamos en fe, vemos cosas sobrenaturales en nuestra vida? Vemos resurrección de muertos. Ahora, tal vez no muertos literal, pero muertos espiritual, sí. Cuando nosotros actuamos en fe, cuando nosotros le servimos a Dios, vemos familiares que no querían nada con Dios rendir su vida a Cristo. Vemos a nuestros contornos personas que antes le servían al enemigo en diferentes cosas o áreas y ahora le sirven a Dios. Vemos cosas sobrenaturales en nuestra vida. Vemos multiplicación de panes, multiplicación de pescados. Vemos sanidades en nuestra vida, en la vida de nuestros familiares. En otras palabras, vemos la gloria de Dios. Vemos cosas sobrenaturales en nuestra vida cuando nosotros actuamos en fe. Es decir, cuando nosotros sembramos y cosechamos en el reino de Dios, aún en los momentos más amargos de nuestra vida. Dice este varón llamado José, que significa Dios añade. Génesis 41:52. Dios me hizo fructificar en la tierra de mi aflicción. Dios me hizo fructificar en la tierra de mi aflicción. Alguien podrá decir, José estaba diciendo estas palabras porque Dios le concedió tener dos hijos, Manasés y Efraín. Es verdad. Pero José no solo tuvo hijos. Antes de tener hijos, José tuvo abundancia de cosas materiales porque era el segundo en el reinado de Faraón. Solo Faraón estaba por encima de él. José era el gobernador de Egipto, un hombre con altos privilegios, un hombre a quien Dios había bendecido grandemente en las cosas o en el área material. Y no digamos en el área espiritual, José fue un hombre de fe, un hombre que tenía su confianza plena en el Señor, al punto que cuando José ya estaba para morir, él dio órdenes que cuando Dios visitara esa tierra, restaurara a Israel, dice que él dio órdenes que llevaran sus huesos a la tierra prometida. Con eso nos enseña la Biblia que José era un hombre de fe, un hombre espiritual, un hombre que confiaba plenamente en el Señor. En otras palabras, un hombre que había cosechado cosechas espirituales, cosechas materiales y cosechas familiares. Hermana, hermano, cuando uno siembra en todo tiempo, uno ve la gloria de Dios en su vida integral.
Y yo le invito a mi hermana, yo le invito a mi hermano a que no deje de sembrar, siga sirviendo a Dios como lo ha hecho cuando todo está bien. Ahora que las cosas se han complicado, sigamos sirviéndole a Dios. No desmayemos.

plenamente en Él, podemos decir, estamos en victoria. Dios nos da la victoria. Ebenecer, hasta aquí nos ha ayudado el Señor. La iglesia de Jesucristo sigue confiando en Él, sigue sembrando en su reino y sigue cosechando en su reino. Hermana, hermano, sigamos adelante. Sigamos sembrando y cosechando en la obra del Señor, para que posteriormente digamos, como este varón, Dios me hizo fructificar en la tierra de mi aflicción. Dios me concedió levantar grandes cosechas. Ahora, cuando las cosas están complicadas, cuando las cosas en nuestro país y en el mundo entero están complicadas, la iglesia verdadera de Jesucristo va a levantar tremendas cosechas. Dios nos hará fructificar. Dios nos va a bendecir, mis hermanas, mis hermanos, grandemente, porque así lo dice el Señor. Así lo dice el Señor. Dios le envió aquella palabra, ¿se acuerda aquella mujer? El Dios de Israel dice así: si tú siembras en este tiempo de sequía, el Dios de Israel dice que la harina de la canasta no va a menguar. Y el aceite de la botella tampoco se acabará. Y dice la Biblia que así sucedió en aquella ocasión y así sucederá el día de hoy si tú crees a la palabra de Dios. Si yo creo a la palabra de Dios, así va a suceder en mi vida. Tus finanzas no van a menguar. Va a haber abundancia de pan. Va a haber abundancia material. Va a haber abundancia espiritual, porque tu fe va a crecer en el Señor. Tu fe va a crecer en el Señor. Vamos a crecer en el Señor como la luz de la aurora, que va en aumento, hasta que el día es perfecto. Mis hermanas, mis hermanos, una vez más les invito, los exhorto a que sigamos confiando en Dios, a que sigamos sembrando y cosechando en el tiempo más difícil, en el tiempo de sequía, en el tiempo cuando hay problemas. Ahí actuemos con fe y en fe, para que el nombre de nuestro único Dios sea glorificado. Te voy a invitar a que nos pongamos de pie y hagamos una oración de fe. Querido Señor y Padre que habitas en gloria, estamos agradecidos contigo por esta palabra infalible que nos has enviado en estos momentos. Esta palabra donde podemos contemplar a estos siervos que confiaron plenamente en ti, sembrando, Señor, y cosechando en el tiempo de sequía, en el tiempo dificultoso, en el tiempo cuando habían serios problemas en su vida. Ellos sembraban y cosechaban, ellos actuaban en fe y miraban tu gloria en su vida, Señor. Te ruego que de la misma manera impulses a tu iglesia del siglo XXI para que se mueva, para que se levante y empiecen a sembrar, Señor, en estos tiempos difíciles que estamos viviendo, Padre. Que tu iglesia se levante y siembre con fe, actúe con fe, Señor, para que pueda ver tu gloria en su vida, Señor amado. Te lo ruego con todo mi corazón. No te ruego que nos aumentes la fe, sino te ruego, Señor, que nos concedas usar la fe que ya tenemos en ti, Señor. Que nos concedas dar ese paso de fe. Que nos concedas sembrar, Señor, y cosechar aún en medio de esta pandemia que se está viviendo en nuestro país de Guatemala y en el mundo entero, Señor. Que tu iglesia se levante en fe, actúe en fe.

para que pueda ver tu gloria en su vida integral. Oh Señor, y que en medio de todo esto podamos decir: Dios me hizo fructificar en la tierra de mi aflicción. Dios me hizo levantar grandes cosechas en medio de esta pandemia, en medio de este dolor, en medio de este tiempo dificultoso. Gloria sea tu santo y bendito nombre. Oramos por mi hermana, oramos por mi hermano, que tal vez se encuentra triste, tal vez se encuentra quebrantado de salud. Oramos a ti, Señor, para que tú hagas un milagro en su vida, para que tú ministres sanidad en esa vida, Señor, para que tú introduzcas vida a ese cuerpo, Padre Santo, que está ya casi muerto, Señor, tal vez postrado en una cama, desahuciado por la ciencia médica, Padre, que así como en aquella ocasión le devolviste la vida al hijo de la viuda de Sarepta, Señor, ahora le devuelvas la vida a esa mujer, a ese varón que ya está casi muerto, postrado en aquella cama, desahuciado por la ciencia médica. Ahora, Padre, ahora glorifícate para honra y gloria tuya, devolviéndole la vida a ese cuerpo, Señor, haciéndolo levantar de ese lecho del dolor para honra y gloria tuya, Señor. En el nombre de Jesús, en el nombre de Jesús, gracias te damos, Señor. Amén.

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que nada, ni ángeles, ni principado, ni ninguna otra cosa podrá separarnos del amor de Dios. Nada me separa.

Nosotros somos la generación que no se va a contaminar con la comida del rey. Nosotros somos la generación que vamos a construir el tabernáculo caído de David.

doblar nuestras rodillas ante Baal, sino que le vamos a decir: Señor, hay un compromiso contigo. Y aunque los hijos de Elí estén haciendo lo que hagan, aunque estén haciendo lo que hagan, aunque el mundo esté haciendo

Señor, reconocemos que sin ti estaríamos perdidos. Reconocemos que sin ti no tendríamos nada, oh Dios. Pero tú por tu misericordia nos has alcanzado y por tu gracia nos has hecho libres.

Muy buena noche a todas y a todos, amadas y amados, que Dios les bendiga, bienvenidas y bienvenidos a su espacio, Momentos de Oración. Es una bendición, es un gusto poder estar con ustedes, acompañándoles una vez más a través de la mejor estación en AM. Bienvenidas y bienvenidos. Dios nos da el privilegio y su bendición de poder gozarnos, de poder orar, de poder acercarnos a Él, al Todopoderoso, a Cristo Jesús. Él desea bendecirnos en esta noche, hermanas, hermanos. Él desea que su bendición esté con nosotros, pero para eso debemos de recurrir a Él. No podemos pretender no acudir a Cristo. Debemos de acudir al Rey de Reyes siempre. Él está a las puertas para bendecirnos. Él está atento a la voz de nuestro clamor. Él está atento hoy para bendecir a sus hijas, a sus hijos. Así que, a donde quiera que llegue la señal del 1480, el misterio de Dios, le motivo para que siga orando,

El tiempo ha pasado bastante rápido, son las 7 de la noche, 45 minutos. Únase conmigo, ya en unos minutos estaremos orando al Rey de Reyes y Señor de Señores. Recuérdese que la oración eficaz del justo puede mucho.

Bendito y alabado sea Cristo Jesús. Alabado sea el Rey de Reyes y Señor de Señores. Orando en todo tiempo, dice en su palabra, que es necesario. Padre que estás en los cielos, en la tierra y en todo lugar. Muchas gracias, Rey de Reyes y Señor de Señores. Gracias por las bendiciones. Gracias por tu fidelidad. Gracias porque permaneces con nosotros. Aunque no lo merecemos, tú estás allí. Padre, en el nombre de Jesús, queremos pedirte perdón por nuestros pecados. Hemos herido tu corazón con nuestras acciones, con lo que hemos pensado, con lo que hemos visto, con lo que hemos escuchado, con lo que hemos hablado, con lo que hemos olido, con lo que hemos degustado, lo que han hecho nuestras manos, a donde se han encaminado nuestros pies, lo que ha salido de nuestro corazón. Te hemos herido, te hemos lastimado, hemos hecho lo que no es de tu agrado. Por eso venimos delante de ti, pidiéndote perdón, limpieza, que quites la escarcha de nuestras vidas, lo sucio, lo que está de una vez pegado allí. Arráncalo de raíz, sácalo de nosotros, no lo queremos. Lo único que deseamos es vivir para ti. Lo único que deseamos es estar en ti. Padre, por favor, queremos ser más blancos que la nieve. Oh, mi Dios, por favor, límpianos esta noche. Hay muchas cosas que no se han concretado porque no estamos limpios, oh Dios. Pero creemos, confiamos y declaramos en el nombre de Jesús que tú, oh Dios, esta noche nos estás limpiando. Padre, deseo con todo mi corazón estar más cerca de ti. Queremos estar más cerca de ti, sentir tu presencia, tu unción, tu Espíritu Santo, tu gracia, en el nombre de Jesús. Gracias, Señor. Te ruego que esta noche podamos descansar bien, bendecidos por ti. Que esta noche, oh Dios, podamos disfrutar de tu presencia. Bendice a nuestros pastores, por favor, Señor, bendice a nuestros pastores, ahí donde están, papá, por favor, mi Dios, bendice a los copastores, a los líderes y a cada servidora, servidor, a cada oyente, cristiana y no cristiano, por favor, a todos, bendícelos. Llénalos de ti, llénalos de tu presencia. Que sea, Señor, una noche de descanso para muchos y de respuesta para su alma. Te lo pedimos y te lo suplicamos en el nombre que es sobre todo nombre, Jehová de los ejércitos. Gracias, Rey de Reyes y Señor de Señores, por escuchar. Por las sanidades.

0: Con esa paz en nuestro corazón, nos retiramos. Síganos escuchando por la internet. Vienen mensajes y música también. Y luego, mañana en la madrugada, estaremos iniciando una vez más. Un fuerte abrazo, hermanas y hermanos. Que Dios les bendiga. Gracias por sus ofrendas. Gracias por su ayuda y su apoyo a este ministerio. Que Dios les recompense mucho. Bendiciones.
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0: Lucas capítulo 16 y en su verso número 15 vamos a darle lectura a este verso en el nombre glorioso de nuestro Señor y Salvador Jesús el Cristo. Dice así: entonces les dijo, vosotros sois los que os justificáis a vosotros mismos delante de los hombres, mas Dios conoce vuestros corazones, porque lo que los hombres tienen por sublime delante de Dios es abominación. Puede sentarse glorificando el nombre del Señor. Desde tiempos antiguos, hermanos, a la gente le gusta presentar lo que no es, exhibir lo que no tienen. Y en el tiempo de nuestro Señor Jesucristo había una secta llamada los fariseos, y eran las personas que se preocupaban tanto para que la gente los viera santos, pero no se preocupaban de ser en realidad santos delante de Dios. Y a esta secta de fariseos, que quiere decir también separado, porque los fariseos creían en la predestinación, pensaban que Dios galardona solo a la gente que practicaba la ley mosaica literalmente, y por eso es que los fariseos, al fariseo se le nombra separado, porque ellos tenían su grupo, tenían sus reuniones, solo gente aparentemente santa. Se vestían, dice la Biblia, con unos ropajes largos, muy decentes. También les gustaba ponerse unos pergaminos con leyendas o escrituras de la Biblia, según lo decía el libro de Éxodo y de Deuteronomio, cuando nuestro Señor Jesucristo dijo: y estas palabras que yo te mando hoy estarán en tu corazón, las escribirán en los postes de su casa, y aún en su brazo derecho o en su frente llevarán escrituras de la Biblia escritas como una señal. Y dice que los fariseos mandaban hacer unos pergaminos anchos para que toda la gente los viera, que ellos eran temerosos de Dios. Ahí llegaban a las escrituras, por ejemplo: amarás al Señor con todo tu corazón, con toda tu mente, con toda tu alma y con todas tus fuerzas, que es el primer mandamiento. Lo llevaban escritos en unos pergaminos anchos, ahí en su vestimenta. Y todo eso lo hacían para impresionar a la gente, para que la gente los admirara, para que la gente dijera: ¡ala, estos hombres sí que qué tremendos, qué santidad la que tienen! Se preocupaban, se esforzaban para que la gente los viera santos. Y esto es una gran ignorancia. ¿Para qué queremos que la gente nos vea santos? Debemos de preocuparnos que Dios nos apruebe, que somos realmente lo que somos, santos delante de nuestro Dios Todopoderoso. ¡Aleluya! ¡Gloria a Dios! Entonces a esta secta o a este grupo de hombres fariseos, que significa separados, el Señor les dice así. Entonces les dijo Jesús, por supuesto: vosotros sois los que os justificáis a vosotros mismos delante de ¿quiénes? De los hombres, mas Dios conoce vuestros corazones, Porque lo que los hombres en ustedes ven sublime delante de Dios es abominación. Entonces, hermanitos, lo que quiero que en esta mañana aprendamos y nos demos cuenta por la palabra del Señor, que nosotros no debemos procurar que la gente nos vea santos. Hay gente que usa una vestimenta para ir a su trabajo, usa otra vestimenta para venir a la iglesia, usa un vocabulario para allá en el trabajo y un vocabulario aquí en la iglesia. Hasta en el caminado, hermanos, caminan aquí en la iglesia, hermanos, como que fueran verdaderamente santos los hermanos en la iglesia. Pero ya en la calle son otras personas. Y eso no debe de ser así. La Biblia dice: no os engañéis. Dios no puede ser burlado. Debemos de ser como somos en todo lugar, porque ¿para qué nos escondemos de la gente si delante de Dios no nos podemos esconder jamás? Démosle un aplauso al Señor con todo el corazón. Aleluya. Los fariseos, a ellos les gustaba que la gente los admirara. Yo, ¿para qué quiero que usted me admire? ¿Para qué quiero que usted me admire a mí? Si a mí me da pena, hermanos, me siento requete mal solo cuando los hermanos dicen: el hermano pastor general de la del ministerio, el misterio de Dios. Yo me siento mal. Para mí eso no es un halago, para mí eso es una humillación. Porque ser pastor, hermano, significa una gran cosa, que yo creo que ahora en este tiempo son pocos los pastores que realmente están llevando a cabo esa labor que Dios le ha encomendado a cada pastor. Dele un aplauso al Señor. En esta semana se estuvo transmitiendo el mensaje "La responsabilidad del pastor". Cuando Dios me daba ese tema, hermanos, yo sentía mucha vergüenza, mucha tristeza, y le decía: Señor, ¿cómo me hace falta para ser un siervo tuyo, Señor? Si me daba cuenta que el pastor tiene una responsabilidad tan grande, tan grande, tan grande, que yo creo que yo ni he empezado para desempeñar el cargo de pastor. Sin embargo, hay mucha gente que les gusta, les fascina que la gente les diga: ahí viene el reverendo fulano de tal. Oh, hermanos, cómo se sienten de galanes. Se sienten re bien que la gente los llame así. Y a eso les encantaba a los fariseos. Ellos usaban sus ropas largas para que la gente los admirara, para que la gente los viera, ahí va el santo, y les besaran la mano. A ellos les fascinaba eso. Por ello es que impresionaban a la gente con sus ropajes de gala, con sus ropajes largos. Oh, hermanos, sus mantos, dice que mandaban a alargar los flecos de sus mantos para que la gente, para verse pues superiores a los otras, a las otras personas. Y el Señor tuvo que confrontarlos y decirles: ustedes son los que se justifican delante de los hombres, son los que presentan una cosa delante de los hombres. Pero ¿saben qué les dice? Dios conoce que lo que están haciendo es 100% mentira delante de Jehová, Dios de los ejércitos. Dele un aplauso al Señor. Lo que ustedes están presentando, aparentando, no es verdad, no es como lo que reflejan. ¿Me está entendiendo? Tienen una apariencia bonita por fuera, le dice el Señor, pero ¿saben qué? A los hombres los pueden engañar, pero a Dios no lo pueden engañar, porque lo que los hombres ven en ustedes sublime delante de Dios es abominación. Dele un aplauso al Señor con todo su corazón en este día. Aleluya. Gloria a Dios. Y por ello fue que Dios puso en mi corazón de dominarle a este mensaje apariencias externas. Ojalá que nosotros no tengamos esa clase de apariencias externas que queramos impresionar a los hermanos de la iglesia que somos realmente santos. No se cuide de la iglesia. Cuídese del que hizo los cielos y la tierra, del dueño de la iglesia. Cuídese de él. ¿Para qué se cuida de mí, mi hermano? ¿Para qué se cuida del diácono, del ministro? Si delante de Dios no se puede esconder. Seamos honestos, seamos sinceros. No aparentemos lo que no somos. ¿Está entendiendo? Allá en mi pueblo decían un dicho: caras vemos, corazones no sabemos. Y cuando nos cambiábamos y no nos bañábamos y nos queríamos echar aunque sea limón, mi mamá decía con un tono burloso, me decía: oh, como dicen, por fuera lo reluciente y por dentro lo que se siente. Y eso existe en nuestro tiempo. Hay gente que aparenta lo que no tiene adentro. Aparentan tener gozo cuando no lo tienen. Aparentan tener paz cuando no tienen paz. Aparentan santidad cuando su corazón por dentro se está pudriendo, cuando su corazón por dentro está lleno de enfermedades, de hipocresía, mentira, celos, envidia, crítica, etcétera, etcétera. Ese corazón hay que limpiarlo. Limpia primero lo de adentro para que lo de fuera también resplandezca. Dele un aplauso al Señor con toda su alma. Aleluya, bien fuerte. Ojalá que en este día nos sinceremos con Dios. Les decía que en el tiempo de nuestro Señor Jesucristo existía esta secta llamada fariseos. Ellos creían en la predestinación. Pensaban y creían también y lo predicaban, que Dios galardonaba o daba su espíritu, su gracia, solamente a los que hiciesen literalmente la ley mosaica. Nuestro Señor Jesucristo condenó aquella creencia, porque la Biblia dice: por gracia sois salvos. Amén, hermanos. Por medio de la fe, no es por lo que usted haga. Es por lo que Cristo ya hizo allá en la cruz del Calvario. Por ello usted tiene salvación y vida eterna. Gloria a Dios. Los fariseos creían en la predestinación. Pensaban que con celebrar la fiesta de los tabernáculos, la fiesta de las cosechas, literalmente, con eso ellos iban a alcanzar la gracia. En una ocasión dice que 7 días llevaban de fiesta los fariseos, los religiosos. 7 días de fiesta eran los 7 días de las cosechas. Pero en esos 7 días dice, aún sus corazones estaban vacíos. Sus corazones estaban sedientos. Lo que estaban haciendo literalmente no les había llenado el corazón. Y dice que en el último y gran día de la fiesta, Jesús se puso en pie y dijo: el que tenga sed, venga a mí y beba. El que cree en mí, como dice la escritura, de su interior correrán ríos de agua viva. Esos ríos de agua viva pueden fluir solo cuando se cree en Cristo, solo cuando se recibe a Cristo por la fe aquí en el corazón, no por las obras literales que usted haga, sino por un corazón sincero y honesto, crédulo a la palabra de Dios. Dele un aplauso al Señor con toda su alma. Aleluya, gloria a Dios. Entonces nuestro Señor Jesucristo condenó esta creencia. Mateo capítulo 15, leamos. Mateo capítulo 15, del verso 1 en adelante. Entonces se acercaron a Jesús ciertos escribas y fariseos de Jerusalén diciendo: ¿Por qué tus discípulos quebrantan la tradición de los ancianos? ¿Por qué no se lavan las manos cuando comen pan? ¿Verdad que ellos tenían una tradición? No, creían ellos en la realidad, creían en las tradiciones. Verso 3 dice: respondiendo él les dijo: ¿Por qué también vosotros quebrantáis el mandamiento de Dios por vuestras tradiciones? Porque Dios mandó diciendo: honra a tu padre y a tu madre, y el que maldiga al padre o a la madre muera irreprensiblemente. Pero vosotros decís: cualquiera que diga a su padre o a su madre, es mi ofrenda a Dios, todo aquello con que pudiera ayudarte, ya no ha de honrar a su padre o a su madre. Así habéis invalidado el mandamiento de Dios por vuestra tradición. Hipócritas, bien profetizó de vosotros Isaías cuando dijo: este pueblo de labios me honra, mas su corazón está lejos de mí. Pues en vano me honran enseñando como doctrinas mandamientos de Dios. ¿Cómo dice? Mandamientos de hombres. Hermanos, hay que tener cuidado, hay que pesar bien la palabra y darnos cuenta cuando es un mandamiento de Dios o es una norma de hombres. Nosotros, hermanos, los cristianos evangélicos, debemos de ser sinceros con Dios y debemos de ser sinceros con la gente. No tratar de engañar a la gente, hermanos. Llegan a su casa por ahí a visitarle un hermano y sale y mira que es un diácono de la iglesia y va corriendo y apaga el televisor. ¿Para qué apaga el televisor, hermano? Es que me van a encontrar viendo una novela. Pues si está viendo la novela, siga viendo la novela. Si yo le visito, no le voy a ir a criticar porque está viendo la novela. Yo no voy a ver qué está haciendo usted en su casa. Yo voy porque sentí visitarle, sentí ir a darle una palabra de ánimo, no a maltratarle a su casa, ni a decirle: hermana, ¿por qué está haciendo eso? ¿O por qué está haciendo lo otro? ¿Para qué va y corre y apaga el televisor? Sígalo haciéndolo, pues ¿acaso no la está viendo Dios? ¿Acaso Dios no se está dando cuenta de lo que usted está haciendo ahí? ¿Para qué trata de ocultar aquello si delante de Dios no se puede ocultar? ¿Está entendiendo? Gloria a Dios. Debemos de ser sinceros, hermanos. No os engañéis. Le vuelvo a repetir lo que dice Gálatas: Dios no puede ser burlado. Pero los fariseos trataban de impresionar a la gente. No venga a impresionarme ahí, hermanos, con sus falditas hasta el coyolito del pie. ¿Para qué el vestido? ¿Para qué lo literal? Hay que vestirnos primero de lo espiritual. Y luego, pues, lo literal también es bueno. Pero primero lo espiritual. Porque hay hermanas que impresionan a la gente con sus faldonas hasta aquí al coyolito del pie. Y alguien decía por ahí: la lengua del mismo tamaño de la falda. ¿Para qué impresionar a la gente, hermanos, con nuestros ropajes largos? Si adentro tenemos rencor contra alguien, adentro tenemos celos contra alguien, adentro tenemos envidia hasta contra el pastor, arrepintámonos, porque el reino de los cielos se ha acercado. Dele un aplauso al Señor, y ya no es de estar jugando ni de estar engañándonos, es de ser honestos delante del que hizo los cielos y la tierra, para que puedan venir de lo alto momentos de refrigerio espiritual. Dele un aplauso al Señor con todo su corazón, pero bien fuerte. Aleluya, gloria a Dios. La secta de los fariseos quiere decir separado. Creían en esto. Creían que con vestirse bien, largo, honesto, etcétera, etcétera, Dios iba a estar contento con aquello. Dios quiere el corazón, hermanos. Un corazón sincero, honesto, amable, lleno de amor, de mansedumbre, de paz, etcétera. ¿Para qué quiere Dios lo externo? Si lo interno está corrupto. Mateo capítulo 23. Leamos Mateo capítulo 23. Gloria a Dios. Verso 25 y 26, por supuesto. Oiga lo que dice el Señor a los fariseos, a la gente que se ataviaba externamente, se limpiaba externamente. Oiga lo que el Señor Jesús les decía: ¡ay de vosotros, escribas y fariseos, qué hipócritas! Porque limpiáis lo de fuera del vaso y del plato, pero por dentro estáis, ¿qué? Llenos de amor. ¿Qué dice? Llenos de robo y de injusticia. ¿Qué le parece? Antes de ataviarnos por fuera, debemos de hacernos un examen cómo estamos por dentro. Amén, hermanos. Antes de ataviarnos externamente, miremos cómo estamos internamente. Porque ¿para qué venir y presentarnos santos delante de la gente si por dentro, internamente, venimos con amarguras? Venimos con resentimientos porque el hermano Luis no me dio la mano. Ahora tampoco yo le doy la mano y con la faldona. Da gloria a Dios. Mire, hermanos, ¿para qué eso? Ataviémonos por dentro. Lo vamos a estar viendo más adelantito por la palabra del Señor. Porque también vamos a estar hablando un poquito de la vestimenta del creyente. Que muchos ya están yéndose por otro lado. El hermano, ella ahorita ya como que le está quitándole volumen al mensaje. Porque acuérdese lo que dice la palabra del Señor. Mateo 23, 25 y 26. ¡Ay de vosotros, escribas y fariseos hipócritas! Porque limpiáis lo de fuera del plato y del vaso, pero por dentro estáis llenos de robo y de injusticias. ¡Fariseos ciegos! Limpiad primero lo de dentro del vaso y del plato, para que también lo de fuera sea limpio. ¿Cuántos dan gloria a Dios? Limpiémonos por dentro, para que por fuera reflejemos lo que en verdad somos delante de Dios y delante de la gente. Gloria a Dios, aleluya. Dele un aplauso al Señor. Pero no hay que esforzarnos para ataviarnos externamente, cuando por dentro, hermanos, a mí me han regañado porque a veces uso, cuando hay mucho calor y voy por allá manejando, imagínense, voy para el choler y voy a ir con ¿cómo voy a ir con mi sacote puesto, hermano? Y a mí me han regañado pastores, predicadores. Ay, ¿qué van a decir los hermanos cuando llegues y llevas una tu camisetilla nomás? Sí, verdad, les digo, yo no les contradigo también. A ver qué van a decir, pero yo así me siento bien ahorita, hay mucho calor. Amén, hermanos. Ahí en el maletín pues llevo mi camisa y no me la voy a poner una cuadra antes de llegar a la iglesia solo para que los hermanos me miren que llevo con camisa. Llego con mi camiseta, Dios le bendiga, hermano, ¿cómo está? Gloria a Dios. Y con una mi gorra puesta, ¿cuál es el problema? Si en todo el camino me vio Dios que iba con mi camiseta, amén, hermanos. Pues si ya me vio Dios en todo el camino que iba con mi camiseta, pues que me vean mis hermanos también. Dele un aplauso al Señor con todo su corazón. Ya me dio Dios que me vean los hermanos, que así soy. No soy super santo, soy un hombre con mis respectivas debilidades, pero amo a Dios con todo mi corazón y con toda mi alma, y nadie me pueda decir que me ha visto haciendo pecados delante de Dios. Nadie me lo puede decir en mi cara. Porque todavía andamos en Guatemala y en los 23 departamentos de Guatemala con la cara en alto. Con mi playerita, pero con la cara en alto. Con mi gorrita, pero con la cara en alto. ¿Cuántos dan gloria a Dios? Con mis respectivas debilidades, pero con la cara en alto. A nadie le debo nada, sino el amarlos a todos con todo el corazón y con toda el alma. Dele un aplauso al Señor en este día. Bien fuerte. Gloria. Pero los fariseos, que quiere decir separado, ellos se ataviaban con sus ropajes largos. ¿Para qué? Para impresionar a la gente. ¿A usted le gustaría que yo le impresionara? Hermanos, en tiempos atrás, a nosotros nos acusaban de adúlteros, de fornicarios, etc. Si el hermano Luis hubiera querido hacer cosas de ese tipo, se lo aseguro, hermanos, que ustedes ni cuenta se hubieran dado. Ustedes, digo ustedes. ¿Acaso no hay lugares lejos para irse uno por allá? Pues donde quiera nos conocen. Ahí va el hermano Luis. Ahí va el hermano Luis. Voy a Shela, voy a San Marcos, y ahí me conocen, hermanos, donde quieran. Lo hemos escuchado a través de la radio, que me llaman de tal lugar, allá en tal emisora estamos oyendo los mensajes, gloria a Dios, y le llamamos para hacerle una invitación. Pero lo que quiero decirle, que uno se puede esconder de la gente. Yo hubiera hecho cosas que a Dios no le agradaban y ustedes no se hubieran dado cuenta, pero hay un Dios que todo lo ve. Llegaron con el Señor y le dijeron: Señor, a esta mujer la hemos hallado en el acto mismo de adulterio. Y en la ley, le sumataban así la Biblia, Moisés nos manda que matemos a ese tipo de gente. ¿Tú qué dices? ¿La matamos? Y el Señor dice que escribía en tierra. ¿Qué escribía el Señor? La Biblia no dice. Y como insistían en aquello, se levantó el Señor y les dice: sí, así dice la ley. Y pueden hacerlo, el que de ustedes esté limpio, que tome la primera piedra y la arroje y la mate. Como diciéndole, háganse un examen ustedes. Si ustedes no han pecado, si ustedes se sienten limpios, limpios, limpios, limpios como Dios, mátenla. Pero como todos, desde el más viejo hasta el más joven, se sentían pecadores. Puro cheo cuando se va bien enojado y sale del cuarto. Así salía uno tras uno. La gloria a Dios. Desde el más viejo hasta el más joven salieron ahí. Y ahí se levanta el Señor y ve solo a la mujer y le dice: mujer, ¿dónde están los que te acusan? Todos se fueron, Señor, y temblando, porque faltaba el mero mero, el que sí no tenía pecado. Jesús no fue hombre, pero sin pecado. Y él le dijo: ¿sabes qué, mujer? Ni yo tampoco te condeno. Vete y no peques más. Dele un aplauso al Señor. Y salió la mujer contenta. Un grito de júbilo al rey. Un silbido de júbilo. Fuerte ese aplauso para mi Rey de la Gloria. ¡Aleluya! ¡Cristo vive! ¡Cristo el real! ¡Uy, rabaya, kiaba! ¡Oh, poder de Dios! ¡Aleluya! ¡Santo Dios! Hermanos, debemos de ser honestos. Honestos. Hay pastores que tienen miedo. Es que si los hermanos se dan cuenta de esto, yo les digo a los pastores de las iglesias: no le tengan miedo al rebaño, ténganle respeto, pero no miedo. ¿Para qué me voy a andar escondiendo yo de ustedes? No, hermanos, ustedes no son jueces míos, ustedes son mis hermanos. Yo así los tengo como mis hermanos. Mi juez está en el cielo. Él es el que me juzga. Él es mi juez. ¿Cuántos dan gloria a Dios? Él es mi rey, Él es mi Dios. Él es el que fue a la cruz del Calvario y murió por mí. No fue usted, no fue María, no fue el Cristo negro. Fue mi Cristo, el que hizo los cielos y la tierra, el que vino a esta tierra a buscar y a salvar lo que se había perdido. Bendito sea el nombre del Señor. A Él le tengo que rendir cuentas. A Él me le paro, como dicen, firmes. Amén, hermanos. Y a ustedes respeto, porque dice: al que respeto, respeto, y al que honra, honra. Ustedes también son la iglesia santa de Dios, amén. Pero usted viene entre semana aquí a la iglesia. Mi papá me ha regañado. Mi hijito, ponete camisa, puede venir un hermano. Y yo, es que siento calor, papá. Sí, hermano, siento calor. Y que me perdonen los hermanos, pero yo siento calor. Gloria a Dios. Pero es que se ve mal que un predicador esté así. Sí, se ve mal delante de la gente. Pero yo me siento bien. Si ahí doblo mis rodillas y oro, ahí siento la presencia del Señor. Y ahí estoy sacando los temas que les predico a ustedes. Y ustedes reciben bendición, ¿sí o no? ¿Sí o no, hermanos? Dale un aplauso al Señor, pues si así me encierro yo por ahí con una mi playerita chiquita, gloria a Dios. ¿Y para qué me voy a esconder? Que porque ahí vino el hermano Ever a verme, pues que me mire así, si ya me dio Dios. Que me miren los hermanos, que así soy, un hombre con mis respectivas faltas, si usted quiere llamarle así, pero un hombre que ama a Dios y lo amo, lo amo, lo amo con todo mi corazón y con toda mi alma, y nadie me va a quitar eso que Dios puso en mi corazón. Gloria a Dios. ¿Cuántos aman a Dios? Bendito Dios. Pero los fariseos se limpiaban por fuera. En otras palabras, se ataviaban por fuera para que los hombres los observaran. Reverendos, como los curas que se ponen hasta sus mantos, sus trajes largos, negros o blancos para dar la Santa Cena. Yo puedo venirle a darle la Santa Cena con un traje negro. El traje negro, pero el alma limpia. ¿Cuántos dan gloria a Dios? Porque Cristo la limpió allá en la cruz del Calvario. Y la sangre de Jesucristo, su Hijo, nos limpia de todo pecado. Y con mi traje negro y camisa blanca, dele un aplauso al Señor. Bendito Dios. Con el traje negro, pero con gozo en el corazón. Santo Dios. Entonces los fariseos, ¿qué hacían los fariseos? Mateo 23, 25. ¡Ay de vosotros, escribas y fariseos hipócritas! Porque limpiáis, ¿lo de dónde? Ellos se preocupaban solo para que los hombres lo vieran, hermanos. Limpiaban lo de afuera, se ataviaban por fuera, para que nos miren los hermanos y que nos hagan reverencia. Ahí viene el santo Luis, el santo Jorge. Sí somos santos porque Dios nos ha santificado, ¿verdad? Pero somos imperfectos, ¿amén? Gloria a Dios. El santo Silvestre, con su túnica larga y como que no mata una mosca, ¿verdad? Así somos, así eran los fariseos. Y así hay mucho en nuestro tiempo, muchos fariseos, hermanos. Muchos fariseos. Viendo cómo viene vestida la gente, ¿a usted qué le importa cómo viene vestida la gente? ¿Es juez usted? ¿O es un alma por quien Cristo murió en la cruz del Calvario? ¿Usted va a juzgar a la humanidad o va a ser Cristo el que está puesto para que sea juez de vivos y de muertos? ¿Quién es el juez? Pero no nosotros.
1: Entonces no ande juzgando a la gente cómo viene vestida. Eso no le interesa a usted cómo viene vestido el hermano o la hermana. Eso le toca a Dios juzgar. Él se encargará. Si ya lo está limpiando por dentro, lo va a limpiar por fuera también. Dele un aplauso al Señor. En esta semana también se transmitía el mensaje: la palabra nos limpia. La palabra que limpia el corazón, hermanos, también limpia lo de afuera. Por ello decía el Señor Jesús en el verso 26: fariseos ciegos, limpiad primero lo de dentro del vaso y del plato, para que también lo de fuera sea ¿qué? Limpio. Dele un aplauso al Señor. Pero preocúpese usted primero por dentro, por dentro, por dentro, por dentro. ¿Cómo está su corazoncito? ¿Cómo está su mente? Y luego, pues, póngase su vestidito normal. Su vestidito normal, su camisita normal. Gloria a Dios. No voy a venir ahí

gran humazón en todo Guatemala. No, si usted es hijo del Rey de Reyes, es un príncipe, es un representante de Cristo aquí en la tierra. Si Dios le ha dado la facilidad, ¡hágalo! ¡Eso no es pecado! Dele un aplauso al Señor con todo el corazón. ¡Gloria a Dios! Sí, hermanos, eso no es pecado. Unos hermanos me preguntaban hace unos tiempos, ¿será que es pecado que yo me compre un carro caro? No, no es pecado. Pecado es que usted se compre el carro y que no ofrende para la obra. Pero usted está cumpliendo primero con Dios, con su vida espiritual, luego con sus diezmos, sus ofrendas. Pues no es pecado que usted se ande luciendo en su carro, en su traje, haga una a su casa y que invite aquí a los hermanos para que vayan a celebrar un culto de acción de gracias a una casota ahí de 2-3 niveles. Eso no es pecado, eso es bendición de Dios. Y hay que disfrutar las bendiciones que Dios nos da. Aleluya. Ay, hermano, pero si compro un buen carro, ¿me lo pueden robar? No se lo roban. Si Dios se lo ha dado, no se lo van a robar. Lo que Dios nos da, el diablo no lo puede quitar, porque Dios nos lo ha dado. Está protegido. Somos de Él, y lo que tenemos también es de Él. Dele un aplauso al Señor. Y si algo pasa, pues ahí, esa fue la voluntad de Dios. ¡Gloria a Dios! Porque Él lo permitió, porque pasó, porque Él lo permitió. Que así fuera, para probarnos, a ver si en todo le damos gracias a Dios. Dele un aplauso al Señor. Pero le robaron el carro de último modelo, y ahí viene a glorificar a Dios, aunque sea en camioneta, porque no, su corazón no estaba en el carro, ha estado en Dios y seguirá estando en Dios hoy y por toda la eternidad. Gloria a Dios. Hay que procurar, hermanos, ser lo que somos. Compra un carro bueno para irse allá afuera y un carro viejo para que los hermanos no me vean. Tampoco es esa ignorancia, hermano. Venga en el carro nuevo aquí, ¿cuál es el problema? ¿O tiene miedo que se lo vaya a pedir el Señor para que lo dé ofrenda para la iglesia? Fuerte ese aplauso para el Rey, aleluya. Gloria a Dios. Pero los fariseos, hermanos, ellos procuraban ataviarse externamente para impresionar a la gente. No impresionemos a la gente con nuestra vestimenta, impresionémosla con el carácter. Porque hay hermanas que traen su falda larga, pero a mí no me agrada su modo, hermanos. Orgullosas, criticonas, mentirosas o mentirosos. Y con las faldotas largas, ¿qué de santo tiene eso? Sin embargo, hay hermanas que tienen su falda no muy larga y normal. Son más honestas, hermano. Vengo que ore por mí porque siento que le he fallado al Señor. Me siento mal, pero vengo arrepentida. De los arrepentidos es el reino de los cielos. Gloria a Dios, aleluya. ¿Sabe qué dijo el Señor en una ocasión? Si vuestra justicia no fuere mayor que la de los fariseos y de los escribas, no entraréis al reino de los cielos. Porque os digo, le dice, que las prostitutas y los ladrones van adelante de ustedes al reino de los cielos. Porque estas personas, cuando oyen la palabra del Señor, les duele allá adentro, porque reconocen que son faltos delante del Padre que está en los cielos. Se arrepienten, se duelen. Pero aquella gente que se considera santulona, porque santo y santulona es otra cosa. Gloria a Dios. Ellas piensan que como ya tienen privilegios en la iglesia, su uniforme de diaconisas, de diáconos, pues ya no necesitan venir aquí al altar. ¿Cuándo mira usted una diaconisa tirada aquí en el suelo pidiéndole misericordia al Señor? Es difícil que eso pase. Sin embargo, la gente que viene cargada de allá afuera con necesidad pasa y llora, y a él no le importa si lo están viendo, ahí está llorando, rindiendo su corazón delante de Cristo, y esa gente sale llena del poder de Dios, mientras los siervos a veces salimos cansados y aburridos de estar aquí en la iglesia, porque no venimos a rendir nuestro ser delante del Padre que hizo los cielos y la tierra. Aleluya. Por eso no hay que querer ser sierva, que ahí se compromete uno.

Hermanos, el siervo debe de ser siempre siervo. Y aunque tengamos un cargo, somos los que más necesidad tenemos. A lo menos yo me creo más necesitado siempre que todos ustedes. Y le digo con lágrimas en mis ojos al Señor, Señor Jesús, sin tu ayuda, Padre, yo ni un paso más en este ministerio. Con tantos problemas, críticas, problemas económicos, problemas morales, problemas familiares, problemas en la congregación con todos ustedes, problemas en los programas de radio, problemas con las otras iglesias, etcétera, etcétera. Esa es una carga pesada, pesada, pesada, que solamente con la misericordia de Dios vamos siguiendo adelante. Y aquí vamos todavía diciéndoles a ustedes que sí podemos, pero es por la gracia bendita de nuestro Señor Jesucristo, no porque estemos nosotros parados acá al frente, somos más fuertes que ustedes. ¡No! ¡Aleluya! Mateo 23:5 dice: antes hacen todas sus obras para ser vistos por Dios. ¿Cómo dice el verso 5? ¿No lo leí bien? Léanlo todos en voz alta. Antes hacen todas sus obras para ser vistos por los hombres. Una vez más le vuelvo a repetir, mi hermano, mi hermana, que quede bien claro, no trate usted de impresionar a los hombres, a los hermanos de la iglesia, mucho menos al pastor. No impresionemos a la gente, impresionemos a Dios. Y que Él de arriba dé testimonio y que diga: este, como dijeron de Jesús, este es mi hijo amado, en el cual tengo complacencia. Dele un aplauso al Señor. Este es mi hijo amado, en el cual tengo complacencia, en el cual yo me complazco, dice el Señor. Cuando Jesús estaba bautizando en el río Jordán, dice que vino una voz del cielo que decía, ¿qué decía? Este. Y ahí venía la palomita para que Juan se diera cuenta que Jesús era el Hijo del Dios viviente. Amén. Venía la palomita, no que la palomita sea el Espíritu Santo, porque muchas personas creen que la palomita, mire, ahí anda volando la palomita, el Espíritu no se ve. La palomita era una señal para identificar que Juan, que Jesús era el Hijo del Dios viviente y que Juan lo reconociera. Dele un aplauso al Señor con todo su corazón. Pero lo que quiero que hoy entendamos era que desde el cielo se oía esa voz que decía: este es mi hijo amado, en el cual me complazco. La gloria a Dios. ¿Cuántos desean que Dios diga así de ustedes? Impresionemos a Dios, que Dios diga: este es mi siervo amado. Este es mi hijo amado. Este es un hijo honesto. Y aunque todos nos vean mal, pero Dios nos está viendo bien. Y aunque todos digan, ah, es hermano, es esto, es lo otro, eso no nos importa. Lo que importa es lo que diga Dios y lo que diga nuestro corazón. ¿Cómo nos sentimos nosotros con Él? Dele un aplauso al Señor con toda su alma, con todo su corazón. Miren, hermanos, no critiquemos a ninguna denominación, congregación, porque hay gente allá en las otras congregaciones que también sienten el Espíritu Santo de Dios. Y mientras usted con su vestimenta, como nos vestimos acá en la iglesia, a veces criticamos que los hermanos van así a la iglesia. Hay hermanas que van a la iglesia y llevan su falda aquí a la rodilla y se les critica. O algunos llevan su cadena o su arete y decimos: ay, esa mujer no ha cambiado, no ha nacido de nuevo, mire. Y tal vez son las personas que más sienten al Espíritu Santo, porque son sinceras, son honestas, son lo que son para la gente. Pero Dios les conoce que también le aman. Dele un aplauso al Señor con todos su corazón ni con toda su alma. Entonces, ¿para qué nosotros le vamos a juzgar a ellos? A nosotros Dios nos ha enseñado cómo debemos de caminar, cómo nos debemos de vestir. ¡Gloria a Dios! ¡Vístase así! Dice el apóstol Pablo: no hay que juzgar al que come,
Porque el que come para el Señor come. ¿Cuántos dan gloria a Dios? Ni hay que juzgar tampoco al que no come, porque el que no come para Dios no come y le da gracias a Él. En otras palabras, hay gente que juzga al que no ayuna. Ay, es que el hermano ni siquiera ayuna, hermano, y así se atreve a predicar. Y el apóstol dice: no juzguen al que come, porque el que come y come y come, pero le da gracias a Dios y está agradecido con Dios. Gracias por estos 3 platos de caldo de patas que me diste hoy, Señor. Y le da gracias a Dios y se los come. Y es bendecido por el Padre Celestial. Dele un aplauso al Señor. Aleluya. Y el que no come porque hace ayuno le dice: Señor, gracias porque me concediste ofrecerte este ayuno, Señor, gracias. Y le da gracias a Dios, de modo que el que come no juzgue al que no come, y el que no come no juzgue al que come, porque ambos los ha recibido Dios. Dele un aplauso al Señor con todo su corazón. ¿Estamos claros? ¿Estamos claros? Aleluya. Otros ayunan y ni se lavan la cara para que la gente los vea que ayunan. Y ahí andan testificando: entre a 40 días de ayuno. ¿Para qué lo cuenta? ¿Acaso no dice el Señor: lo que hace tu derecha no lo sepa tu izquierda? Salen de 8 o 15 días de ayuno y allá se lo andan contando a todo mundo que ayunaron para que los admire la gente. Hipócritas. Si ayuna, ayune todo lo que quiera ayunar, porque el ayuno también es bueno y Dios lo manda en su palabra. Se debe ayunar, pero no se lo ande contando a la gente, ni ande poniendo cara ahí de demacrado porque ayunó. No, la Biblia dice: cuando ayunes, unge tu rostro. ¿Cuántos dan gloria a Dios? Báñese, échese crema en su cara, loción, póngase un vestido alegre y venga a la iglesia glorificando a Dios. No venga con cara de raquítico, porque el ayuno no es para debilidad de la gente. El ayuno rejuvenece a la gente cuando Dios llama a un ayuno espiritual. Dele un aplauso al Señor con toda su alma. Moisés, hermanos, fue a ayunar. ¿Cuántos días ayunó Moisés? 2 días. No, la Biblia dice que 40 días y 40 noches Moisés ayunó, no bebió ni comió. Pero no dice que cuando bajó del cerro, bajó cruzando las piernas ahí: ¡ay, agarren a Moisés porque se va a caer! Moisés no bajó así del cerro. Moisés bajó con las tablas de Dios y su rostro resplandecía como el rostro de un ángel. ¿Cuántos dan gloria a Dios? Dele bien fuerte ese aplauso al Señor. Moisés no bajó con las grandes ojeras ahí, hermanos. ¡Ay, Moisés, ayunaste! ¿Cómo fue que aguantaste 40 días? Moisés bajó con un rostro resplandeciente, porque el Dios que lo había llamado al ayuno le había dado de comer. ¿Cuántos dan gloria a Dios? No pan de la tierra, sino pan del cielo. Escrito está: no solo de pan vive el hombre, sino también vive con la palabra que sale de la boca de Dios. Dele un aplauso al Señor. Y Moisés no regresó con su rostro raquítico para que Israel viera que Moisés había subido a ayunar. Moisés bajó después de 40 días y 40 noches sin comer y sin dormir, fuerte. ¿Cuántos dan gloria a Dios? ¿Acaso Moisés no estuvo en la misma presencia de Dios? ¿Acaso Moisés no oyó la voz de Dios audiblemente? ¿Me está entendiendo? Jesús, mientras oraba, dice que bajaban ángeles y lo fortalecían. ¿Cuántos dan gloria a Dios? Y su rostro y sus ropas se hacían resplandecientes como ¿qué? Como el sol. ¿Cuántos alaban al Rey de Reyes? Una fuerza, una potencia sobrenatural sobre la persona de nuestro Señor Jesucristo. Pero los fariseos ayunaban. No nos lavemos la cara para que la gente vea que ayunamos. 2 días de ayuno y a toda la gente le andaban contando ahí, hermano. Y el Señor le decía: ¿cómo son de hipócritas? Hacen las cosas para que la gente los vean, los admiren. Pero de cierto les digo que ya tienen su recompensa.
cuando hagan algo, dice, no que no toquen trompeta para que todos los admiren, los oigan. Háganlo delante de su Padre que los ve en secreto. Y su Padre que los ve en secreto, Él les va a recompensar en público. Decirle: Señor, yo así soy, Señor, tú me conoces. No puedo cambiar, Señor. Es feo que la gente lo vea a uno, pero si tú me ves, Señor, sé propicio de mí, que soy pecador. Gente honesta, sincera. No gente que tengamos cara de no necesitados cuando estamos necesitados de Dios. ¿Sabe por qué estamos aquí? Porque necesitamos de Dios. No estamos aquí porque ya somos perfectos. Estamos acá porque necesitamos al perfecto, al sello de la perfección, a nuestro Señor Jesucristo. Por ello venimos este día, para que Dios nos limpie por dentro. ¿Cuántos quieren que Dios nos limpie por dentro? Solo la sangre de Jesucristo nos puede limpiar por dentro. Y lo de afuera, hermano, eso vendrá por añadidura. Aquí en esta iglesia, hermanos, aunque me sigan confrontando muchos pastores, yo nunca le voy a decir a la gente que se quite. Yo le voy a pedir a Dios que le ponga. Porque cuando Dios nos ponga más de Él, la gente como Pedro va a creer que ya no necesita su barca. Pues ya tiene algo mejor. Ya no necesita tantos atavíos. Ya tiene una vestimenta interna, y lo mismo le da si por fuera va con una su camisita por ahí sencilla, lo mismo le da, y se lleva una camisita de lujo, lo mismo le da, porque su alma está limpia, está en paz con Dios. Dios ya ha hecho una limpieza internamente en su corazón y ahora es libre. Dele un aplauso al Señor. ¿Cuántos quieren ser libres en Cristo? ¡Oh, bendito Dios! Hermanos, pidámosle a Dios que limpie este vaso por dentro. Cuando uno es limpio por dentro, hermanos, ya por lo de afuera, ya no se preocupa uno tanto. Que nos digan herejes, ¿qué importa? Si uno adentro siente lo que tiene. Que nos digan: ay, este hermano Luis es esto, es lo otro. A mí como me han criticado, hermano. De mí han dicho barbaridades. Pero lo que importa es cómo está mi corazón delante de Él. ¿Cómo está mi corazón? ¿Cómo está mi vida interna? ¿Cuántas cosas se oían decir y se oyen aún todavía decir que el hermano Luis esto, que el hermano Luis lo otro, hasta de ladrón, de qué no me han tratado? Pero Dios conoce mi corazón. Yo no me he andado escondiendo de la gente. Como soy allá afuera, soy aquí adentro, y como soy aquí adentro, soy en la casa y donde quiera, porque donde quiera que estoy hay un Dios que me ve. Como dice el coro, cada paso que das hay un Dios que te ve. ¿Me entiende? ¿Me entiende? Limpiémonos por dentro, hermanos, y verá qué bonito se siente cuando uno carga paz interna. Aunque la gente lo critique de todo lo que quiera, usted tiene paz con Dios. Levanta sus manos y por sus ojos corren unas lágrimas calientes. Y como que le dice: ya no hay condenación para los que están en Cristo. Para los que están en Cristo, aunque todo el mundo los maldiga, hay un Dios que les bendice. ¿Cuántos alaban a Dios? Aunque los maldigan, los maldigan, los maldigan, las bendiciones se convierten, las maldiciones se convierten en bendiciones, porque de lo alto te está lloviendo bendición de Dios, porque Él conoce tu corazón.

así como aquella mujer, Señor, hace 2000 años. Necesito solamente tocar el borde de tu manto, solamente extender su mano y tocar con fe el borde de tu manto, Señor. Así esta noche, hoy, como un pueblo, Señor, queremos extender nuestras manos a ti. Que liberes nuestra alma, nuestra mente, que restaure nuestra vida, Dios, para llegar a la estatura del varón perfecto. Así como aquella mujer, quizá hemos gastado todo, intentado todo. Dice la Biblia que hasta lo último ella había intentado y no le iba bien, le iba peor, dice. Pero esa vez ella escuchó que el maestro pasaba por la ciudad, que Jesús pasaba por su ciudad. Oh, querido hermano, Jesús está pasando tu ciudad este momento. Él está pasando con un manto de misericordia, extendiéndote a ti su amor, su perdón. Él quiere levantarte. Él no te quiere ver derrotado. Él no te quiere ver abatido. Solo extiende tu fe, como aquella mujer lo hizo. Él está pasando.

0: Suavemente dile al Señor: Jesús, Jesús.
1: Sí, Señor.

recibes lo que vuelo en esta noche, Señor, de nuestros corazones.

Solo tus palabras son vida y son verdad. Tus palabras son eternas. Y te adoramos, Señor. Levanta tus brazos, abre tu corazón.

El deseo de nuestro corazón es poder llevar, Señor, lo que tú has puesto en nosotros a todas las naciones y a todos los pueblos. Señor, estamos respondiéndote en esta noche. Después de llenarnos tú, ahora nosotros te decimos a ti, Señor, con todo el corazón.

Aquí estamos, Señor. Nosotros iremos. Aleluya.

amor de Dios va mucho más allá de lo que hemos conocido, ¿verdad que sí? Él nos ama más allá de lo que nosotros podamos amarle. Nunca ganarás a Él en amar. Siempre te amará más de lo que tú le puedas amar. Él te amará más de lo que te ama tu esposa, tu hijo, tu mejor amigo. El amor de Dios va más allá de lo que tú y yo hasta ahora hemos conocido, porque su amor es eterno. Dice la Biblia, Jehová se manifestó a mí hace ya mucho tiempo diciendo, con amor eterno te he amado, por tanto te prolongué mi misericordia. ¿Por qué no levantas tus manos una vez más?

Alguien diga amén. Voy a invitarle que esté de pie conmigo y vamos a clamar a Dios que nos sane. Señor, estamos tu pueblo reunido esta noche, humillados delante de ti. Queremos pedirte que sanes nuestra tierra. Cante conmigo así.

Levanta las manos al cielo conmigo y repite: Señor, levanto mis manos, aunque no tenga fuerzas, aunque tenga mil problemas. Confiésalo con tus labios. Todo el mundo cantando conmigo.

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Señor, en esta noche te pedimos una lluvia, Jesús, una lluvia de bendición en nuestras vidas. Toca cada corazón, Jesús.

dicen por ahí, dicen que loco me volví, porque solamente hablo de Dios y de la salvación. Pero es que este mundo no entiende, no entiende que ya no vivo yo.

esposa mía, pido a Dios que te bendiga y que muchos, muchos años con amor te pueda amar. Que aunque vea correr el tiempo y también tu pelo blanco, que con este amor tan santo mucho más te pueda amar. En la vida cuanto pasa, muchos son los que se casan y también los que fracasan, porque no hay...

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Levanta las manos al cielo conmigo y repite: Señor, levanto mis manos, aunque no tenga fuerzas, aunque tenga mil problemas. Confiésalo con tus labios. Todo el mundo cantando conmigo.

Yo no sé hoy cómo hayas venido aquí a este lugar, pero hoy yo declaro en el nombre de Jesús que por la fe hoy se rompen las cadenas. Hoy yo declaro que por la fe se va la enfermedad. Hoy yo declaro que por la fe se levantan.

Levanta esa mano arriba. Cierra esos ojitos. De repente el profeta le dice al criado: sube y dime qué es lo que ves. El criado le dice: yo solamente veo una pequeña nube del tamaño de la palma de una mano. Me imagino.

repente el profeta le dice al rey: prepara tu caballo. Diga conmigo: prepara tu caballo. Diga conmigo: prepara tu casa. Vamos, vamos, dígame: prepara tu familia, porque gran lluvia se oye. No, no, no, no, alguien tiene que entender lo que estoy diciendo. Gran lluvia se oye, porque Dios no se condiciona a lo que se puede ver, sino que Él es capaz de hacer. Alguien tiene que entender lo que estoy diciendo. Cuando en tu casa

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2: Somos embajadores de Cristo, enviados a proclamar su reino, y por ello nos unimos para expandirlo. Saludamos al pastor Edwin de Paz, de Iglesia El Misterio de Dios, en La Arada, Villanueva. He aquí, yo vengo pronto. Retén lo que tienes, para que ninguno tome tu corona. Apocalipsis 3:11.

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0: No me regañes, mamá.
1: Pues sí, pero te dije que

0: River,
1: yo no puedo ir.
2: Sí, que podés venir, vamos, ¿cómo no vas a poder venir?
1: No puedo, no tengo plata.
2: No, se necesita plata, vos también.
1: ¡Uy,
2: vamos!
1: qué bueno, vamos!
3: Último aviso, se va el tren de la salvación.
2: Pero yo no

0: ¡Soldado Dipper!
1: ¡Presente, mi capitán!
0: ¿Usted anda a caballo?
1: No, mi capitán.
0: ¿Anda en avión?
1: No, mi capitán.
0: ¿Está en la infantería?
1: No, mi capitán.
0: Entonces, ¿de qué soldado me habla, Dipper?
1: Soy un soldado de Jesús.
0: Muy bien, entonces.

¿Quién conoce este libro? ¿Tú? Ah, muy bien. Pues este libro es la Biblia. Y Biblia se deletrea B-I-B-L-I-A. Y de este libro es que vamos a aprender.

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3: Salmo 123, verso 1 y verso 2 dice así. En el nombre de Jesús, a ti alcé mis ojos, a ti que habitas en los cielos. He aquí como los ojos de los siervos miran a la mano de sus señores, y como los ojos de la sierva a la mano de su señora, así nuestros ojos mirarán a Jehová nuestro Dios, hasta que tenga misericordia de nosotros. Puede sentarse glorificando el nombre del Señor. Vamos a estar hablando un momento de lo precioso que es ver a Dios o a confiar en Él en el tiempo de conflicto. Es algo muy especial que en el tiempo de la adversidad, de conflicto o momentos cruciales que uno cruce en su diario caminar, vamos a contemplar lo hermoso, ver, quitar nuestros ojos de la tierra y ponerlos en el cielo. Porque dice el Salmo 121, ¿de dónde viene mi socorro? ¿De dónde viene mi ayuda, mi auxilio? Mi socorro, dice, viene de Jehová que hizo los cielos y la tierra. Da gloria a Dios. Mi socorro, dice, viene de Jehová que hizo los cielos y la tierra. Por ello es que los hombres de la antigüedad, o sea, los hombres que Dios usó en el Antiguo Testamento, aprendieron algo muy especial, y era de poner su mirada, de poner su confianza, su esperanza en Dios para salvación de sus vidas y de los conflictos que cruzaban en su diario vivir. ¿Me está entendiendo? Y por ello es que el salmista había aprendido algo muy especial, y era a desprender su mirada de acá de la tierra y ponerla allá en el cielo. Es algo precioso cuando uno aprende esto, a quitar uno su mirada de acá de la tierra, de los medios, en otras palabras, que creemos que nos pueden sacar adelante de cualquier problema. Quitar uno su mirada de acá y ponerla en el Señor Jesús, de donde desciende toda dádiva y todo don perfecto. Eso es lo que cada creyente debe de hacer, poner su mirada en Cristo, el único que no pierde una batalla, el único que no pierde, gloria a Dios, un caso, un problema, el único que siempre nos da victoria tras victoria, porque así está escrito: Dios nos lleva de triunfo en triunfo y de gloria en gloria. Démosle un aplauso al Señor, aleluya, y sigamos contemplando lo que dice el Salmo 123. Este hombre había aprendido algo muy especial. y era de poner sus ojos en Dios. Ojalá usted y yo aprendamos esto, eso en esta mañana. Porque cuando uno pone la confianza o la esperanza en alguien que uno cree que le puede sacar de un problema, eso es algo que le desanima a la persona. Cuando se da cuenta que aquella persona en quien él o ella puso su esperanza, puso su confianza, no le sacó del apuro, se decepciona, se desanima y siente que el mundo se le viene encima. Pero qué precioso es cuando el hombre pone su esperanza, su confianza en el Dios de los cielos, en aquel que siempre está presto para ayudarnos, para extendernos su mano y sacarnos adelante del problema. Dice el salmista, volvamos a leer el Salmo 123. A ti alcé mis ojos, dice el salmista. A ti que habitas donde, a ti que habitas donde, en los cielos. Hablábamos el domingo pasado que hay tres cielos. Primero, segundo y tercer cielo es la residencia del Dios Todopoderoso. Y el salmista, con este telescopio espiritual, miraba a Dios en el tercer cielo. Pasaba el primero y el segundo y ponía su mirada en aquel que estaba sentado en su trono de gloria, el único que podía socorrerle en el tiempo de aflicción. Démosle un aplauso al Señor, aleluya, con todo el corazón. Gloria a Dios. A ti alcé mis ojos. ¿Cuántos van a poner su mirada en Cristo en esta mañana? Posiblemente usted traiga problemas y haya acudido a tal lugar, a otro lugar, con el abogado, con el médico, con el psicólogo o con X personas que usted creyó que le podía socorrer, que le podía ayudar, pero no ha logrado suplir su necesidad. No ha logrado solventar su problema porque su mirada ha estado en los hombres de acá de la tierra, hombres inútiles como usted y como yo, hombres que no pueden hacer absolutamente nada. Pero ya no pierda su tiempo en estar viendo los hombres de acá de la tierra. Eleve su mirada al cielo donde está Cristo sentado a la diestra del poder de Dios, y de allá vendrá su auxilio, de allá vendrá su socorro, de allá vendrá su victoria. Dele un aplauso al Señor, aleluya. ¿Cuántos van a poner su mirada en Cristo en este día? Ojalá que aprendamos lo que el salmista aprendió. El salmista había aprendido a poner su mirada en aquel que le podía socorrer. Y dice, a ti alcé mis ojos. Repita conmigo el inicio del verso 1 del Salmo 123. A ti alcé mis ojos. Ojalá cerrara sus ojos físicos y con los ojos espirituales pueda ver a Dios allá en el tercer cielo. Cierre sus ojos y diga como el salmista: a ti alcé mis ojos. Dígalo. A ti alcé mis ojos. A ti que habitas en los cielos. ¡Qué precioso! Es más fácil buscar ayuda en los gringos allá en los Estados Unidos. Hombres que dicen: me voy para los Estados Unidos porque allá hay dólares, allá hay dinero, allá hay plata. Pero qué precioso es cuando el hombre quita su mirada de los países extranjeros y pone su mirada en el país, en la ciudad, en el edificio cuyo arquitecto es el Dios de los cielos, aquella ciudad que tiene calles de oro y mar de cristal. Dele palmas al Señor. ¿Cuántos anhelan ver a Dios en este día? A ti alcé mis ojos, dice el salmista. A ti que habitas en los cielos, qué precioso. Imagínese dónde estaba poniendo su mirada el salmista. Ese sí que pegó alto, decimos nosotros. Ese no puso su mirada en cualquier hombre mortal de esta tierra. Estaba decepcionado de ello. Tener uno la esperanza en el hermano o en la hermana, que el hermano le puede ayudar, que el hermano le puede socorrer, posiblemente le ayude un mes, posiblemente le ayude 2 meses, 3 meses. Pero dicen por ahí mis paisanos guatemaltecos que el muerto al tercer día ya llegue. Y alguien a quien uno le esté ayudando, uno se cansa de ayudarle. Pero Dios no se cansa de ayudarnos, no se cansa de comprendernos. Él nos comprende hoy, nos comprende mañana, nos comprende entre 5 años, 10 años y todos los días, dice el salmista. Con Él estaré, yo en la angustia lo libraré, lo glorificaré y lo saciaré de larga vida y le mostraré mi salvación, dice el Señor, Dios Todopoderoso. Démosle un fuerte aplauso al Señor si usted cree que Dios se lo merece. Si usted cree que Dios se lo merece, déselo bien fuerte. Oh, gloria a Dios. Bien fuerte, 30 segundos a lo menos, eso que hagamos. Darle alabanza al que vive. Darle palmas al que vive. Gloria a Dios, gloria a Dios. Oh, se siente el poder de Dios en esta mañana. Bendito sea su nombre para siempre. Esto llama mi atención. Esto toca profundamente mi corazón al escuchar al salmista decir: a ti alcé mis ojos, a ti que habitas en los cielos. Desprendió su mirada de lo mortal y puso su mirada en el inmortal. Desprendió su mirada de los hombres ingratos, sin piedad de esta tierra, y puso su mirada en aquel que tiene misericordia, en aquel que tiene piedad. Muchos dicen que, o sea, la Biblia dice que es horrenda cosa caer en manos de un Dios vivo, y es cierto, pero es mejor caer en las manos de un Dios vivo que caer en las manos de Satanás, porque Dios tiene misericordia, Dios tiene bondad, Él no desecha al hombre para siempre, Él castiga por un momento será su ira, dice el Salmo 30, pero su misericordia es por toda la eternidad. Dele un aplauso. Aplauso al que vive. Gloria a Dios. Por ello un hombre del Antiguo Testamento, que le nombraron el dulce cantor de Israel, en una ocasión cuando había fracasado, dice la Biblia que Dios le envía un mensajero y le dice: escoge 3 cosas para ti: caer en las manos de tus enemigos, o tanto tiempo de hambre, o tanto tiempo caer en las manos de tu Dios. Pero estas 3 cosas te propongo. Escoge cuál de las 3 deseas tener. Y dice que ese hombre no quiso caer en las manos de sus enemigos, porque los enemigos no tienen piedad. No quiso también padecer hambre, porque a poco de hambre se hubiera muerto. Pero sí dijo: prefiero caer el tiempo que Dios determine en las manos de Dios, porque Él tiene misericordia. Dele un aplauso al Señor con todo su corazón. Gloria a Dios. Gloria a Dios. ¿Cuántos desean estar en las manos de Dios? ¿Vale la pena estar en las manos de Dios? ¿Vale la pena estar en las manos de Dios? A veces hay tristezas, hay luchas en nuestras vidas, pero qué precioso es cuando uno se considera que está en las manos de Dios, en un lugar seguro, en un lugar donde el diablo no lo puede arrebatar, porque así está escrito, que los que estamos en las manos de Dios, no hay diablo que nos pueda arrebatar de las manos preciosas del Dios de los cielos. A veces Satanás lo intenta como destruir tu vida, pero hay un Dios que te tiene agarrado y no te suelta. Dele un aplauso al Señor con toda su alma. ¿Cuántos estamos en las manos de Dios? ¿Cuántos estamos en las manos de Dios? A ti, dice el salmista, a ti alcé mis ojos, qué precioso, a ti que habitas en los cielos. Esto llama mi atención. El salmista se había dado cuenta, había escuchado de sus antepasados quizás, había escuchado de los hombres de la antigüedad como Abraham, como Isaac, como Moisés, como Elías, que habían puesto su mirada en Dios y no habían fracasado. Habían puesto su mirada en Dios y sus rostros no habían sido avergonzados. Así dice el Salmo 42. Gloria, el Salmo 34, perdón, leamos. Salmo 34 y verso número 5. Los que miraron a él fueron alumbrados y sus rostros no fueron avergonzados. ¡Qué tremendo! ¿Cree usted que vale la pena poner la mirada en Cristo? ¿Cuántos creen que vale la pena poner la mirada en Cristo? ¿Qué dice el Salmo 34, verso 5? Los que miraron a él fueron alumbrados y sus rostros no fueron avergonzados. Hermanos, hermanas, vale la pena poner la confianza en Cristo Jesús. A mí me han dicho, diga esto, diga lo otro. Y yo les he dicho, mejor que lo diga Dios, Él es mi abogado, Él es mi juez, Él es mi médico, que sea Él el que dé testimonio de mí. Dele un aplauso al Señor con todo su corazón. Bien fuerte, porque es para el Señor. Es para el Señor, déselo, déselo. Los que miraron a Él, ¿cuántos van a ver a Cristo en este día? ¿Cuántos van a ver a Cristo en este día? Los que miraron a Él fueron alumbrados. Ya no siguieron en tinieblas. Por ello dijo Cristo Jesús, el que viene a mí no andará en tinieblas, sino mirará la luz de este mundo. ¿Cuántos dan gloria a Dios? Los que miraron a Él, estas personas inteligentes que quitaron su esperanza de las cosas de la tierra y pusieron su esperanza en Dios, fueron alumbrados, dice. Sus rostros no fueron avergonzados. ¿Qué le parece, hermano? El que se acerca a Dios jamás regresa con las manos vacías. Que el diablo no le diga a usted, mira, vas a perder tu tiempo, esos aleluyas son dementes. Mentira, hermano. El que se acerca a Dios no regresa como vino. El que se acerca a Dios siempre tiene éxitos en su vida, éxitos en sus finanzas, éxitos en su negocio, éxito en su familia. Dele un aplauso al Rey con toda su alma. Oh, gloria a Dios. Por ello es lo más sensato que el hombre y la mujer se acerque a Dios antes que a cualquier cosa de esta tierra. Los que miraron a Él, dice el salmista, fueron alumbrados. ¿Cuántos anhelan ser alumbrados en este día? Levanten su mano los que desean ser alumbrados en este día. Solamente Cristo es el único que puede alumbrarte. Solamente Cristo es el único que puede solucionar tu problema. Los que miraron a Él fueron alumbrados y sus rostros, sus caras, no fueron avergonzadas. Cuando iniciamos con este ministerio, hermanos, muchas personas decían: este Luis Flores puso su mirada en el dinero. Yo no había puesto mi mirada en el dinero, ni tampoco aún ahora he puesto mi mirada en el dinero. He puesto mi mirada en aquel que me dio la vida. He puesto mi mirada en aquel que me salvó. He puesto mi mirada en aquel que fue a la cruz del Calvario, pero no se quedó en la cruz, ni tampoco se quedó en la sepultura, sino que ahora está en gloria y está en mi corazón. En Él está mi mirada, en Él está mi confianza y en Él está mi esperanza. Decía la gente: este puso su mirada en el dinero. Muy pronto va a fracasar. Otros decían: ese Luis Flores es un adúltero, un fornicario. Pero yo había puesto mi mirada en aquel que un día hizo un llamamiento a mi corazón. Yo había puesto mi mirada, y como hombre, cuando escuchaba las murmuraciones, cuando escuchaba las palabras de desánimo que llegaban a mi vida, muchas veces tenía miedo al fracaso y decía: a poco así sea. Pero yo había puesto mi mirada en Cristo, y quiero decirle que todavía no he sufrido ninguna vergüenza en 5 años que tiene de existencia este ministerio. Antes bien hemos visto la gloria de Dios, antes bien hemos visto el progreso, y lo vamos a seguir viendo, porque aquel que empezó la obra en nosotros la va a terminar. Nos llevará de triunfo en triunfo, y de gloria en gloria, y de victoria en victoria. Démosle un aplauso al Señor con toda el alma. ¿Cuántos creen que en Cristo tenemos victoria? Los que miraron a Él fueron alumbrados, dice, y sus rostros no se llenaron de vergüenza. Qué precioso, hermanos, poner uno su confianza en Dios. Nunca el Hijo de Dios es avergonzado. Aunque muchas veces le llegan temores, espíritus de timidez al hombre, a la mujer. Pero qué precioso es cuando Dios no nos suelta de su mano, sino que nos sostiene. Sus rostros, dice, no fueron avergonzados. Amén. ¿Cuántos quieren tener victoria en Cristo, hermanos? ¿Cuántos quieren tener victoria en Cristo, hermanos? Ponga su mirada en Cristo. Cuando usted emprenda a hacer una cosa, poniendo todo en las manos de Dios, usted no va a ser avergonzado. Siempre va a tener éxito. Aunque le digan: ese es su negocio, no va a funcionar. Que sabe el hombre, que sabe la gente. Si ese negocio que usted emprendió hacer está en las manos de Dios, aunque sea en un lugar silencio, Dios le va a llevar gente, Dios le va a llevar bendición, Dios lo va a prosperar, porque dice: sus rostros no fueron avergonzados. Un hijo de Dios jamás será avergonzado, siempre tendrá victoria, siempre tendrá éxito, siempre se mantendrá alegre. Démosle un aplauso fuerte al Rey. Gloria a Dios. Aleluya. Los que miraron a Él, dice, fueron alumbrados, y sus rostros no fueron avergonzados. Qué tremendo. Hombres que pusieron su confianza en Dios no conocieron derrotas. Elías fue un hombre que puso su confianza en Dios. Su esperanza estaba en Dios, y dice la Biblia que en una ocasión tuvo que afrentarse allá en el monte Carmelo. Tuvo que afrentarse con el mismo rey Acab, rey de Israel. Y si eso fuera poco, con todo el pueblo de Israel, porque le dijo Elías a Acab: reúneme a Israel en el monte Carmelo. Imagínese un caetudo de las montañas de Galaad dándole órdenes al rey de Israel. ¿Qué le parece? ¿Qué le parece, hermanos? Eso es lo que Dios hace con sus hijos. Dios dice, yo honro a aquellos que me honran. ¿Cuántos dan gloria a Dios? Elías era de Galaad, así lo dice allá en el primero de Reyes, capítulo 17 y verso 1, que Elías era de las montañas de Galaad. Un hombre analfabeto, si usted quiere llamarle, un hombre que venía con caites y con un cuero un cuero de vaca, por decirlo, aquí en el pecho. Y dice la Biblia que baja y le dice a Acab, reúneme a todo Israel en el monte Carmelo. Y dice que Acab, muy obediente, reunió al pueblo. Dijo, a ver qué va a hacer Elías. ¿Y sabe qué hizo Elías cuando se paró frente al pueblo, frente al rey y aún Jezabel ahí en la reunión? Le dice Elías al pueblo, si Jehová es Dios, seguidle. Y si Baal, vayan en pos de él. Y el pueblo no respondió palabra, dice. Pero como no respondían palabra, Elías hace un reto y les dicen, si Baal es Dios o Jehová es Dios, vamos a hacer la prueba. A ver quién es el Dios genuino, el Dios verdadero. Tráigannos dos bueyes, ofrézcanselo ustedes a Baal y yo se lo voy a ofrecer a Jehová. Les estoy diciendo esto porque dice, los que miraron a él fueron alumbrados y sus rostros no fueron avergonzados. Dice la Biblia que los profetas de Baal, que eran 450 profetas, empezaron desde la mañana a decirle a Baal, Baal, respóndenos, Baal, respóndenos. Y dice la Biblia que hasta se sajaban la piel con cuchillos, conforme a la costumbre de los sacerdotes paganos, y le decían, respóndenos, Baal. Y Baal no les respondía, dice. Y a eso de las 11 de la mañana, Elías sentadito por allá empezó a reírse de ellos. ¿Qué les parece, hermanos? No se estaba riendo tanto de los hombres, sino del mismo diablo. ¿Me está entendiendo? Y les decía Elías, ¿saben qué? ¿Por qué no le gritan más duro? Quizás no se haya bañado y no escuche los gritos que ustedes les estén pegando. Y los profetas más gritaban y decían, Baal, respóndenos. Y les dicen, ¿saben qué? Grítenle más fuerte porque a poco está dormido y no se despierta. Hay que gritarle ahí en el oído, quizás se despierte y les responda. Y sí decían los medios mudos. Y gritaban aún más fuerte, Baal, respóndenos. Y Elías se moría de la risa y les decían, ¿saben qué? Grítenle más duro porque a poco va de viaje y no les escuche y tengan que llamarle por celular. Denle un aplauso al Señor con todo su corazón. Aleluya. Gloria a Dios. Tengan que llamarle por teléfono para que les escuche. Y sí decían los que ya dijimos, gloria a Dios, y le gritaban más fuerte. Y al mediodía dice que dijo Elías, bueno, ya se les acabó su turno, su oportunidad. Ahora déjenme hablarle a Dios. Déjenme ofrecer el sacrificio. Y se acerca Elías tranquilo y le dice, Jehová, respóndeme para que este pueblo conozca que tú eres Dios en Israel y que no hay otro como tú y que yo soy tu siervo y que por mandato tuyo he hecho todas estas cosas. Ahora, Señor, respóndeme para que este pueblo conozca que tú eres Dios y que no hay otro como tú. Y dice la Biblia que cuando terminó de decir estas palabras, fuego cayó del cielo. Un aplauso al rey. Bien fuerte, bien fuerte, bien fuerte para el rey de la gloria. Dele un aplauso, dele ese aplauso. Aleluya. Y dice la Biblia que cayó fuego del cielo y consumió el holocausto. Lamió las piedras y el agua que habían puesto en el altar del sacrificio. sus rostros no fueron avergonzados. ¿Cómo se sentía Elías? Se sentía contento porque Dios no lo había dejado en vergüenza. Dios jamás deja en vergüenza a sus hijos. Dios jamás deja en derrota a aquellos que confían en Dios. Dios siempre lo saca en victoria. Por ello es que el salmista decía, había aprendido, a ti alcé mis ojos. ¿Cuántos dan gloria a Dios? A ti alcé mis ojos, a ti que habitas en los cielos. ¿Cuántos van a poner su mirada en Cristo? Le digo, el salmista había aprendido, se había dado cuenta que sus antepasados ponían su esperanza en Dios y eran prosperados. Ponían su confianza en Dios y salían victoriosos. Y el salmista dijo, yo también voy a poner mi mirada en Dios. Y dijo, a ti alcé mis ojos. Josafat, un hombre más, el rey de Judá, dice la Biblia que tenía grandes problemas, pero puso su confianza, puso su mirada en Cristo y Dios le dio victoria. Venga conmigo al segundo libro de Crónicas. Segundo libro de Crónicas, capítulo 20, versículo número 12. Oiga lo que dice. Oh Dios nuestro, ¿no los juzgarás tú? Porque en nosotros no hay fuerzas contra tan grande multitud que viene contra nosotros. No sabemos qué hacer. Y a ti, aquí en la tierra, ellos no tenían armas suficientes para hacerle frente al problema. Y entonces deciden poner su mirada, quitar la mirada de acá de la tierra y elevarla allá en las alturas. ¿Cuántos dan gloria a Dios? Y dicen en el verso, dice el verso número 12. Lea lo que dice el verso 12. Oh Dios nuestro, ¿no los juzgarás tú? Porque en nosotros no hay fuerzas contra tan grande multitud que viene contra nosotros. No sabemos qué hacer y a ti volvemos nuestros ojos. ¡Qué inteligentes fueron! Quitaron su mirada de las armas de acá de la tierra y pusieron su mirada en el Dios de los cielos. Si los gobiernos de nuestro tiempo, en el tiempo de guerras, de conflictos, pusieran su mirada en Dios, Dios pelearía por ellos. Pero los gobiernos de este tiempo empiezan a acudir a los extranjeros, a los tanques, a las bombas que pueden destruir un país en un momento, y no ponen su mirada en Cristo y siempre se encuentran en fracasos, en derrotas. Pero los que ponen su mirada en Cristo siempre tienen victoria contra su enemigo, siempre tienen éxitos en su vida. Dele palmas al Señor, aleluya. Josafat y el pueblo de Judá pusieron su mirada en Cristo. Una vez más pregunto, ¿cuántos van a poner su mirada en Cristo para salvación en este día? Vea lo que dice el verso 22. Y cuando comenzaron a entonar cantos de alabanza, Jehová puso contra los hijos de Amón, de Moab y del monte de Seir las emboscadas de ellos mismos que venían contra Judá. Y se mataron los unos a los otros. Porque los hijos de Amón y de Moab se levantaron contra los del monte de Seir para matarlos y destruirlos. Y cuando hubieron acabado con los del monte de Seir, cada cual huyó a la destrucción de su compañero. Y luego que vino Judá a la torre del desierto, miraron hacia la multitud y he aquí ellos en tierra muertos, pues ninguno había escapado. Mire lo que Dios hizo con aquellas personas que pusieron su mirada en Él. Venció a sus enemigos. Cuando usted ponga su mirada en Cristo, ningún enemigo quedará de pie. Todos quedarán postrados, porque el Dios de los cielos le dará victoria. El Dios de los cielos lo prosperará, como lo hizo con Judá, como lo hizo con Josafat, como lo hizo con Elías. Dele un aplauso al Señor, aleluya. Gloria sea el nombre del Señor. ¿Por qué los traigo a estas escrituras? Porque el salmista dice: a ti alcé mis ojos, a ti que habitas en los cielos. Es inteligente la persona que pone su mirada en Cristo, pero qué triste de la persona que su mirada está en las cosas de la tierra, en los hombres, en el pastor, en el ministro, en el diácono. No, mi hermano, la Biblia dice: maldito el hombre que confía en otro hombre, pero dichoso el hombre que su confianza es el Dios de los cielos. Será como árbol plantado junto a corrientes de aguas, que da su fruto en su tiempo y su hoja no cae, y todo lo que hace prosperará. Dele palmas al Señor. Aleluya, gloria sea su nombre para siempre. Vamos a contemplar otro ejemplo más, y ahora vamos a ver al mismo Señor Jesús poner su mirada en lo alto cuando se enfrentó a un problema grande, y era de resucitar un muerto. Imagínese, venga conmigo a Juan capítulo 11. Juan capítulo 11, verso 41 al verso 44. Este es un ejemplo que nuestro Señor Jesús nos puso, hermanos. ¿Ya lo tiene? Oiga lo que dice: entonces quitaron la piedra de donde había sido puesto el muerto. Y Jesús, ¿qué hizo Jesús? Lea lo que dice su Biblia, hermano, por favor. Y Jesús, alzando los ojos, ¿a dónde? Ah, vaya, no puso Jesús su mirada en Herodes o en Caifás, sumo sacerdote, no. Alzó sus ojos al cielo, porque el auxilio, el socorro, solo viene de Jehová, que hizo los cielos y la tierra, hermanos. La ayuda no se encuentra aquí en la tierra, la ayuda se encuentra en lo alto. ¿Cuántos dan gloria a Dios? La prosperidad no se encuentra aquí en la tierra, la prosperidad se encuentra en los cielos. Dele un aplauso al Señor. La sanidad para su cuerpo no se encuentra aquí en la tierra, en los sanatorios o en los hospitales. La sanidad, solamente Cristo es el único que la puede dar. Él dice que Él llevó tu enfermedad, y por su llaga hemos sido nosotros curados. Dele un aplauso al Señor si usted lo cree juntamente conmigo. Oh, gloria a Dios. Jesús iba a resucitar a Lázaro. Lázaro tenía 4 días de estar en la sepultura. No era un problema fácil, no era un caso fácil, era de resucitar a un muerto, y eso solo Dios lo podía hacer. Amén. Y como solo Dios lo podía hacer, Jesús

Gracias te doy por haberme, ¿qué? Yo sabía que siempre me oyes, pero lo dije por causa de la multitud. Jesús no tenía necesidad de hacer esto, porque Jesús era el mismo Dios que se manifestó en carne, pero Él vino a darnos una enseñanza para que, como Él hizo, usted y yo hagamos también. Dele un aplauso al que vive en esta mañana con todo su corazón. Gloria a Dios. Jesús dijo: Señor, Padre, yo sé que tú siempre me oyes, pero no lo dije por mí, sino por la multitud, para que aprendan, dice el Señor, para que aprendan lo que yo estoy haciendo. Que así como Jesús levantó su mirada para obtener victoria en aquella ocasión, usted también alce su mirada al cielo. Si es que desea tener éxito en su vida espiritual, debe de levantar sus ojos al cielo, y de arriba vendrá la bendición sobre su vida, y usted será un hombre exitoso en su vida material y en su vida espiritual. Pero nunca desprenda su mirada de Cristo Jesús. Démosle palmas al Señor, aleluya, gloria a Dios, bendito sea su nombre para siempre. Verso 43, y habiendo dicho esto, clamó a gran voz: Lázaro, ven fuera. Verso 44, vea lo que sucedió. Y el que había muerto salió atadas las manos y los pies con vendas, y el rostro envuelto en un sudario. Jesús les dijo: desatadle y dejadle ir. ¿Qué sucedió cuando Jesús levantó sus ojos al cielo? El que estaba en la sepultura muerto salió vivo. ¿Cuántos dan gloria a Dios? ¿Cuántos dan gloria a Dios? ¿Valdrá la pena poner nuestra mirada arriba, hermanos? ¿Valdrá la pena poner nuestra mirada arriba, hermanos? Vale la pena. Si usted pone su mirada en Dios, será el hombre más inteligente de esta tierra, porque jamás va a conocer derrota, siempre va a tener victoria, siempre va a estar prosperado, siempre va a tener éxito, siempre va a tener salud, siempre va a tener paz, siempre va a tener seguridad de su salvación. Dele un aplauso al Señor, aleluya. A ti alcé mis ojos, a ti que habitas en los cielos. Si nuestro Señor Jesús, los siervos del Antiguo Testamento, miraron hacia Dios, ¿a dónde vas a ver tú? El tema para esta mañana es: ¿a dónde miras tú? Ojalá nosotros miremos arriba, porque si miramos abajo, abajo nos vamos a quedar. Pero si miramos arriba, arriba vamos a estar. ¿Cuántos quieren estar arriba? Dios quiere que siempre estemos arriba y no abajo, porque el único que está abajo es Satanás, pero Cristo no está abajo. Cristo está en el cielo, Cristo está en gloria, Cristo está en las alturas, y quiere que usted y yo también estemos con Él. Dele un aplauso al Rey con todo su corazón. ¿A dónde miras tú? Ojalá nosotros aprendamos lo que el salmista aprendió, a poner su mirada en el autor y consumador de la fe. Muchas veces uno pone su mirada en ciertas personas de acá de la tierra, y cuando esa persona fracasa, cuando esa persona falla, la gente se desanima, como si todo se perdió. Quiero decirte, hermano, hermana, que si un hombre fracasa, que si 10 hombres fracasan, que si 100 hombres fracasan, hay uno que no ha fracasado, y ese se llama Jesús de Nazaret. Si un hombre pierde las batallas que emprendió hacer, si un hombre le dio la espalda a Cristo,

Hay uno que jamás ha conocido derrotas, y ese se llama Jesús. Y Jesús dijo: mirad a mí, y sed salvos todos los términos de la tierra. Da gloria a Dios. Le invito con todo mi corazón, hermano y hermana, amigo, amiga que está aquí. Nunca ponga su mirada en mí para salvación. Ponga su mirada en Cristo Jesús. El escritor a los hebreos dice: puestos los ojos en Jesús. Dele un aplauso al Señor, el consumador, el autor de la vida, aquel que nunca sabe fallar. Yo no me pongo celoso que usted desprenda su mirada de mí y la ponga en Cristo. Si usted pone su mirada en Cristo, será la mujer o el hombre más sensato de esta tierra. Pero si usted pone la mirada en Luis Flores, será el hombre más fracasado y más ignorante de los que hay en la tierra. Yo no me pongo celoso que usted diga: mi mirada no está en el hermano Luis. Mi mirada está en Cristo Jesús. Porque el hermano Luis me puede fallar. El hermano Luis se puede morir. Y es cierto, soy mortal. De un momento a otro ya no voy a estar con ustedes. Pero Cristo siempre estará con ustedes. Él dijo claramente: y yo estaré con vosotros todos los días hasta el fin del mundo. Dele un aplauso al Señor. Iglesia preciosa. Iglesia linda del Señor. Pongamos nuestra mirada en Cristo Jesús. Le invito a usted juntamente conmigo a poner nuestros ojos en aquel que habita en los cielos. Cuando usted tenga su mirada en Cristo, va a tener bendiciones en su vida como usted no se imagina. Esteban también puso los ojos en el cielo, y ¿sabe qué vio Esteban? Vio los cielos abiertos. Cuando usted ponga su mirada en Cristo, va a ver las puertas abiertas, no las va a ver cerradas. Posiblemente ahora usted diga: las puertas, hermano, están cerradas porque usted está viendo aquí en la tierra. Pero si usted pone su mirada en Cristo, va a decir como Esteban: veo los cielos abiertos. ¿Cuántos dan gloria a Dios? Y veo al Hijo del Hombre que está sentado en el poder de Dios, a la diestra de Dios. Cuando usted ve a Cristo, no va a ver los problemas que pasan en su casa, en su trabajo, en la iglesia, porque en la iglesia es donde más problemas hay. Pero cuando uno pone su mirada en Cristo, todas las cosas las ve uno fácil, porque su mirada está en aquel poderoso gigante, en aquel que nunca perdió, que no ha perdido ni perderá una batalla.

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Muy buenos días, mis queridos hermanos, que nuestro Señor Jesucristo les bendiga en este hermoso domingo que el Señor nos regala. Vamos a darle gracias a Dios por un nuevo día, iniciar esta programación del día de hoy. Hoy domingo que el Señor nos regala, domingo 13 de septiembre del año 2026. Señor y buen Dios, te damos infinitas gracias en esta hermosa hora de la mañana que tú nos permites, Padre amado, poder contemplar un nuevo día, Señor, poder abrir nuestros ojos y levantarnos, Padre bendito, y darte gracias por todo lo que tú has hecho en la vida de cada uno de nosotros, Padre. Desde ya, Señor, rogamos, Padre bendito, que tú bendigas la vida de mis hermanos allá donde están escuchando, Señor. Tú bendigas a cada uno, Padre, en este hermoso día, Señor. Bendigas por nombre, Padre. Tú conoces la necesidad de cada uno y hoy en tu nombre, Señor bendito, toma tú el control, Señor, de cada una de esas necesidades. Fortalece en este nuevo día a mis hermanos, Señor. Llénalos de ánimo, de gozo, de alegría en esta hermosa hora de la mañana. Y todo lo que hagamos en este día sea para exaltar tu santo y bendito nombre. Muchas gracias te damos, Señor Jesús. Muchas, muchas gracias, Padre bendito de la gloria, porque solo tú te mereces toda la honra, toda la gloria, Señor Jesús. Gracias infinitas te damos, Padre. Reciba la alabanza en este hermoso día, Señor. Muchas gracias te damos, papito lindo, porque tú eres grande, eres bueno y maravilloso. En el nombre de Cristo Jesús, amén, amén y amén.

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Muy buenos días, mis amados hermanos, que nuestro Señor Jesucristo les bendiga a cada uno en este hermoso día que el Señor nos ha regalado. Les saluda su hermano Daniel Naz, feliz de estarles acompañando en este programa Mañanitas de Alabanza. Las líneas de comunicación ya están habilitadas, 2250-6681, para que usted pueda enviarnos, pueda llamarnos directamente acá al estudio, o el 54-21-8102, la línea de WhatsApp, para poder recibir su mensajito en este día, para poder recibir su audio. Será un gusto, un privilegio poderle recibir, mi amado hermano. Gracias, gracias a todos por la comunicación. Estamos contentos, alegres, porque el Señor nos regala un día más de vida en el que podemos nosotros levantarnos, exaltar su nombre, alabarle. Y hoy, que es día de presentarnos en la casa del Señor, podamos hacerlo con toda libertad de poder llegar a la casa del Señor en familia y celebrar los diferentes servicios que hay en los diferentes ministerios. Así que damos gracias al Señor. Las líneas de comunicación habilitadas, 54-21-8102, 2250-6681. Será un gusto poder platicar con usted, poder conversar, mi amado hermano, y poderle saludar en este hermoso día que el Señor nos regala. Así que yo creo que ya muchos hermanos ya están en sus labores cotidianas, en sus labores temprano. Muchos salen a trabajar hoy domingo, otros están de descanso, otros pues ahí compartiendo con la familia temprana hora. Pues todo es bueno, porque los planes del Señor para nuestra vida, dice la palabra, son de bien y no de mal. Mientras usted se anima a marcar, a escribirnos, nos vamos a ir con este canto de Paola Marino, Se Busca un Corazón.

Muy bien, seguimos acompañándoles, mis amados hermanos, en este bello domingo que el Señor nos regala. Cuando son las 5:32 de la mañana, les recordamos las líneas de comunicación 54-21-8102 y 22-50-66-81. Estamos acá para atenderle, estamos para servirle, para complacer esos cantos que alegran su mañana. Será un gusto poder recibir su comunicación en esta hermosa hora de la mañana, en este domingo. Domingo que el Señor nos regala, que nos es la antesala antes de llegar pues a celebrar el servicio de escuela dominical. Recuerde que hoy, 10:30 de la mañana, tenemos una cita en Iglesia Central del Misterio de Dios para celebrar el servicio de escuela dominical. La dirección: Sexta Avenida 079, Colonia El Tesoro, zona 2 de Misco. Véngase con toda la familia. Que nadie se quede en casa. Estamos pues a día domingo, un día que no hay estudios, no hay labores, la mayoría pues está de descanso, no hay tráfico, y pues es un día ideal para poder reunirnos y celebrar este hermoso servicio de escuela dominical. Véngase con toda la familia en este hermoso domingo y juntos hagamos una fiesta a nuestro Señor Jesucristo. Vamos con otro canto por acá para que usted pues se alegre esa mañana y que usted pues también se pueda comunicar con nosotros a través de las diferentes líneas.

0: Muy bien, les continuamos acompañando, mis amados hermanos. Tenemos comunicación a través de nuestra línea de WhatsApp. Vamos a escuchar por acá el audio que ya está preparado.
1: Muy buenos días, que el Señor les bendiga. Les saluda hermana María Luisa de la colonia Santa Marta, dándole gracias a Dios por un domingo más que el Señor nos concede llegar. Nos ha regalado vida, amén, nos ha dado salud. Estoy muy agradecida con el Señor por todas sus bendiciones. Yo sé que hay luchas, hay pruebas, pero sabemos que el Todopoderoso está con nosotros. Amén. Les deseo un caluroso saludo a todos los radioescuchas que están escuchando esta mañana. Y por favor, hermano Danielito, me pone el canto con Oseas Leví. Bendeciré a Jehová. Los esperamos el día de hoy al servicio de las 10:30 de la mañana, donde estaremos alabando y glorificando el nombre del Señor. Saluditos, bendiciones para todos.
0: Muy bien, muy bien. Ahí está la comunicación desde Zona 5 de Misco, Colonia Santa Marta. Nuestra hermanita María Luisa, hermano Pablito allá, pues preparando ya la venta para el día de hoy. Listos ahí para poder presentar esa ofrenda de trabajo para nuestro Señor Jesucristo, que es el que merece toda la honra y toda la gloria. Con mucho gusto estaremos complaciendo el canto de hermano Oseas Leví. Bendeciré a Jehová, es el canto que nos solicitan por acá, y con mucho gusto estaremos complaciendo en este hermoso día. 54-21-8102-2250-66-81, las líneas de comunicación.

Muy bien, continuamos acompañándoles, mis amados hermanos. Dice por acá nuestro hermano César Augusto. Hermanos, buenos días. Aquí escuchando el programa. Gracias a Dios por la oportunidad de estar bien de salud. Qué bendición, mi hermano. Nos alegramos. Dice, pongamos un canto. Los alegres de... El bálsamo de los alegres de Terán. Muy bien, mi hermano, con mucho gusto. La familia Miranda Cinto, mucho gusto, mis hermanos, con mucho gusto estaremos colocando este bello canto. Será un privilegio y una bendición poder colocar el canto que usted nos solicita en este hermoso día, cuando son ya las 5 de la mañana con 55 minutos. Vamos a complacer a mi hermano antes de despedir el programa, antes de pasar a la palabra del Señor, que ya viene el mensaje. Vamos a escuchar este hermoso canto que nos solicita. Saludito a la familia Miranda Cinto, que está en sintonía de Radio Horizontes 1480 AM, El Misterio de Dios.

Muy bien, ahí hemos complacido a la familia Miranda Cinto que nos escucha en esta hermosa hora de la mañana. Muchas gracias por estar pendiente a temprana hora de la programación y estar en comunicación con nosotros. Muchas gracias, mis amados hermanos, por esa comunicación que usted tiene con nosotros. Gracias al Señor, pues hemos llegado al final de este espacio, de este programa. Viene un bendito y poderoso mensaje en voz de nuestro amado pastor Luis Armando Flores. No se despegue de la programación, por favor, mi querido hermano. Muchas gracias por estar en sintonía en este hermoso día.

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1: Primero de Samuel, capítulo 17, versículo 32 y versículo 33. Dice así: para la gloria de Dios y en el nombre poderoso de nuestro gran Dios y Salvador Jesucristo. Y dijo David a Saúl: no desmaye el corazón de ninguno a causa de él. Tu siervo irá y peleará contra este filisteo. Dijo Saúl a David: no podrás tú ir contra aquel filisteo para pelear con él, porque tú eres muchacho y él un hombre de guerra desde su juventud. Vamos a hablar un momento acerca de este pequeño valiente llamado David. Un hombre que amó a Dios con todo su corazón, un hombre que le sirvió a Dios con todo su corazón. No fueron muchos años que este hombre vivió. En ese tiempo, 70 años no eran muchos. Ahora, pues 70 años es bastante, ¿verdad? Los que llegamos a los 70, 80 años es porque gracias a Dios, Él tuvo misericordia de nosotros. Pero David dice que a los 70 años partió de esta tierra, pero hizo cosas grandes y ejemplares para la vida suya y para la vida de este que les está hablando. Amén. La Biblia dice que David era un joven que amaba a Dios. Pregunto, ¿cuántos aman a Dios también en este día? Levántenme la mano todos los que amamos a Dios. Por ello estamos aquí hoy, ¿verdad? A pesar de la lluvia, a pesar del cansancio del trabajo de la semana, pero aquí estamos hoy, dándole la gloria, la honra al que vive por los siglos de los siglos. ¡Amén! David era un joven que amaba a Dios hasta el punto que la Biblia lo describe el hombre conforme al corazón de Dios. Le digo, la Biblia lo describe el hombre conforme al corazón de Dios. ¡Qué bendición cuando los jóvenes y los adultos amamos al que hizo los cielos y la tierra! Dice gloria a Dios. La palabra del Señor dice: yo amo a los que me aman. Yo amo a los que me aman. Y si Dios nos ama, somos afortunados. Somos bienaventurados. Porque está escrito que aunque nuestra madre, nuestro padre, nuestros hermanos nos dejen, con todo, dice Jehová, nos recogerá. Con todo el Señor nos levantará. Con todo el Señor nos prosperará. Dice gloria a Dios. Es una gran bendición cuando los jóvenes y los adultos amamos a Dios. Todos los que amamos a Dios, digan un amén. Todos los que amamos a Dios, digamos un amén. Amén. Una vez más, todos los que amamos a Dios, digamos un amén. Amén. Un aplauso al Señor, todos los que amamos a Dios. Aleluya. Gloria a Dios. Estamos viendo que David era un joven que amaba a Dios a hasta el punto que la Biblia lo describe el hombre conforme al corazón de Dios. Usted puede leerlo en el primero de Samuel 13:14 y en el libro de los Hechos. No lo lea ahorita, solo anote si gusta. Y en el libro de los Hechos, capítulo 13 y versículo 22. En el 13:14 dice: mas ahora tu reino durará, mas ahora tu reino no será duradero. Jehová se ha buscado un varón conforme a su corazón, al cual Jehová ha designado para que sea príncipe sobre su pueblo, por cuanto tú no has guardado lo que Jehová te mandó. ¿Puede usted oír que la Biblia dice: Jehová se ha buscado un hombre para que sea príncipe sobre su pueblo, un hombre conforme a su corazón? La Biblia misma, la palabra de Dios, describe a este hombre llamado David, el hombre conforme al corazón de Dios. Ahora David dice que, impulsado por ese gran amor que le tenía a Dios y a su pueblo, y también al escuchar las promesas que el rey hacía de enriquecer aquel que venciera, que venciera a Goliat, dice la Biblia que, impulsado por ese amor y las promesas del rey, decidió, nadie lo mandó, él decidió voluntariamente ir y pelear contra Goliat. Él decidió voluntariamente, le vuelvo a repetir, nadie lo mandó, nadie lo obligó, sino que él tomó la decisión de ir y pelear contra Goliat. Cuando David, dice, escuchó las promesas que el rey hacía al hombre que peleara contra Goliat y lo venciera, el rey Saúl, dice que había prometido enriquecer a ese hombre, quien quiera que fuera. Dice: gloria a Dios. Ahí en el verso 25 dice, primero de Samuel 17:25: y cada uno de los de Israel decía: ¿No habéis visto aquel hombre que ha salido? Él se adelanta para provocar a Israel. Y todos decían: al que venciere, el rey le enriquecerá con grandes riquezas y le dará su hija y eximirá de todo tributo a la casa de su padre en Israel. Mire qué promesas hacía el rey. Aquel joven o aquel adulto que fuera a pelear contra Goliat y lo venciera, dice que el rey prometía enriquecerlo. Dice: amén. El rey prometía enriquecerlo. El rey prometía darle a su hija para que fuera su esposa. Y también prometía el rey dejarlos exentos de todo tributo, es decir, no tenía que pagar impuestos la familia de aquel hombre que lograra vencer a este hombre llamado Goliat. Y la Biblia dice que David, impulsado por el amor que le tenía a Dios, primeramente, el amor que le tenía a su pueblo, al pueblo de Israel, luego las promesas del rey, dice que decidió voluntariamente ir y pelear contra este hombre de guerra llamado Goliat. Dice, decidió voluntariamente, porque amaba a Dios, amaba a su pueblo y también le interesaban las promesas que el rey hacía. Yo me imagino que a los que estamos hoy acá y a los que nos van a escuchar a través de la radio, también nos interesan las promesas que el rey de reyes nos ha hecho. Una de ellas es darnos la vida eterna. Dijo el Señor en Apocalipsis 3:21, al que venciere, le haré que se siente conmigo en mi trono, así como yo he vencido y me he sentado con mi Padre en su trono. Dice, al que venciere. ¿Cuántos vencedores hay en esta tarde? ¿Cuántos quieren ser vencedores? Pues en el nombre de Jesús, no somos vencedores. Dice la Biblia que somos más que vencedores. En el nombre de Jesús somos más que vencedores, porque vencemos hoy, vencemos mañana, vencemos pasado, vencemos todos los días, porque no estamos solos. El Todopoderoso está con nosotros y en nosotros. Démosle un fuerte aplauso al Señor Dios de los cielos y a su nombre, y a su nombre. Gloria a Dios. Cuando David escuchó las promesas del rey Saúl de enriquecer al hombre que peleara y venciera a Goliat, dice el rey prometía enriquecerlo en todas las cosas. Enriquecerlo en todas las cosas. Le iba a dar dinero, le iba a dar esposa, lo iba a dejar exento de tributos. Y aquel hombre que venciera iba a ser un hombre bendecido. El Señor también promete a los jóvenes, a las señoritas y a los adultos que amamos a Dios y voluntariamente nos decidimos a servirle a Él. Voluntariamente nos decidimos a pelear contra el pecado. El Señor no nos obliga, pero sí nos ha dejado dos caminos: el camino de la vida y el camino de la muerte. Y nosotros somos libres en elegir cuál de los dos caminos. Obviamente, la gente sensata, la gente prudente, la gente inteligente, la gente que ama a Dios, decide el camino de la bendición, decide o elige el camino de la vida eterna, elige el camino de la prosperidad, elige el camino de Jesucristo, elige el camino que es la vida, que es la verdad. Démosle un aplauso. ¿Cuántos hemos elegido el único camino correcto? Démosle un aplauso a los que hemos elegido el camino de la victoria, el camino de la bendición, el camino del éxito. Es nuestro Señor y Salvador Jesucristo. Démosle un fuerte aplauso al Señor. ¿Quién vive? ¿Quién vive? Gloria a Dios. David, impulsado por ese gran amor que le tenía a su Dios, a Jehová, porque dice, era el hombre conforme al corazón de Dios. Un hombre que amaba a Dios con toda su alma. Dice, impulsado por ese gran amor, voluntariamente decide ir a pelear. Voluntariamente se presenta en el ejército de Cristo. No tuvieron que andarlo llamando. No tuvieron que andarle diciendo, mira, quieres servir. Mira, quieres venir. Mira, te vamos a dar esto, te vamos a dar lo otro, te vamos a dar aquí, te vamos a dar allá. No, dice la Biblia que impulsado por el amor a Dios, decide ir a pelear contra aquel hombre llamado Goliat en favor de su pueblo. Dice, gloria a Dios. Y cuanto más dice, cuando escucha las promesas que el rey hacía. ¿Cuáles eran las promesas que el rey hacía? Enriquecer al hombre que peleara contra Goliat y lo venciera. Dice que el rey prometía enriquecerlo, darle una esposa y dejarlo exento de todos los tributos o impuestos que se pagaban en aquel entonces. Como que en este tiempo le digan, bueno, te vamos a dar esto, te vamos a dar lo otro, y no tienes que pagar IVA, no tienes que pagar aquí, no tienes que pagar allá, porque yo te voy a mandar protección, yo te voy a dejar exento de todos los impuestos del Guatemala. Pues ¿quién no va a estar contento así? Y la Biblia dice que Saúl promete enriquecer al hombre que fuera y peleare contra Goliat, lo venciere. Dice que el rey promete enriquecerlo. Dios también promete bendecir a sus hijas y a sus hijos que voluntariamente se den de alta en el ejército de Cristo. Dios promete honrar, dice, a los que lo honran. Yo honro a aquellos que me honran. Y me hallan, dice, los que temprano me buscan. Aquellos que desde la corta edad se dedican a servirle a Dios. Yo animo a todos los jóvenes, a las señoritas, aquellos que desde patojitos, 10 años, ya están ahí haciendo algo en favor de la obra del Señor. Yo los animo. Yo me acuerdo ahorita que yo miraba a hermano Axel usando el teclado. Oseas, yo me acuerdo que Axel, cuando estaba chiquito, él lloraba cuando no se le daba el privilegio de usar la batería. Él empezó usando la batería. Por allá me lo encontraba en un rincón de la casa donde se celebraban los cultos en ese tiempo, llorando. Yo le decía, ¿qué tenés, mijo? Es que no me dejaron tocar la batería. Desde pequeños empezaron a servirle a Dios. Oseas era un niño, todavía cargaba su pacha debajo del brazo y ahí andaba cantándole al Señor. Ya llegó a sus 18 años, gracias a Dios, y aquí estamos, mi casa y yo, sirviéndole al Rey de Reyes y Señor de Señores. Y yo se lo digo con todo mi corazón, que hasta el día de hoy el Señor nos ha bendecido. Hemos tenido luchas, hemos tenido pruebas, pero también hemos tenido victoria. Hemos tenido victoria. ¿Quién vive? Porque el Rey de Reyes ha prometido honrar a los que lo honran, bendecir a los que le sirven. ¿Cuántos dan gloria a Dios? Enriquecer a aquellos que le sirven a Él, porque conmigo, dice Jehová, está la gloria, conmigo están las riquezas, riquezas que no añaden tristezas, riquezas que son perdurables acá en la tierra y en la eternidad. Dios ha prometido bendecirnos. Démosle un aplauso al Señor, Dios de los cielos, y a su nombre. ¿Cuántos creen que vale la pena servirle a Dios? Yo animo a los jóvenes en el nombre de Jesús a que se levanten y le sirvamos a Dios. Le sirvamos a Dios, porque Él dice en su palabra que el trabajo en el Señor no es en vano. El que le sirve a Dios no le sirve en vano, porque Dios ha prometido enriquecer a aquellas personas que le sirven, a aquellas personas que lo honran, a aquellas personas que le obedecen. Amén. Gloria a Dios. La Biblia dice que David, el hombre conforme al corazón de Dios, impulsado por ese gran amor a Dios, amor al pueblo de Israel, y también entusiasmado por las riquezas o las promesas, perdón, que el rey Saúl hacía, dice que voluntariamente se decide ir y pelear contra aquel hombre llamado Goliat. A David dice la Biblia que no le desanimaron las palabras desalentadoras de sus hermanos, ni aún las propias palabras de Saúl, que le dice ahí en el versículo 33, tú no podrás ir a pelear contra ese hombre porque tú eres un joven. Y la Biblia dice ahí en el versículo 25, siempre del primer libro de Samuel, y oyéndole hablar Eliab, su hermano mayor, con aquellos hombres, se encendió en ira contra David y dijo, ¿para qué has descendido acá? ¿Y a quién has dejado aquellas pocas ovejas en el desierto? Yo conozco tu soberbia y malicia de tu corazón, que para ver la batalla has venido. Dice, oyéndolo hablar Eliab, su hermano mayor, se molestó. Hermano joven, hermana señorita, usted no se desanime cuando en lugar de encontrar un apoyo a veces en los adultos, palabras de ánimo, puede hacer que usted encuentre palabras de desánimo. Palabras de los adultos que quizás digamos, ¿y ese patojo quién se cree? ¿Y ese patojo que cree que puede más que yo? Hermano joven, no se desanime. Si en la iglesia no lo toman en cuenta los adultos, si sus hermanos mayores no le dan palabras de ánimo, sino de palabras de desánimo, si en lugar de apoyarlo lo critican y lo difaman, usted joven, no se preocupe. De ese paso hacia adelante, que si el Señor le promete a usted bendecirlo, Dios lo va a bendecir, y no importa cuántos años tenga. Si tiene 12 años, Dios lo puede levantar. Si tiene 15 años, Dios lo puede usar. Si tiene 18 años, Dios lo puede usar. Porque Dios no hace acepción de persona. Él puede usar a los jóvenes, puede usar a los adultos y aún a los ancianos los puede usar. Porque está escrito que el justo aún en la vejez fructificará. En la vejez estarán vigorosos y verdes para anunciar que Jehová, su fortaleza es recto y que en él no hay engaño. Démosle un fuerte aplauso al Señor. Dios no hace acepción de persona. Dios puede usar a los niños, puede usar a los adolescentes, puede usar a los jóvenes, puede usar a los adultos y puede usar a los ancianos. ¡Aleluya! ¡Aleluya! ¡Gloria a Dios! ¿Quién vive? A David no le desalentó las palabras criticonas de su hermano mayor o de sus hermanos mayores. Dice el verso 28 que Eliab, su hermano mayor, y los hombres que con él estaban se enojaron, se molestaron, se llenaron de celos cuando vieron a aquel muchacho de 17 años, porque dice la Biblia que en este tiempo David tenía apenas 17 años. No le había salido bigotes todavía. No le había todavía cambiado la voz, parecía, decía hermano Élfego, le salían un montón de gallos. Y los hermanos mayores se molestaron cuando vieron a aquel muchacho entusiasmado, gozoso, impulsado por el amor a Dios y a su pueblo. Yo voy a ir y pelearé con ese incircunciso. Y viene su hermano Eliab, su hermano mayor, y lo agarra del pelo, de la oreja, y le dice, ¿qué estás diciendo, patojo? Tú no podrás ir allá. ¿Qué te crees tú? Tú eres un soberbio. O en otras palabras, eres un orgulloso, eres un malicioso, eres un igualado, eres esto, eres aquí. Y dice, se enojaron contra de él. Pero a David no le desanimó eso. Yo te digo, jovencita, te digo, joven, en este día, que no te desanimen las palabras de tus hermanos mayores, las palabras de tus amigos en el colegio, las palabras de tus amigos en la universidad, las palabras de tus amigos allá en el trabajo, que no te desanimen. Pon tu mirada en Jesús, continúa hacia adelante, porque el que venciere, Dios ha prometido enriquecerlo. Al que venciere, Dios ha prometido enriquecerlo. ¿Cuántos queremos ser enriquecidos por Dios? De corazón, ¿cuántos queremos ser enriquecidos por Dios? Dios ha prometido. Dios ha prometido. En una ocasión le preguntan sus discípulos a nuestro Señor. Le dicen: Señor, nosotros todo lo hemos dejado por seguirte. Y el Señor les palmea la espalda y pues siéntanse contentos, porque aquel que haya dejado casas, amigos, hermanos, trabajos y muchas cosas más por causa de mí y del Evangelio, dice, recibirá 100 veces más ahora en este siglo. ¿Cuántos dan gloria a Dios? Aquel que haya dejado trabajos, negocios, amigos, entre comillas, etcétera, etcétera, por causa de mí, dice Cristo, y del Evangelio, recibirá 100 veces más ahora en esta tierra. Y en el siglo venidero, dice, la vida eterna. Oh, miren nomás las promesas que el Padre nos ofrece. Recibirá 100 veces más ahora. Hace 24 años. Hace 24 años que el Señor, en su grande misericordia, me hace el llamado para que yo le sirviera un poquito en su obra. Yo no quería dejar el trabajo donde yo trabajaba, donde yo ganaba, como decimos acá en Guatemala, para los frijoles. Yo no quería dejar ese trabajito de hacer ventanas de aluminio. Y el Señor dijo: yo te necesito. Sí, Señor, pero tengo familia. Pago un pequeño apartamento. Tengo que comprar leche para los niños. Señor, ¿de dónde voy a sacar si no trabajo? Y el Señor me decía: sí, hijo, pero yo te necesito. Y toda la semana, esa semana, pasó el Señor hablando a mi corazón, y a veces audiblemente: hijo, yo te necesito. Y el día jueves yo resistía aquel llamado, y el día jueves de esa semana me dice el Señor: hijo, si no te sales de tu trabajo, yo te voy a sacar porque te necesito. Señor, pero yo no puedo hacer esto para lo cual tú me estás llamando. Sí, hijo, tienes razón, pero yo voy a estar contigo. Yo te voy a levantar, yo te voy a prosperar, yo voy a usar tu vida, me dice el Señor. No eres tú, voy a ser yo en ti, hijo. Ándale, levántate. Y el día sábado de esa misma semana, el Señor cumplió su promesa. Él me sacó de mi trabajo secular porque Él quería que yo le sirviera. Dice amén. Y las promesas del Señor en Él han sido sí hasta el día de hoy, porque Él no es hombre para que mienta. Tampoco es hijo de hombre para que se arrepienta. Lo que Él dice, lo cumple. Y empezó a cumplirlo hace 24 años. Y después de 24 años yo me siento en algún lugar y le digo: ay, Señor, tú eres fiel. Porque todo lo que has prometido lo has cumplido. Prometiste de estar conmigo y has estado conmigo. Prometiste ser fiel y has sido fiel hasta el día de hoy. Aunque yo he sido infiel, Dios ha permanecido fiel. Dios ha bendecido este ministerio que su mano ha levantado. Dice gloria a Dios. Dice gloria a Dios. Dios prometió enriquecer al hombre que peleare contra Goliat y lo venciere. Dios promete bendecir a los jóvenes, señoritas y adultos que se decidan a servirle a Él. Cueste lo que cueste, pase lo que pase, aunque lo critiquen, aunque lo maldigan, aunque digan que usted no puede, usted va a decir, tienen razón, yo no puedo, pero en Cristo todo lo puedo, porque está escrito, todo lo puedo en Cristo que me fortalece. Démosle un fuerte aplauso al Señor. ¿Cuántos creen que en Cristo todo lo podemos? No, de corazón, ¿cuántos creen que en Cristo todo lo podemos? Cuando yo empecé hace 24 años, muchos contemporáneos decían, ah, ese Luis Flores se va a quedar. Ese Luis Flores no puede. Ese es un igualado. Ese es aquí. Ese es allá. Y decían un montón de cosas. Ahí iba a tronar. Hasta papeles o cartas anónimas me enviaban cuando empezamos con el ministerio y decían, esa su iglesia se va a desvanecer. Esa su iglesia va a tronar pronto. Pero no ha tronado. Porque la iglesia no es de Luis Flores. El ministerio no es de Luis Flores. El ministerio radial no es de Luis Flores. La guerra es de Dios. Él peleará por nosotros. Nosotros solo vamos en su nombre. No importa cuál grande sea la lucha. No importa cuál grande sea el gigante. Dios nos prosperará. ¿Cuántos lo creen? David, impulsado por ese amor que le tenía Dios, el amor que le tenía a su pueblo y las promesas que el rey hacía, decidió ir y pelear contra Goliat. Sus hermanos le decían, tú no podrás, eres muy patojo, no tienes bigote y nosotros somos hombres de guerra, entre comillas. Porque estaban en la guerra, pero no peleaban. Todos tenían miedo, dice. No se maravíe, joven, señorita, si hoy le van a decir a usted, yo tengo 10 años de estar en el ministerio. Tengo 10 años de conocer la Biblia, 15 años, y tú hasta ahorita tienes 6 meses. Tú no podrás. Eso le va a decir el enemigo a través de muchas personas. Pero no es el tiempo, no necesitamos tantos años para darnos de alta en el ejército. Yo el segundo día de recién nacido en la familia de Dios, ya empecé a dar mis primeros pasos. Empecé a hablarles de Cristo a mis compañeros de trabajo y sentían que Dios estaba hablando a través de mi vida. Y a los 6 meses estaba predicando en público. Como lo estoy hoy en esta tarde. Y también me dijeron las mismas palabras. Tú no podrás. No vas a salir adelante. Te vas a morir. Espiritualmente. Se va a destruir tu familia. Y un montón de cosas que el enemigo me susurraba a la mente. Pero no le hice caso a las palabras desalentadoras. Aquí estoy todavía, por la misericordia de Dios, diciéndoles en esta tarde que sí se puede, que si Dios ha puesto amor en tu corazón a Él, a su obra, sí se puede. Dios ha prometido enriquecernos, Dios ha prometido prosperarnos y nos va a prosperar, aunque le pese al diablo, nos va a prosperar. Aunque te tengan envidia, Dios te va a prosperar. ¿Cuántos alaban al Señor? Gloria a Dios. La Biblia dice que Dios honra a los que lo honran. Y usa grandemente a aquellos jóvenes que lo aman. como lo hizo con David, como lo hizo con José en Egipto. José también era un joven de 17 años cuando llegó a Egipto. Y la Biblia dice que cuando José llegó a Egipto, hizo cosas grandes para la gloria de Dios. Su amo Potifar miraba, dice, que Dios estaba con él, porque todo lo que este muchacho tocaba con sus manos, Jehová lo hacía prosperar para gloria de su nombre. ¿Cuántos dan gloria a Dios? Y por envidia lo metieron a la cárcel porque no quiso ceder a la tentación de acostarse con una mujer hermosa, esposa de un príncipe de Egipto. No se quiso acostar con ella, no quiso ceder a la tentación. Decía como Pablo: estoy crucificado con Cristo, tengo un Dios a quien yo amo, tengo un Dios a quien yo le sirvo, tengo un Dios que ha dado su vida por mí. Y no cedió a la tentación, y por envidia lo metieron a la cárcel. Pero ¿qué dice la Biblia? Cuando José fue a la cárcel, ¿qué dice la Biblia? Dios estaba con él. Y allí, aún ahí en la cárcel, Dios lo seguía prosperando. El diablo quería impedir que la prosperidad, que la bendición llegara a José, pero Dios lo seguía bendiciendo. Y de la cárcel lo sacan, dice la Biblia, y lo coronan como príncipe de Egipto, como el segundo del reinado de Faraón en ese tiempo. Y después de todo, José, dice, tuvo dos hijos. A uno le puso Efraín, que quiere decir, perdón, a uno le puso Manasés, que quiere decir, Dios me hizo olvidar toda la casa de mi padre. En otras palabras, dice, Dios hizo cambiar mi lamento en baile. Dios me ha levantado del polvo. Dios me ha sacado de la pobreza. Le puso Manasés, que quiere decir olvido. Y el segundo hijo que Dios le dio a José, le llamó Efraín, que quiere decir, Dios me hizo fructificar en la tierra de mi aflicción, en el campo de la batalla, en el desierto. Ahí fue donde el Señor me hizo prosperar, porque cuando el diablo dice, estás perdido, cuando el diablo dice, ya no se puede, cuando el diablo te dice, ya estás muerto, estás desahuciado, ahí es donde el Señor te levanta, ahí es donde el Señor te bendice, ahí es donde el Señor te prospera. Cuando el diablo te dice, ya no puedes, ahí es donde el Señor se glorifica. Démosle un fuerte aplauso al Señor. Cuando las cosas las miramos difíciles, ahí es donde el Señor nos hace fructificar. Cuando a veces estamos enfermos y no, la enfermedad no quiere ceder, sino día tras día la enfermedad va aumentando, como aquella mujer que tenía 12 años de estar enferma, que dice la Biblia que en lugar de ir mejor, iba peor, pero cuando se acercó y tocó el manto del vestido del Señor, su enfermedad fue curada, su enfermedad abandonó ese cuerpo. Oh, cuando nos agarramos de Cristo, cuando confiamos en Él absolutamente, entonces es cuando miramos la gloria de Dios. Dice gloria a Dios. David fue y peleó. ¿Cuántos se van a levantar para pelear contra Goliat? Goliat tipifica a Satanás, o sea, es una figura de Satanás. Ahora nosotros no peleamos con un filisteo como Goliat. Ahora nuestra lucha, dice, que no es con carne y sangre, es contra potestad.

gloria a Dios. Dijo el rey Saúl a David: tú no podrás ir contra él. Eso es lo que el enemigo te va a decir: tú no podrás ir porque eres joven. A través de ciertas personas, tú eres muy jovencito. Tú no puedes, tú no tienes experiencia. No has estudiado como yo. No tienes las experiencias que yo tengo. Posiblemente no tengas muchas experiencias humanas, pero si tienes a Dios en tu corazón, Él guiará tus pasos. Él te llevará a la cima. Él te llevará al final de la carrera. Él te llevará al éxito espiritual y al éxito material. Él te levantará. No importa si eres académico o no lo eres. No importa si eres teológico o no lo eres. Dios te levantará. Él te prosperará. Solo es que le digas: Señor, aquí estoy. Yo voy a ir en tu nombre a pelear contra Goliat. Yo en tu nombre me voy a levantar. Entonces Dios te va a prosperar. Amén. Amén. Pablo le dijo a Timoteo, porque Pablo, al igual que los patriarcas como Abraham, Isaac, Jacob, sabían que los jóvenes en ocasiones son despreciados por los adultos, por los hombres de experiencia. Entre comillas, son despreciados, son humillados, los hacen a un lado. Pero Pablo le decía a un joven llamado Timoteo: que nadie te menosprecie por ser un joven. Porque tú, le dice, puedes ser ejemplo de los cristianos. Jovencitos que están en esta tarde, que nadie los menosprecie. Que nadie les diga: tú no podrás. Tú eres débil. Tú eres un joven, tienes muchos malos pensamientos. Tú eres débil, posiblemente eres débil. Vas a tener tentaciones, porque los jóvenes tienen tentaciones, al igual que los adultos. Pero si Dios está contigo, Dios te va a hacer vencedor, jovencito. Dios te va a dar la victoria. El apóstol Juan le escribía a los jóvenes y les decía: os escribo a vosotros jóvenes, porque sois fuertes y habéis vencido al maligno. ¿Cómo era que los jóvenes vencían al maligno? Por la palabra que yo les he hablado, dice el Señor. Cuando tú te agarres de la palabra del Señor, vas a tener victoria. Gloria a Dios. ¿Qué tienen que hacer los jóvenes para constituirse en jóvenes vencedores, exitosos, jóvenes emprendedores, jóvenes que emprendan proyectos, tanto seculares como espirituales? Primero dice, tienen que ser personas que se valoricen ellos, que nadie los desvalorice. Segundo, no tienen que escuchar o poner atención a las palabras desalentadoras de la gente que te rodea o del mismo diablo que puede susurrar a tu oído. No debes de escuchar las palabras desalentadoras, sino hay que tener buenos oídos para escuchar solo las promesas que el Rey nos hace. El Rey nos dice en su palabra: al que venciere, le haré que se siente conmigo en mi trono. ¿Cuántos se quieren sentar en ese lugar de honor? ¿Cuántos se quieren sentar en ese lugar de prosperidad? ¿Cuántos quieren tener un buen lugar en esta tierra? Al que venciere, le haré que se siente conmigo. Jesús, cuando estuvo en la tierra, fue famoso. Eran multitudes de personas que andaban tras de él. Las personas se quedaban sorprendidas.

los mismos fariseos, escribas y saduceos decían: ¿quién es este que aún los mares y los vientos le obedecen? ¿Qué nueva doctrina es esta que habla como quien tiene autoridad y no como los fariseos? Jesús fue el hombre más popular de toda la historia humana en esta tierra y sigue siendo famoso. Démosle un fuerte aplauso. Aunque el mundo no lo quiera reconocer, Él sigue siendo Rey de Reyes y Señor de Señores. Gloria a Dios. No hay que poner atención a las palabras desalentadoras del enemigo, que te digan: tú no podrás, tú no eres estudiado, tú no has ido al seminario, tú no eres teólogo, tú no eres nada, tú no sirves para nada, etcétera, etcétera. Un montón de cosas te va a decir el enemigo: tú fuiste esto, eres pecador, que no te acuerdas lo que hiciste en el tiempo pasado. No importa qué hayas hecho en el tiempo pasado, no importa qué te hayan hecho, no importa hasta dónde hayas descendido, de ahí el Señor te levanta, del polvo te levantará el Señor para hacer que te sientes con los príncipes de tu pueblo. Démosle un fuerte aplauso al Señor. Aleluya. No hay que escuchar las palabras desalentadoras de los hermanos mayores, de la gente envidiosa que nunca quiere que tú prosperes. Siempre te quieren ver por los suelos, te quieren ver acabado. No escuche las palabras desalentadoras de ellos. Tú levántate en el nombre de Jesús. Aunque el diablo te diga que no puedes, levántate, porque en Cristo todo lo podemos. En Cristo somos más que vencedores. No importa si tienes fuerza o no la tienes. No importa si tienes conocimiento académico o no lo tienes. Dios te prosperará. Si le van a dar un aplauso al Señor todos los que crean a eso. Dijo el apóstol Pablo: la palabra de Dios de la cruz es locura para los que se pierden, pero para los que salvamos, para los que nos salvamos, para nosotros, los que hemos creído en Cristo, los que caminamos por fe y no por vista, la palabra de la cruz es poder de Dios. Es poder de Dios. Oh, gloria a Dios. No escuches las palabras desalentadoras del enemigo y de personas envidiosas que no quieren que tú prosperes, que no quieren que tú te levantes. Escucha las promesas del Rey de Reyes y Señor de Señores, que te dice: al que venciere, yo le haré que se siente conmigo en mi trono, así como yo he vencido y me he sentado con mi Padre en su trono. ¿Cuántos van a caminar confiados en esas promesas del Rey de Reyes y Señor de Señores? Gloria a Dios. No mires lo grande que es tu enemigo. David no miró el tamaño de Goliat, que medía 3 metros. Era tan fuerte que la lanza que andaba portando en una mano pesaba casi 100 libras. Llevaba acero, dicen, los pies, como de 50 libras casi de acero en cada pie, y caminaba porque era un hombre fuerte. Era grande y David era pequeño, pero David no vio el tamaño de Goliat. David no se fijó en el problema, en el obstáculo que se le presentaba. Él iba confiando en otro más grande, en el que hizo los cielos y la tierra, en el único Dios Todopoderoso. Y cuando se encuentran con el gigante, le dice David a Goliat: tú vienes a mí con una lanza en tu mano, vienes con una jabalina, vienes con un escudo y traes un pelotón de soldados que vienen apoyándote.
Yo vengo solito, no traigo guardaespaldas, no traigo una lanza, no tengo experiencia, no tengo pericia humana. Soy un joven sin fuerza, pero vengo contra ti en el nombre de Jehová, Dios de los ejércitos de Israel. Démosle un aplauso al Señor. Fuerte ese aplauso para el Señor. ¿Cuántos estamos confiando en Cristo? No hay que ver el tamaño del gigante, del problema, de la enfermedad. Mayor que todos los problemas es Cristo. Yo vengo contra ti, le dice, en el nombre de Jehová, Dios de los ejércitos, a quien tú has provocado a ira. Y dice la Biblia que tomó una piedra en su honda y la lanzó con toda su fuerza. Le dio muchas vueltas. Una, dos, le tenía furia a ese hombre, a ese enemigo. Ojalá que los jóvenes del siglo XXI sean hombres celosos de Dios. Hombres que no le tengan lástima ni temor ni miedo al diablo, sino que en el nombre de Jesucristo le tiremos, le lancemos. ¿Cuántos dan gloria a Dios? Con fuerza. Al diablo no hay que tenerle miedo, no hay que tenerle temor, no hay que hacerle caso. Porque si Dios está con nosotros, dijo Juan el apóstol, mayor es el que está con nosotros que el que está en el mundo. Agarró la piedra, dice, y la lanzó con toda su fuerza. Eso quiere decir, joven, señorita, adulto, que cuando tú te levantes a servirle a Dios, levántate con ganas. No te levantes como probando a ver si puedo, a ver qué tal me va, a ver si sigo, si no, no, no, no, aquí no hay si sigo, si no, aquí es de que si Dios nos levanta, iremos a la guerra y ganaremos la batalla, porque no vamos solos, vamos con el Señor Dios de los cielos y con Él no hay pierde, no hay pérdida, con Él ganamos las batallas, con Él salimos adelante. Con Él llegamos a la cumbre del éxito. ¿Cuántos dan gloria a Dios? Con Él llegaremos a la patria eterna. Con Él llegaremos y disfrutaremos la vida eterna con Él. ¿Cuántos alaban al Rey? Vamos a ponernos de pie. Dios quiere que ustedes sean muchachos, muchachas. Señor y señoras, que seamos personas emprendedoras.

para. Aleluya. Hoy te vas a levantar como una jovencita vencedora, una jovencita triunfante.

Alaba su nombre, alaba su nombre, alaba su nombre. Tú puedes, joven. Tú puedes, joven. Tú puedes, señorita. En Cristo te vas a levantar. No importa cuál sea el tamaño de tu problema. No importa cuál sea el tamaño de la enfermedad. Te vas a levantar en Cristo. Él me levantará. ¡Aleluya! Padre lindo. Padre lindo. Yo te ruego. En el nombre de tu Hijo amado Jesús, que desciendas con poder sobre esta juventud. Desciende con poder. Desciende con poder. Desciende con poder. Con poder purificador. Con poder libertador. Con poder sanador. Eso es. Oh, gloria a Dios. Desciende con poder. Desciende con poder. Alábale, alábale, alábale, alábale. Alaba su nombre, alaba su nombre, alaba su nombre. Ahí está el Señor, ahí está el Señor. Te levantarás en el nombre de Jesús. Te levantarás en el nombre de Jesús. Te levantarás en el nombre de Jesús. Padre, desciende con poder sobre este joven. Llénalo, Señor, en el nombre de Cristo. Desciende con poder sobre este joven, Dios mío. Si puedes, joven, si puedes. Uy, rabaya, anda. ¡Uy! Espíritu Santo. ¡Fluye! Alábale, alábale, alábale, alábale. Tócalo, Dios mío. Tócalo. Te vas a levantar en el nombre de Jesús.

¡Oh, gloria a Dios! ¡Oh, gloria a Dios! ¡Aleluya, Espíritu Santo! Llena tu siervo, Espíritu de Dios. Él ha venido por una llenura de tu Espíritu. ¡Oh, estas vértebras de esta columna! ¡Ay, rabaya, anda! ¡Ahora! Desciende con poder, sanador. En el nombre de Jesús. ¡Aleluya! Eso es. Yo creo. ¡Cristo! ¡Tú puedes, joven! ¡Tú puedes! ¡Toca al Espíritu Santo! ¡Toca al Espíritu Santo! ¡En el nombre de Jesús! ¡Ahí está!

desciende con poder, Señor. Desciende con poder en el nombre de Jesús. Cristo te levanta. Cristo te levanta con poder. Cristo te levanta con poder. Fluye. Fluye, Espíritu Santo. Si puedes. Si puedes, señorita. Jesús te ama.

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Muy buenos días, buenos días. Seguimos acompañándoles, mis amados hermanos, acá en Radio Horizontes 1480 AM, El Misterio de Dios. Muchas gracias a todos los que están en sintonía. Gracias, gracias en este hermoso día por estar en la programación del 1480. Les invitamos a que nos marquen a través de las diferentes líneas 54-21-8102 y 2250-6681. Será un gusto poder recibir en esta hora de la mañana su comunicación. Muchas, muchas gracias a todos por estar ya pendientes de la programación. Le recordamos, mis amados hermanos, que hoy tenemos nuestra escuela dominical en Iglesia Central El Misterio de Dios. Sexta Avenida 079, Colonia El Tesoro, Zona 2 de Misco. A las 10:30 estaremos dando inicio hoy nuestro bendecido servicio y esperamos que usted nos acompañe, que usted asista en este hermoso día. Hoy es el día que hizo el Señor. Nos alegraremos y nos gozaremos en Él. Véngase con toda la familia, no falte, estaremos cantando, exaltando el nombre del Señor, la palabra de nuestro Señor en voz de nuestra pastora Mari de Flores. Así que véngase y juntos celebremos esta hermosa y bendecida fiesta. Hoy domingo es día de visitar y de asistir a la iglesia, a los diferentes ministerios también que realizan sus servicios. Hoy pues usted puede llamarnos o escribirnos y dar los horarios de servicio ahí donde usted se congrega, para que mis hermanos también tengan la información y por qué no asistir hoy a la iglesia. Véngase con toda la familia, marque el 54-21-8102 y 2250-6681. Y acá pues usted puede dar los horarios de servicio, la dirección donde se encuentra su ministerio, y acá usted puede utilizar este medio con toda confianza para poder dar la información en este hermoso día. Le recordamos también que ya estamos a días de celebrar nuestra campaña evangelística Derribando a los Gigantes, de 3 de octubre y 4 de octubre. Sábado 3, el servicio a las 4 de la tarde, y el domingo 4 de octubre, el servicio a las 9 y media de la mañana. Esta actividad pues será de gran bendición. Estaremos celebrando esta campaña evangelística Derribando a los Gigantes. En nuestra vida tenemos diferentes luchas, diferentes pruebas que se convierten en gigantes que pues solos no podemos derribarlos, pero con la ayuda del Señor, Él es el que pelea la batalla por nosotros y estaremos derribando esos gigantes que en nuestra vida están delante de nosotros, que nos impiden avanzar, que nos impiden crecer, que nos impiden servirle al Señor como debe de ser. Y entonces en esta campaña podemos nosotros derribar esos gigantes. No se lo pierda, mi hermano, únase con nosotros con su asistencia en oración y también con su ofrenda. Usted puede dar una ofrenda especial para esta campaña y juntos estaremos pues celebrando esta fiesta gloriosa a nuestro Señor Jesucristo. Recuerde las fechas: sábado 3 de octubre a las 4 de la tarde y el domingo 4 de octubre a las 9 y media de la mañana. Será una bendición poder contar con su presencia. Seguimos con más de alabanza, ya regresamos en unos minutitos.

7:07 de la mañana con 44 minutos. Seguimos acompañándoles en la programación de Radio Horizontes 1480 AM, El Misterio de Dios. Las líneas habilitadas 54-21-8102 y 22-50-66-81. Será un gusto, un privilegio poder recibir su comunicación, mi amado hermano. Amada hermanita, será un privilegio recibir su comunicación en esta hermosa hora. Le recordamos los servicios en Iglesia Central El Misterio de Dios. El día de hoy tenemos nuestra escuela dominical a partir de las 10:30 de la mañana. Los esperamos con toda la familia. Véngase y juntos celebremos esta fiesta, mi hermano. Vengamos con tiempo, vengamos dispuestos a recibir lo que el Señor tiene preparado para el día de hoy. Y también a dar lo que el Señor pues ha puesto en nuestro corazón, esa ofrenda de alabanza, de adoración, esa ofrenda económica, y todo lo que traemos dispuestos a entregarle a nuestro Señor Jesucristo. El día de mañana tenemos el servicio de oración a las 6:30 de la tarde. Día martes también tenemos nuestro servicio general a las 6:30 de la tarde. Día jueves, noche de unción y sanidad divina. También 6:30 de la tarde y el día sábado, nuevas fuerzas en el Señor a las 5 de la tarde. Le recordamos que estamos también ya a un par de semanas de celebrar nuestra campaña evangelística Derribando a los Gigantes. El sábado 3 de octubre a partir de las 4 de la tarde y el domingo 4 de octubre a partir de las 9:30 de la mañana. Véngase y todos juntos celebremos esta fiesta. Tendremos hermanos invitados que estarán participando en la alabanza. Así que no se quede en casita, mi hermano. Desde ya agende y prepare estos dos días de fiesta que estaremos celebrando. Véngase desde buena hora. El día sábado, repito, iniciamos a las 4 de la tarde, así que desde ya agende, y el día sábado 4 de la tarde y domingo 9:30 de la mañana. Será una bendición, mi hermano, poder contar con su presencia y que juntos celebremos esta fiesta, esta campaña evangelística Derribando a los Gigantes, esos gigantes que en nuestra vida no nos dejan avanzar, no nos dejan crecer, nos angustian, nos atormentan. Esta fiesta pues está dedicada a eso, a derribar aquellos problemas y dificultades que tenemos en nuestra vida. También pues traiga algún invitado, invita a la familia, a los compañeros de trabajo ahí en el negocio, a los amigos. Es importante que también traigamos a alguien, mi hermano, para que nosotros podamos también junto con ellos, junto con ustedes, poder celebrar esta fiesta. Y se estará compartiendo la publicidad. Usted comparta esa imagen que vamos a estar compartiendo en las redes sociales. Y usted compártala en sus medios, ahí en sus contactos, amigos, clientes, vecinos, compañeros de trabajo, familiares, para que ellos también sepan de esta gloriosa fiesta. Si de pronto no aceptan la invitación, pero nosotros cumplimos, mi hermano, con que hacerles la invitación para que ellos puedan asistir. Así que es un trabajo de todos, una fiesta para el Señor que estaremos celebrando sábado 3 y domingo 4 de octubre. Si usted quiere también anunciar los servicios en su iglesia, puede hacerlo a través de este medio, marcando el 54-21-8102 o el 22-50-66-81. Usted puede dar la información de su iglesia, de su ministerio, en donde se ubican los horarios de servicio. Acá puede hacerlo con toda confianza. El objetivo es de que pues todos hoy nos presentemos a la casa del Señor y celebremos los diferentes servicios que hay en los diferentes ministerios. Nos vamos con algo más de música, ya regresamos en unos minutitos.

Bien, mis hermanos, les esperamos hoy en el servicio de escuela dominical a las 10:30 de la mañana. No se quede en casita, mi hermano, véngase y juntos exaltemos el bendito nombre de nuestro Señor Jesucristo. Todos en familia, que nadie se quede en casa. Hoy es un día dedicado a estar en la presencia del Señor. Todos juntos, tráigase a los niños, a los tíos, abuelitos, todos, que nadie se quede en casa, por favor, mi hermano, porque hoy debemos de presentarnos delante del Señor y celebrar esta hermosa fiesta, servicio de escuela dominical, hoy en Iglesia Central, El Misterio de Dios. 10:30 de la mañana, damos inicio en la palabra de nuestro Señor, nuestra pastora Mari de Flores. Será un gusto poderle ver, poder saludarle y compartir y celebrar juntos este bendecido servicio. Los dejamos con un poderoso mensaje en voz de nuestro amado pastor Luis Armando Flores. Para mí ha sido un privilegio poderles acompañar en este espacio. Que nuestro Señor Jesucristo le bendiga.

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1: Muy bien, vamos a abrir la escritura en el Evangelio según San Juan, capítulo 1, verso 19 al verso 23. Dice así en el nombre de Jesús. Este es el testimonio de Juan cuando los judíos enviaron de Jerusalén sacerdotes y levitas para que le preguntasen, ¿tú quién eres? Confesó y no negó, sino confesó, yo no soy el Cristo. Y le preguntaron, ¿qué pues? ¿Eres tú Elías? Dijo, no soy. ¿Eres tú el profeta? Y él respondió, no. Le dijeron, pues ¿quién eres para que demos respuesta a los que nos enviaron? ¿Qué dices de ti mismo? Dijo, yo soy la voz de uno que clama en el desierto, enderezad el camino del Señor, como dijo el profeta Isaías. Puede tomar su asiento glorificando el nombre del Señor. Testimonio de Juan el Bautista. Podemos contemplar acá lo que Juan testifica acerca de él mismo. Llega un grupo de sacerdotes enviados por los fariseos. Les decía en el transcurso de esta semana que fariseo quiere decir apartado. Los fariseos les gustaba apartarse de la gente. Les gustaba ponerse ropajes especiales para distinguirse ellos y que dijeran, ahí va el maestro. A ellos les encantaba esos títulos. Y por ello es que cuando se dan cuenta que allá del desierto baja un hombre que era superior a ellos, aunque no tenía títulos, sino que dice la Biblia que Juan el Bautista había crecido en el desierto. Y cuando baja del desierto hacia la ciudad, pensaban que era un extraterrestre que bajaba. Pensaban que era un hombre raro, porque dice que traía un cuero de ternera aquí en el pecho. Unos ropajes no finos, sino ropajes rústicos. Pero traía una influencia tremenda de Dios. Y a cualquiera le decías las cosas y les decía, el Señor dice esto, dice aquí, dice allá. De tal modo que dice que la gente salía. Todos los religiosos que se reunían en las asambleas, o sea, en las sinagogas, dice que salían de las sinagogas donde enseñaban los fariseos, porque ellos también enseñaban la ley de Moisés. Ellos daban unos estudios muy bien trazados. Pero dice que la gente salía uno tras otro. ¿Y a dónde van? Vamos a ver a un hombre que trae un cuero de acá en el pecho. Y que habla muy diferente a ustedes. Amén. Que habla como que tiene algo adentro. Y dice que iban a ver, y cuando estaba Juan en el río Jordán bautizando a la gente para arrepentimiento. Para arrepentimiento, él bautizaba. Los metía en el agua y los sacaba y les decía, arrepiéntanse, porque el reino de los cielos se ha acercado, les decía. Y dice que la gente iba y era bautizada por él. Entonces, ¿por qué le decían a Juan, Juan el Bautista? Porque él fue enviado a predicar el arrepentimiento y a bautizar a la gente en agua para arrepentimiento. Amén. Gloria a Dios. Por ello, le decían Juan el Bautista. Y en esta ocasión dice la Biblia que llega un grupo de sacerdotes y levitas. Llegan a donde estaba Juan, rodeado de una multitud. Imagínese, un hombre con caites de cuero, quizás con su barba larga. No tenía apariencia, era un hombre rudo, puro campesino. Pero la gente dice que lo seguía por puños, hermanos. Por puños ahí iban. ¿Y dónde van? Vamos a ver a Juan el Bautista. No, hombre, no iban a ver a Juan. Iban a ver al que estaba en Juan. Era nada más y nada menos que el mismo Dios de los cielos estaba en Juan. De tal modo que dice que Juan traía el espíritu de Elías. Imagínense. El espíritu de Elías, olvídese, hermanos. Cuando ese Elías hablaba, acabó el esposo de Jezabel y todos los 450 profetas falsos, dice que temblaba, porque Elías hablaba. Y cuando Acab le dice a Elías, tú eres el que turbas a Israel. Imagínese, Acab era un hombre que le daba muerte al quien se le daba la gana, Jezabel, no digamos. Y Elías le dice, no soy yo, es la casa de tu padre y este pueblo pecador, y aún tu misma casa, tu misma culpa es la que ha traído una desgracia a Israel. La gente iba. De tal modo que los fariseos, los apartados, los fariseos, los maestros, les empezó a causar celos. Sentían cosquillitas allá adentro, no se sentían bien. Ya no llegaba la gente a sus sinagogas, imagínense. ¿Y por qué está vacía la iglesia hoy? Es que andan todos allá con Juan el Bautista, miren nomás. Pero si nosotros somos los maestros, los doctores, ¿por qué se está yendo la gente? Es que la gente allá se siente feliz, la gente sale transformada, porque la gente que iba ahí salía nueva, salía diferente. Dale palmas al Rey, aleluya, gloria a Dios. Santo Dios. Entonces los fariseos tenían que sentirse mal. Y no fueron ellos, porque eran bien orgullosos. No querían dar su brazo a torcer. Entonces mandan a los sacerdotes. Como ellos eran los jefes, eran los reverendos, los apartados. ¿Sabe dónde se sentaban ellos? Ellos tenían unos sillones especiales. Allá con unas vestiduras largas. Hasta la forma de caminar era diferente. Y dice que les gustaba, les encantaba que le dijeran Rabí, que quiere decir mi maestro. Imagínense, les gustaba. Eso lo vamos a ver más adelante. Espero que en esta tarde me tenga un poco paciencia. Gloria a Dios. Les gustaba que les dijeran Rabí. Y cuando ven que la gente se va con Juan, se sienten celosos. Y le dicen a un grupo de sacerdotes revueltos con levitas. Los levitas eran los que pedían, recibían los diezmos. Y los sacerdotes eran los que supuestamente intercedían entre el pueblo. Se ponían en medio del pueblo y de Dios. Esos eran los sacerdotes, los que enseñaban también la ley. Y dice la Biblia que los fariseos enviaron a un grupo de levitas y sacerdotes y le dicen, vayan allá. ¿A dónde? Allá donde está ese hombre llamado Juan. Y pregúntenle quién es. Si él es el Cristo, Elías. Porque esperaban que Elías viniera antes de la venida del Mesías. Porque así está escrito en Malaquías. Cuando venga Elías, él hará volver el corazón de los padres a los hijos, Isaías 4 en el último versículo. Pero ese no era Elías, en lo que era el espíritu de Elías se iba a estar en Juan el Bautista. Y van y le dicen, ¿eres tú el Mesías? Porque esperaba, el pueblo de Israel esperaba al Mesías. Todavía lo están esperando y estamos pidiéndole al Señor. Por ello, ahora estamos orando por el pueblo de Israel. Amén. Todavía lo están esperando, ellos todavía no lo han conocido como lo conoció usted y lo conocí yo, por gracia bendita del Señor. Los hermanos judíos, si usted le habla de Jesús, ellos se enojan y ellos dicen que Jesús no es Dios, que es un profeta nomás. Pero nosotros creemos que Jesús es Dios, amén. Gracias a Dios por ello, pero no vamos a criticar a los judíos. Ya llegará su día para ellos, porque dice, cuando entre la plenitud de los gentiles, entonces todo Israel será salvo. ¿Qué le parece? Nunca critique a los judíos. Ore por ellos. Nunca diga que ingratos fueron los judíos que no recibieron al Señor. Y decimos, si yo hubiese estado ahí, yo le hubiera recibido. No hable así. Porque usted no estuvo ahí cuando colgaron al Señor físicamente. Pero también por su culpa y la mía. Porque dice que nosotros éramos pecadores, ¿verdad? Y por ello Cristo murió en la cruz del Calvario, para que por medio de su sangre nosotros fuésemos salvos, fuésemos libres de nuestros pecados, y ahora somos libres para la gloria de Dios. Gloria al Señor, dale un aplauso al Rey. Aleluya. Entonces estamos viendo la embajada de sacerdotes y levitas que van a donde estaba Juan el Bautista y le dicen: nos han enviado para que nos digas, ¿quién eres tú? ¿Eres el Cristo? Y Juan, bien humilde, le dice: no, yo no soy el Cristo. ¿Quién eres entonces? ¿Eres el profeta? ¿Cuál es el profeta? Moisés había predicho allá en Deuteronomio: profeta les levantará Dios como yo, dijo Moisés. Se estaba refiriendo al Cristo de la gloria. Amén. El que escuchare a ese profeta será salvo. Pero el que no escuche a ese profeta, que es Cristo, porque Cristo vino como que hubiese sido un profeta, pero no era un profeta, porque los profetas siempre hablaban en nombre de Jehová y decían: Jehová dice así, óyeme casa de Israel. Pero Jesús nunca dijo: vino palabra de Jehová a Jeremías. Jesús dijo: en la ley de Moisés está escrito, mas yo os digo, decía. Qué tremendo, ¿verdad? No era un profeta, era el mismo Dios que se había manifestado en la persona de Jesucristo y vino a salvar lo que estaba perdido. Aleluya. Gloria a Dios. Pero le preguntan a Juan: ¿quién eres? ¿Eres el Cristo? Y Juan dice: no, yo no soy el Cristo. Pero entonces, ¿por qué te sigue mucha gente? Yo no sé por qué me lleven. Lo único que yo sé es que yo soy solamente un enviado de Dios. Amén. Eso es lo único. ¿Eres el profeta que está escrito allá en Deuteronomio que ha de venir? Y le dicen: no, tampoco soy profeta. Qué humildad, ¿verdad? Para todo el gentil que lo buscaba, hubiera dicho: yo soy el apóstol Julano. Pero él no decía: yo soy el apóstol, o soy el doctor en teología, o soy el reverendo Julano. Él no decía así. Él decía: yo no soy ese profeta que ustedes dicen. Entonces, ¿quién eres? Yo soy solamente, dijo Juan. Ese es el testimonio de Juan el Bautista, lo que él declaró ser. Yo soy solamente una voz. ¿Cuántos dan gloria a Dios? La voz sin palabras no es nada, y las palabras sin voz tampoco no se escuchan. Y por ello es que Dios necesitaba de un instrumento para que hablara acá en esta tierra. Pero era el mismo Dios que estaba hablando a través de Juan. Amén. Él dice: yo solamente soy una voz que clama en el desierto. ¿Y cuál era ese desierto? Era el pueblo de Israel, porque estaban con sus corazones secos como un desierto. No tenían Espíritu Santo, no tenían vida eterna. Y les dice Juan el Bautista: yo soy la voz de uno que clama en medio de este pueblo sin vida, de este pueblo que aparenta tener una religión, pero por dentro están vacíos. Ese desierto era el pueblo de Israel. Y en nuestro tiempo ese desierto es el mundo, aquellos que todavía no le han entregado su vida a Cristo. Pero gracias a Dios que todavía hay una voz en este tiempo que se escucha también diciéndole a Guatemala que hay un Cristo que quiere salvar sus vidas. Dele un aplauso al Rey. A ver, pero déselo con todo el corazón. Gloria a Dios. Estamos escuchando el testimonio de Juan el Bautista, ¿verdad? ¿Qué fue lo que Juan testificó acerca de él? En este tiempo, si le preguntan: ¿y usted qué es? Ah, yo soy doctor, graduado en el seminario Julano de Tal. Aquí tengo mis credenciales, mira, y sacan credencial de ministro, de esto, de lo otro, de evangelista, de misionero. Y de misionero no tiene absolutamente nada. Otros dicen que son profetas, otros dicen que son apóstoles, otros se atreven a decir que son reverendos, ¿Sabe qué significa reverendo? Digno de reverencia. Yo solamente conozco a alguien que es digno de reverencia. Y es aquel que hizo los cielos y la tierra. Y que nosotros solamente somos criaturas de Él. A Pedro le quería hacer reverencia a Cornelio. Y cuando Pedro llega, pensaban que era un reverendo. Y Cornelio quiso doblar las rodillas ante de él. Y Pedro le dice: no te arrodilles ante mí. Yo soy hombre también como tú, le dice Pedro. ¿Qué le parece, hermano? Yo soy hombre como tú. Pero ahora Cornelio oye la palabra de Dios. Y dice que mientras Pedro, compartía el discurso de Dios, el Espíritu Santo cayó sobre los gentiles, dice la Biblia. Y toda esa casa fue llena del Espíritu Santo. Pero lo que quiero decirle es que Pedro sabía que el único digno de reverencia es Dios. Amén. Es Dios. ¿Cuántos dan gloria a Dios? Diga conmigo: Jesús es el único digno de reverencia. Él lo dijo claramente. Al mismo Satanás se lo dijo allá en el desierto. Escrito está: al Señor tu Dios adorarás y solamente a Él le vas a servir. Dele gloria a Cristo. Dele gloria a Cristo. No mire al instrumento, mire a Cristo. Porque este instrumento al fin que es de tierra, de barro, ¿verdad? Pero el que está en este instrumento y también en ustedes, no solo en mí, es el que hizo los cielos y también la tierra. Lo que quiero decirle es que Cornelio quiso hacerle reverencia a Pedro como diciéndole: reverendo. Y se hinca. Y Pedro le dice: levántate. ¿Qué no ves que yo soy un hombre como tú? Es más, le dice. Cornelio era un hombre de pisto. Y Pedro andaba con unos caites de cuero, imagínese. Y dice que los reconocían que eran hombres sin letras de allá del pueblo, pescadores. Y Cornelio era uno de alto mando ahí en el ejército. Todos los soldados se le paraban y se le ponían a la orden. Y en esa ocasión, humanamente, Cornelio como que estaba un poquito, humanamente, como que estaba un poquito más alto que Pedro. Imagínense los zapatos que cargaba Cornelio y los caitotes de Pedro. Y le dice: Pedro, yo soy un hombre como tú, le dice. Y eso es más, allá en el libro de Apocalipsis, dice Juan expresa algo. Y dice que un ángel le habló a Juan. Y cuando yo vi al ángel, dice Juan, caí a sus pies. Y el ángel le dice: levántate, porque yo soy consiervo tuyo, le dice. Pero ni siquiera el ángel aceptó reverencia de otro hombre. Cuanto más un hombre de este tiempo, béseme la mano. Jesús el Cristo dijo: ante mí se doblará toda rodilla de los que están en el cielo, en la tierra y debajo de la tierra. Y toda lengua confesará que Él es el Señor. Dale un aplauso. Aleluya. Gloria a Dios. ¿Cuántos dan gloria a Dios? Estamos escuchando el testimonio de Juan el Bautista, ¿verdad? ¿Qué respondió Juan? ¿Qué dijo Juan cuando le preguntaron: ¿eres profeta? Juan no se agarró la corbata. Sí, para servirle. ¿Verdad que Juan no dijo así? Ahora usted es el reverendo. Hasta en inglés quieren hablar los de allá del pueblo. Usted es el reverendo Julano. Oh, sí, para servirle. Y no mire nomás. No se acuerda de dónde lo levantó el Señor. Lo levantó de la miseria, ¿verdad? ¿Por qué no decir como Juan? Yo no soy profeta. Dijo Amós: yo no soy profeta, solo soy un boyero, decía Amós. Pero cargo algo aquí adentro que me impulsa a decir y hablar la palabra de Dios. Démosle un aplauso al Rey. Bien fuerte. Para el Rey. Eso es lo bonito acá en la iglesia. El misterio de Dios, que no se le aplaude al hombre. Hay otros lugares que cuando pasa uno, imagínense que un día como me sentí yo de mal, hermanos, que fui a predicar a algún lugar y dicen, ¿cuánto dan un aplauso al hermano Luis Flores? La gente da ese aplauso, yo me sentía mal y desechando aquello en mi mente. Y cuando pasé, no me aplauda a mí, apláudale al Rey de Reyes. Si siente darle ese aplauso al Rey a medida que estemos predicando, entonces déselo al Rey, pero a Él déselo con todo el alma. ¡Aleluya! ¡Gloria a Dios! ¡Oh, santo! Pues, ¿quién más, papá, si solo tú eres grande? Volvemos a leer. Este es el testimonio de Juan cuando los judíos enviaron a Jerusalén sacerdotes y levitas para que le preguntasen, ¿tú quién eres? Confesó y no negó, sino confesó, yo no soy el Cristo. ¿Qué sigue diciendo? Y le preguntaron, ¿qué pues? ¿Eres tú Elías? Ahora se atreven a algunos por ahí a decir que el espíritu de Pablo están unos hombres peludos que andan ahí diciendo que son apóstoles y profetas. No, hermano, por favor. Solo hay 12 apóstoles y 12 profetas. Y fueron los que el Señor Jesucristo nombró. ¿Sabe qué decía Pablo? Pablo, apóstol de Jesucristo, no por hombre, sino por voluntad de Dios. Gálatas capítulo 1, cuando tenga tiempo, léalo. Dios había nombrado a Pablo como apóstol. Pablo era apóstol. Era apóstol. Pero ¿sabe qué decía Pablo acerca de él mismo? Venga conmigo, esta sí la vamos a leer. Primera de Corintios capítulo 4, verso 1. Oiga lo que dice Pablo, con qué se sentía feliz Pablo. Así pues, téngannos los hombres por servidores de Cristo y administradores de los misterios de Dios. Como a Pablo a veces lo querían idolatrar y decían, yo soy de Pablo, yo soy de Pedro. Pablo dice, no, si Pablo no es más que solamente un servidor, un sirviente de Jesucristo. Amén. Amén. Téngannos los hombres. Yo creo que a Pablo no le gustaba que le dijeran, ahí viene el apóstol, dale un aplauso al apóstol. A Pablo no le gustaban esas cosas. Pablo le decían, y es cierto que Cristo me nombró apóstol, pero yo soy un siervo de Jesucristo. Eso es lo único que me considero ser. Y Pablo cuando escribía alguna carta, oiga lo que dice cuando escribió, o dice que dictó la carta a los romanos, capítulo 1. Oiga lo que mismo Pablo se declaraba ser él. Romanos 1:1, ¿qué dice? Pablo, lo primero que decía ser, solo siervo de quién. César en ese tiempo tenía muchos siervos, pero Pablo decía, yo no soy siervo de César, yo soy siervo de Jesucristo. Amén. Y apóstol, eso lo dejaba como en segundo grado porque tenía que aceptar que el mismo Dios lo había nombrado a él como apóstol. Pero él lo que decía ser de él mismo decía, yo soy Pablo, no más Pablo, un siervo de Jesucristo. Amén. Porque decía, ala Pablo, tú eres diferente a Pedro. Dice que Pablo era un hombre súper estudiado, hermano. Adiestrado a los pies de Gamaliel. Y el mismo rey le dice, Pablo, las muchas letras te han vuelto loco. Era un hombre, hermanos, que le gustaba leer. Él lo dice, yo fui maestro de los fariseos. ¿Cuántos se sorprenden por eso? Pero lo que tenía antes por ganancia, ahora lo tengo como basura por amor de aquel que me llamó. Amén. Muy bien, estamos viendo lo que Pablo también declara ser. Pero lo que llama mi atención es lo que Juan testifica acerca de él mismo. Una vez más, leamos Juan capítulo 1, verso 20. Confesó y no negó, sino confesó, yo no soy el Cristo. Pues, ¿eres tú Elías? Dijo, no. ¿Eres tú el profeta? Y respondió, no. Amén. Dijo, y le dijeron, pues, ¿quién eres? Para que demos respuesta a los que nos enviaron. ¿Qué dices de ti mismo? ¿Qué dice usted de usted mismo? El enemigo baila sobre las corbatas y sobre las credenciales que los hombres cargan acá, en la billetera o en el ataché. Es mejor un testimonio. Y que demos testimonio que es Dios, que nosotros solamente somos un instrumento, pero el que hace todas las cosas es Dios, que es Espíritu y ha prometido estar en medio de los que le aman. Gloria a Dios. Le dijeron, pues, ¿quién eres? Dinos, ¿quién eres? Si eres el profeta, dínoslo, le dice. El mismo Jesús dijo que Juan el Bautista era más que profeta. Imagínese, hermano. No lo habían nombrado allá en el seminario teología Julano de Tal. El mismo Jesús, el Rey de la Gloria, cuando la gente salía a ver. Y Juan mandó unos mensajeros, porque Juan ya estaba en la cárcel, ya lo tenían ahí preparado para llevarlo y cortarle la cabeza. Porque el diablo lo único que podrá hacer es destruir el cuerpo. Y puede hacer que un día también le peguen un par de balazos al hermano Luis y diga, pero si era predicador, ¿por qué lo mataron? Pues lo único que podrán hacer es matar el cuerpo, pero el alma no, porque el alma le pertenece a Cristo Jesús. ¿Qué le parece? ¡Aleluya! ¡Gloria a Dios! Dale un aplauso al Señor y al mismo tiempo una sonrisa. ¡Bendito Dios! Juan estaba en la cárcel. Ahí estaba Juan, pasando unas luchas terribles, hermanos. Oía por ahí afuera que le decían, mañana le quitan la cabeza a Juan, imagínense. No lo iban a llevar al Sheraton. Porque era el apóstol Julián. Ahora los apóstoles quieren andar en carros blindados. Miren nomás, hermano. Da risa, ¿verdad? Gloria a Dios. No nos estamos burlando, hermano, de los apóstoles de verdad, puestos por Dios. De esos mis respetos. Pablo dijo, sean imitadores de mí, como yo lo soy de Cristo. Pero Pablo era un hombre humilde, hermano. Un hombre sencillo. Amén, hermanos. Pedro era un hombre humilde, sencillo. Eran hombres puestos por Dios, apóstoles de Jesucristo. Les dijo el Señor a sus apóstoles, ustedes son los que van a juzgar las 12 tribus de Israel. 12, no 14. Ahora hay un montón de apóstoles, ¿y a qué tribus van a juzgar ellos? Y dice allá en el libro de Apocalipsis, y vi a 24 ancianos, 12 profetas y 12 apóstoles. Amén. Gloria a Dios. Muy bien. Seguimos leyendo. ¿O ya se cansaron? Espero que no, ¿verdad? Le dijeron, pues, ¿quién eres? Para que demos respuesta a los que nos enviaron. ¿Qué dices de ti mismo? Y Juan, ¿qué dijo? Dijo, ¿quieren que les diga quién soy? ¿Quieren saber por qué la gente viene? ¿Quieren saber por qué la gente se convierte de sus pecados a Cristo? ¿Quieren saber? Y les dice Juan, yo solo soy una voz. Y el que habla, la palabra que salen de mis labios, es el verbo de Dios. Amén. Y más abajito dice, yo ciertamente, porque él bautizaba con agua para arrepentimiento. Para Juan lo único que podía hacer era meterlos en agua y decir, arrepiéntanse de sus pecados. Y él dijo, yo a la verdad, os bautizo con agua, imagínense. Pero atrás de mí viene alguien el cual no soy digno, dijo, de desatarle ahí de rodillas el calzado de sus sandalias. Él los va a bautizar con Espíritu Santo y fuego. Hermanos, el único que bautiza con Espíritu Santo y fuego es nuestro Señor Jesucristo. No son las manos de Luis Flores y que venga, hermanita, quiere recibir el Espíritu Santo. Venga, la voy a ungir con aceite. No, hombre, No se recibe el Espíritu Santo con el aceite que se le eche. Yo le puedo vaciar un tonel de aceite de oliva o de olivo, ¿verdad? Se lo puedo desvaciar. Reciba el Espíritu Santo. Y usted no va a recibir nada. Pero si usted le abre su corazón a Jesús y le dice: Señor, yo quiero recibir el Espíritu Santo. Yo sé que solo tú me lo puedes dar, Señor. Sé que solamente tú me puedes llenar. En ese momento usted será lleno del Espíritu Santo. Porque Juan dijo: yo no puedo bautizarlos nada más que con agua. Llévalos ahí a la tumba líquida y decirle: te bautizo en el nombre de Jesús, en quien tú has creído para el perdón de tus pecados. Y no más hasta ahí. Aleluya. Pero atrás de mí, dice, viene alguien. ¿Quién era? Era Cristo Jesús. Otro varón de dolores. Que era señalado entre... Precioso varón, ¿verdad? Era señalado entre diez mil hombres. Aunque ahí estuviera Salomón, José, que dicen que era hermoso. Y había muchos hombres. Entre 10,000 a Jesús lo conocían, hasta por la forma que partía el pan. Partía el pan con un estilo tremendo, hermanos. Dice que allá Cleofas y el otro discípulo, dice que no lo conocieron hasta que le vieron partir el pan. Le dijeron: mira, ese se parece a aquel que partió el pan y lo bendijo y comieron más de 5,000. La misma forma hizo. Mira, qué lindo, ¿verdad, hermanos? Qué lindo, ¿verdad, hermanos? Juan era humilde, decía: atrás de mí viene alguien, el cual no soy digno, decía, de desatar encorvado la correa de sus zapatos. Él los va a bautizar con Espíritu Santo y fuego, les decía. Qué lindo cuando uno le da la gloria a Dios, hermanos. Nunca vaya a decir usted: ¿cómo hace el hermano Luis? Yo no puedo hacer nada, hermanos. Todo lo hace mi papá que está en los cielos. Mi papá y su papá, a él dele la gloria, a él dele la honra, a él dele ofrendas de palmas. Y todo lo que haga, no lo haga como para Luis Flores, hágalo para el Rey de Reyes y Señor de Señores. Dele un aplauso al Rey. Dele ese aplauso al que vive. Aquel que bautiza con Espíritu Santo. Amén. Estamos oyendo lo que Juan el Bautista decía. Este es el testimonio de Juan el Bautista. Tenemos 20 minutos todavía, qué bueno. En 20 minutos le damos lectura a otras dos escrituras. Amén. Gloria a Dios. Venga conmigo a Mateo y vamos a ver qué fue lo que dijo Jesús acerca de Juan el Bautista. Mire lo que decía Jesús cuando Juan estaba en la cárcel. No le voy a dar el versículo para que me espere. Cuando Juan estaba en la cárcel y se sentía triste porque oía ahí que los soldados hasta sonaban las espadas con que le iban a cortar su cabeza, llegaron uno de los discípulos de Juan, porque él también tenía gente que lo quería, y ahí lo iban a ver a la cárcel. ¿Cómo está? ¿Cómo está, hermano Juan? Pues por aquí, esperando a ver qué noticias me traen, a ver si anda el Mesías por ahí, de aquel que yo hablé, de aquel que yo dije, yo no soy digno de desatarle. Ya llegó, ya está entre ustedes. Y le dicen, y les dice Juan: vayan, porque le llega un rumor, sabes que por allá anda un hombre, le dicen a Juan, que es diferente a todos. ¿Cuántos le dan gloria al Señor? Por ahí anda un hombre que carga también sandalias, porque así andaba Jesús también, con una de sus sandalias de cuero. Humilde también, hermanos. Humilde como la paloma, sencillo. Pero un hombre que traía algo especial, era Dios que estaba en Jesús. Y le dicen a Juan: por ahí anda un hombre. ¿Y qué dice ese hombre? Dice Juan: vayan y pregúntenle si él es el Mesías o esperamos a otro. Juan quería morirse por dar testimonio de Jesús, pero él quería irse tranquilo, que ya su reemplazo había llegado, hermanos. Juan no quería que aquellas multitudes de gente se quedaran sin pastor. Y en las últimas, ahí en la cárcel, les dice: vayan y pregúntenle a ese hombre si él es el Mesías o esperamos a otro. Ahora sí, venga conmigo a Mateo. Ay, hermanos, yo cuando leo la palabra, mis lágrimas corren por mis ojos. Porque qué ejemplos más lindos que el Señor nos pone, ¿verdad? Juan capítulo, o sea, Mateo capítulo 11. Vamos a leer el verso 1. Cuando Jesús terminó de dar instrucciones a sus 12 discípulos, se fue de ahí a enseñar y a predicar en las ciudades de ellos. Y al oír Juan en la cárcel, ¿dónde estaba Juan? Al oír Juan en la cárcel, los hechos de Cristo, le envió dos de sus discípulos para preguntarle, ¿eres tú aquel que había de venir o esperamos a otros? O a otro. Respondiendo, Jesús les dijo, id y haced saber a Juan las cosas que oís. Otro hombre humilde. Jesús no le dijo, sí, yo soy el Cristo. Mira, cuidadito. No. Cuando le preguntan, ¿eres tú el Cristo? Eso nos manda a preguntarte, Juan el Bautista. ¿O esperamos a otro? Y el Señor les dice, triste de corazón, porque el Señor amaba bastante a Juan, hermanos. El Señor sabía que Juan ya estaba despidiéndose de este mundo para irse con Cristo Jesús. Y eran amigos, imagínense, habían nacido casi juntos, casi eran de la misma edad. Cuando Elizabeth estaba embarazada, y dice que el ángel llega con María, y también María quedó embarazada, dice que María fue a visitar a Elizabeth. Imagínese. Y cuando llegó a donde estaba Elizabeth, María le da el saludo, y Juan en el vientre de Elizabeth se movió, dice, solamente con el saludo de María. Y desde ahí fue lleno Juan el Bautista del Espíritu Santo de Dios. Jesús estaba en el vientre de María, porque Jesús también, según la carne, dice, nació de María. Dice la Biblia que Juan brincó en el vientre de Elizabeth. Entonces Jesús amaba bastante a Juan. Y cuando Juan le envía a estos dos de sus discípulos y le dicen, pregúntenle a ese hombre que anda haciendo milagros, si él es el Cristo o esperamos a otros. Y llegan y le preguntan, ¿eres tú el Cristo? Juan, nuestro maestro, nos ha enviado a que te preguntemos. Y Jesús les dice, vayan y díganle a Juan lo que en este momento van a ver. Y en ese momento, dice, sanó a los leprosos, levantó a los paralíticos. ¿Cuántos dan gloria a Dios? Resucitó a los muertos, bendito sea el nombre de Jesús. Limpió los leprosos solo con la mirada. ¿Cuántos dan gloria a Dios? Y los discípulos de Juan se quedaban viendo sorprendentemente. Y cuando hizo todos esos milagros, les dijo, vayan y díganle a Juan lo que han visto. Los ciegos ven, los cojos andan, los leprosos son limpiados, los muertos son resucitados, y a los pobres es anunciado el Evangelio. Solo vieron eso y regresan los discípulos a darle las buenas nuevas a Juan. Y le dicen, ya está el Mesías entre nosotros. ¡Ya lo vimos! Ya no iban tan tristes porque se iba Juan. Les quedaba otro mayor. ¿Cuántos dan gloria a Dios? Les quedaba otro superior. Se iba Juan, que era mortal. Y les quedaba Cristo, que es inmortal. Dale un aplauso al Rey, aleluya. Se iba Juan, pero les quedaba Cristo. El día que el hermano Luis se vaya con Cristo, no se ponga triste. Sí, hermanos. Ya saldrá otro gritón por ahí también. Dios no va a desamparar su obra. A veces el enemigo, cuando le da muerte, porque el Señor permite a uno de los siervos del Señor, piensa que ya ganó todo. No, hombre, cuando él dice que ya venció, es cuando más derrotado está, porque cuando le iba a dar muerte a Juan, él dijo, ahí se acabó todo. Ya estaba otro más poderoso que Juan, y era el Cristo de la gloria, que andaba resucitando los muertos, limpiando leprosos, transformando las vidas. Dale palmas al Rey, aleluya. Dale gloria a Cristo. ¡Oh, un aplauso de júbilo al rey! A mí me dicen mis patojos, ¿sabe qué me dicen? Papá, me dice Oseas, yo quiero predicar como vos, papá. Yo le pongo mi mano y le digo, hijo, tú no vas a predicar como yo. Yo nomás te estoy sirviendo de una escalerita, hijo. Porque cuando tú prediques el pecado va a estar abundando. Pero Cristo dice que en cuanto abunda el pecado, sobreabunda la gracia bendita del Señor. Amén. Entonces, esto no se va a acabar. No se va a acabar. Si un día ustedes ven que pen, matan a Luis Flores, no diga, se acabó el ministerio. No, hombre, esto no se acaba. Esto sigue, porque el ministerio no es mío. El ministerio es de Cristo Jesús, es de aquel que está en medio nuestro, el cual, hermanos, es todopoderoso. Bendito sea el nombre de Jesús para siempre. Cuando se fueron los discípulos de Juan, oiga lo que les dice el Señor. Vamos a leer el verso 7. Mientras ellos se iban, entonces el Señor empezó a halagar a Juan. Cuando ya se habían ido ellos, para que Juan no se sintiera grande, ahí en la cárcel. Mientras ellos se iban, así dice su Biblia, comenzó Jesús a decir de Juan a la gente, ¿qué salisteis a ver al desierto? El Señor, me imagino hablándoles con una sonrisa.

la expresión que Dios da acerca de Juan. ¿Salisteis a ver a un profeta? Sí, les dice. Y más que profeta, ¿cuántos le dan un aplauso al rey? Mire quién era Juan. Mire quién era Juan. ¿Qué decía Jesús de Juan? Que Juan era más que profeta. Más que profeta. Es mejor que Dios diga y no nosotros, amén. Es mejor que Dios diga, ahí está un siervo, ahí está un hombre a quien yo estoy usando. Y no que yo me presente, le saluda el reverendo Luis Armando Flores, mire nomás. No nos estamos riendo de burla, hermanos. Mis respetos para los siervos. Yo respeto a los siervos de Dios, decía alguien. Pero a los que dicen ser siervos de Dios y no lo son, yo no los voy a respetar. Ni loco. Yo respeto a aquellos hombres humildes de Dios que cuando hablan uno siente algo aquí adentro en el corazón. Y yo digo, Señor, ahí está un siervo tuyo. Aunque cargue caitillos en los zapatos, ahí está un siervo tuyo, Señor. Síguelo bendiciéndolo, ayúdalo, prospéralo, Padre. Síguelo usando, Señor. Pero cuando escucho sermones que no, casi ni a la mente me llegan, mucho menos aquí adentro, a mí no me convence. Si a usted le convence, gloria a Dios, pero a lo menos a mí no. Porque dice la Biblia que salisteis a ver a un profeta. Os digo que más que profeta, Juan el Bautista. Qué tremendo, era un hombre que Dios lo había levantado de una manera, hermanos, terrible. Más que profeta, el mismo Dios decir, este Juan es más que profeta. Pero cuando a Juan le preguntaron, ¿quién eres tú? ¿Eres profeta? ¿Qué dijo Juan? Yo no soy profeta, decía. ¿Quién eres, el Cristo? Menos, decía. Al Cristo no soy digno ni de desatarle la cinta de sus zapatos ahí de rodillas. Porque no somos dignos, hermanos. Cuando nos arrodillamos ante el Señor, nunca se arrodilla arrogantemente, decir, Señor, me arrodillo y hasta de esta manera. No, si por gracia llegamos al trono de la gracia, por amor, es que ahora podemos levantar nuestras manos al Señor. No porque seamos dignos, ¿sí me está entendiendo? Abraham era un hombre que cuando hablaba con Dios decía, Señor, permíteme hablar una palabra contigo, porque tú eres Dios y yo soy polvo. Y ahí tirado en el suelo, no se atrevía ni a levantar la cabeza. Y Juan, aunque Juan sabía lo que Dios había hecho en él, Juan sabía, hermanos, porque uno sabe qué es lo que Dios le ha dado, hermanos. Pues ¿para qué vamos a andar presentándonos si uno sabe? ¿Usted es siervo de Dios? Es por ahí, hermano. Vamos predicando, hablando de Cristo. Uno sabe. Yo sé que hace 9 años, cerca de los 10, el Señor me hizo un llamado. Y me dijo, hijo, yo te necesito. Y yo sé, y lo creo con todo mi corazón, hasta el día de hoy, que donde nos paremos a hablar la palabra de Dios, el Espíritu Santo se derrama, hermanos. Se derrama, se derrama. Pero Juan, aunque sabía que él era un instrumento que Dios había usado, cuando le preguntan, él se humilla y le da toda la gloria a Dios. ¿Sabe que Juan, no, a él no le interesaba que lo conocieran a él? ¿Tú eres el Cristo? No, yo no soy el Cristo. ¿Tú eres el profeta? Dínolo para que le llevemos una buena información a los que nos han enviado y te vengan a conocer. Y Juan les dice, es que yo no quiero que me conozcan a mí. Yo quiero que conozcan a aquel que viene atrás de mí, a cual yo no soy digno de desatarle la correa de su calzado. Dale un aplauso al rey, porque usted no viene a conocer a Luis Flores. Usted viene a conocer al Cristo de la gloria, aquel que murió y resucitó de entre los muertos para que usted, creyendo en él, tenga vida eterna. Dele un aplauso al rey. ¿Cuántos vienen a conocer a Cristo? Los hombres llegan para conocer quién era Juan. Y Juan le dice, ¿para qué quieren conocerme a mí? ¿Para qué quieren saber si soy profeta? Si fuera Elías, que como diciendo, Juan, ¿qué puede hacer Elías por ustedes? Yo soy una voz, pero les invito a que conozcan a aquel que viene detrás de mí, dice, el que los va a bautizar con Espíritu Santo y fuego.

¿Cómo se goza uno, hermanos? A mí no crea que me va a poner contento cuando usted me venga y me diga, hermano, qué bendición el mensaje. La gloria désela al Señor. Por favor, hermanos, no me robe la bendición. Si usted quiere que yo sea bendecido, nunca venga con sus halagos. No, hermanos, los halagos son para el Rey. La gloria es para el Rey. ¿Cuántos le dan gloria al Rey en esta tarde? La gloria es para el Rey. Por favor, nunca venga a darme halagos a mí. No, hermanos, los halagos déselos al Rey. Y ore por nosotros, eso sí, para que Dios en su grande misericordia siga usando nuestros labios para poder seguir hablándoles la palabra de Dios. Querían conocer a Juan. Muchas veces viene gente a la iglesia y quieren conocer a Luis. Y cuando lo conocen, dicen, pues ese es el que habla por la radio. Mira qué chiquito es. Se llevan una mala impresión, ¿verdad, hermanos? Mira, yo pensé que era otro. Y yo les invito a los que vienen esta mañana. Ya vio al instrumento. Y puede verlo y darle la mano y salir bien vacía, vacío. Pero si viene y conoce al que está usando el instrumento, usted se llevará una experiencia linda con el Señor Jesucristo. Cuando venga, hermano, que está aquí, los que nos van a escuchar a la radio y digan, ¡vamos al misterio de Dios a conocer al hermano Luis! Casi nunca me ando presentando, ni me gusta que me presenten. Sí, hermanos, no me gusta que me presenten. A mí lo único que me gusta es presentar a aquel que un día me llamó para que fuese su hijo, su siervo. Y les invito a todos a que conozcamos quién es Jesús. Amén, hermanos. Conozcamos quién es Jesús. Hay hermanos que dicen, ay, qué mira, qué bendición. Ahora conocí al apóstol Julano, pero no hay ningún cambio en ellos. Conocieron al reverendo Julano y dicen, ay, me dio la mano el reverendo Julano y me dio su chumpa para que me la pusiera. Y salió igual, no, hombre. No se ponga la chumpa del reverendo, ¿a poco tiene pulgas por ahí, verdad? Llénese del poder bendito del Señor, hermanos. Que la vestidura del Señor, el manto de Jesús, caiga sobre ustedes y sean llenos del poder de Dios. Dele gloria a Cristo, dele gloria a Cristo. Esto pues a los grandes no les gusta, hermanos. ¿Cómo les va a gustar? Pero ¿qué le vamos a hacer? Es la palabra de Dios, ¿verdad? Porque hay hombres que les gusta que les llamen rabí. Venga conmigo, la última escritura, y vamos a ver a quiénes eran los que les gustaba que les llamaran rabí. Mateo 23, verso 6. Aman los primeros asientos en las cenas y las primeras sillas en las sinagogas y las salutaciones en las plazas, y que los hombres los llamen rabí, rabí. Les encantaba que en las plazas le dijeran, Dios le bendiga, reverendo. Gracias, gracias. ¡Aleluya! Dios le bendiga, reverendo. Le dicen a los niños, vaya a saludar al reverendo. Y desde chiquito ya, Dios le bendiga, reverendo. Gracias. Y le dan el beso en la mano. Mira, hermano. Enseña a sus hijos que adoren a Cristo. Instruye al niño en su carrera, dice. Y cuando sea grande no se apartará del camino del Señor. ¡Amén! ¿Les gusta a ellos que les llamen qué? ¡Rabí! ¡Rabí! ¡Rabí quiere decir maestro! A ellos les gustaban que les llamaran rabí o doctor. ¿Doctor o maestro? En el tiempo de Juan tenía el mismo significado. Si le llamaba maestro, le estaban llamando doctor.

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Muy buenos días, ¿cómo está la audiencia linda del 1480 Radio Horizontes? Que el Señor les bendiga en esta hermosa y bendecida mañana. Damos gracias a Dios y a ustedes por estar siempre en sintonía de la mejor frecuencia que le lleva a usted bendición.

0: la oportunidad de poder celebrar servicio al Señor, y pues ya en la Iglesia Central, el Misterio de Dios, ya se dio inicio al servicio del día de hoy, pero yo quiero invitarles para que ustedes de ya se preparen para poder estar con nosotros también en la campaña hermosa que ya está programada, Derribando a los Gigantes. Usted es nuestro invitado, nuestra invitada, y queremos, mis hermanos, con todo el corazón, extenderles esta invitación y que usted pueda formar parte de la bendición que Dios tiene para cada uno.
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1: Ahí está la invitación, entonces para que usted pueda hacerse presente este 3 y 4 de octubre a celebrar, mi hermano, a celebrar con gozo, con júbilo, con alegría a la roca de nuestra salvación. Buenos días, hermanos que nos están escuchando en esta mañana. La invitación es para usted, no se lo pierda, haga todo lo posible para poder estar con nosotros este próximo 3, 4 de octubre, donde ya todo está preparado. Los cantantes ya, me imagino yo, ya calentando la garganta para poder celebrar este glorioso evento, derribando a los gigantes. Así que, mi hermano, la invitación es toda suya. Haga todo lo posible para poder estar con nosotros este 3 y 4 de octubre. Por acá seguimos presentándole bonita música. Siga usted en compañía de esta emisora que tanto le bendice.
2: Y ya regresamos con nuestro ritmo. Chequealo.

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1: Hola, muchachos.
2: ¿Qué tal, Elías?
1: Hola, Elías.
3: Hola.
4: ¿Qué tal, Elías?
1: ¿Cómo está ese ánimo, jóvenes?
4: Pues, más o menos.
3: Pues aquí estamos.
1: Ahí vamos.
3: Saben, ahora que ha pasado el tiempo y los veo juntos, vienen a mi mente imágenes que me hacen recordar muchas cosas.
1: ¿Cómo no recordar a Armando? Yo mismo me encuentro aquí. Y a veces no lo creo. Miro a Efraín, miro a Moisés, a Diego. Y créeme, muchachos, me da gusto estar aquí.
2: Lo mismo digo, Elías. Al fin juntos otra vez. Porque ha pasado el tiempo y muchas cosas han cambiado. Por ejemplo, Franch ya no está con nosotros, está con el Señor.
5: Qué dichoso Franch, muchachos, de verdad, qué dichoso.
3: Bueno, Milagros, de todo esto ha quedado una gran motivación y una nueva inspiración. Elías, toma tu bajo.
1: Claro.
3: Efraín, no te habrás olvidado de la batería.
5: Por supuesto que no.
3: Y esa guitarra, Moisés, hay que hacerla llorar.
1: Así es.
3: Vamos, Jaime. Joshua, acompañemos a Diego.
4: Por supuesto,
6: claro que sí.
2: Estamos vivos, muchachos. Y creo que es suficiente motivo para darle gracias a Dios y para cantar algo nuevo. Que sea como un homenaje a Franch. Ánimo, muchachos. Ayúdenme a cantar.

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0: Muy bien, hemos estado escuchando entonces esta bonita música, mis hermanos. Ya en breves minutos estaremos trasladando desde Iglesia Central el Misterio de Dios, la poderosa palabra de nuestro Señor y Salvador Jesucristo. Así que, mis hermanos, hermanas, estén atentos, atentas, porque ya en unos instantes estaremos enlazando desde Iglesia Central el Misterio de Dios, lo que es la poderosa palabra del Señor. Mientras ese momento llega, yo quiero extenderle una vez más la invitación a ustedes que nos escuchan el día de hoy, domingo. Algunos quizás fueron temprano a la escuela dominical, ya regresaron los que tienen su servicio a las 6 de la mañana para las 10 de la mañana, y quizás ya regresaron, ahora están ahí en casita, en sintonía de Radio Horizontes. 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

0: Muy bien, ahí está entonces la invitación. Estamos a exactamente 20 días para poder realizar esta celebración, mi hermano. Así que no se lo pierda, no se lo pierda, no se lo pierda, porque ya en 20 días estaremos celebrando esta actividad.
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0: Muy bien, vamos a enlazar entonces el mensaje de la palabra del Señor.
3: Gloria a Dios. Muy bien, nosotros vamos a, hoy vamos a compartir un tema muy especial, donde yo quiero pedir a cada uno de ustedes, mis hermanos, su atención. Vamos a dejar un segundito más para que nuestros hermanos, nuestras hermanas, que se han levantado, puedan tomar sus lugares. Amén. Bendito sea el Señor. Gloria a Dios. Gloria a Dios. Bendito sea el Señor. Les comento, mis hermanos, hoy estamos en días muy especiales, estamos en el mes de septiembre, donde se celebra a nuestra independencia patria, ¿verdad que sí? Donde se celebra que un día hubieron hombres valientes que dieron su vida peleando por la libertad de este país, por la independencia de este país. Hombres que dejaron sus vidas, héroes. Amén. Que dejaron sus vidas. Y en esta mañana yo quiero invitarles a ustedes a que honremos. Ciertamente nuestra patria merece honra, pero yo hoy quiero invitarles a ustedes a que honremos al verdadero héroe, aquel que dio la vida por nosotros, para que cada uno de nosotros tuviéramos la verdadera libertad en nuestros corazones. ¿Les parece? Bendito sea el Señor. Nuestro tema para esta mañana se titula Debemos permanecer en la verdadera libertad. Yo quiero invitarles, mis hermanos, yo quiero invitarles a que leamos la palabra del Señor. Por acá ya me han citado la escritura, ¿verdad? Yo estaba escuchando por ahí. Y vamos a leer en Juan, vamos a leer en Juan, mis hermanos, mis hermanas. Juan capítulo 8,

Juan capítulo 8 y verso número 31. Juan capítulo 8, verso 31. Cuando lo tienen, me dicen amén. Gloria a Dios. Vamos a esperar a los que todavía no lo tienen por ahí. Muy bien, ahora sí, ¿ya todos lo tenemos? Muy bien, dice la palabra del Señor en el nombre de Jesús. Dijo entonces Jesús a los judíos que habían creído en él: si vosotros permaneciereis en mi palabra, seréis verdaderamente mis discípulos y conoceréis la verdad, y la verdad os hará libres. Voy a tomar su lugar. No vaya a perder la escritura, no la vaya a perder. Aunque yo le dé otra escritura, no vaya a perder esa, por favor. Amén. Les decía yo que el tema para esta mañana se titula: debemos permanecer en la verdadera libertad. Acá donde estamos leyendo en el verso 31, Jesús dijo, dice acá: dijo entonces Jesús a los judíos que habían creído en él. Jesús le estaba hablando a un grupo de personas que ya habían creído en él. Así dice su Biblia, ¿verdad? Le estaba hablando a un grupo de personas que ya habían creído en él. Y dice: dijo entonces Jesús a los judíos que habían creído en él. Y les dijo: si vosotros permaneciereis en mi palabra, seréis verdaderamente mis discípulos. ¿Qué quiere decir la palabra discípulo? A ver, los hermanos, ¿qué quiere decir la palabra discípulo? Seguidor. Entonces él les dijo: si ustedes permanecen en mi palabra, serán verdaderamente, ¿qué les dijo? Mis discípulos. Ustedes serán verdaderamente mis seguidores. Si permanecen. Y luego dice: y conoceréis la verdad, y la verdad os hará libres. Había un grupo de personas que ya habían creído en él. Pero él le dijo: si ustedes permanecen en mi palabra, entonces van a ser verdaderamente mis discípulos. Y le dijo: y cuando sean mis discípulos, van a conocer la verdad. Y entonces la verdad los va a hacer libres. Que no cuando conocimos a Cristo, venimos a sus pies y nos convertimos a Cristo, Él nos ha hecho libres. A ver, ¿sí o no? Entonces, ¿por qué Jesús le hablaba a un grupo de personas que ya habían creído en Él? ¿Por qué creen ustedes? Acá dice: si vosotros permaneciereis en mi palabra. Cuando escuchamos la palabra del Señor y creemos en Dios, Dios nos perdona, ¿verdad que sí? Dios nos perdona y nos hace libres y nos da el título de hijos de Dios. Dice que somos hechos hijos de Dios cuando creemos en el sacrificio que Él hizo. Dice que nos da el título de hijos de Dios. Pero ahora Él les dice a los que ya habían creído, aquellos que ya habían sido libres, les dijo: si ustedes permanecen en mi palabra, entonces van a conocer la verdad. Ya habían conocido a Cristo, Él es la verdad y la vida, ¿verdad que sí? Pero ahora Él les dijo: van a conocer la verdad, y esa verdad los va a hacer libres. Porque Jesús es la verdad y la vida. Dice que la palabra del Señor está acá para redarguir nuestras vidas, ¿verdad que sí? Para limpiarnos. Toda la Biblia es la palabra del Señor. Y si nosotros permanecemos en ella, aquellos que hayamos creído en Cristo,
Vamos a ser verdaderamente libres. ¿Por qué? Porque aunque ya hemos creído en Cristo y Él nos ha hecho libres, hay muchas ocasiones, mi hermano, mi hermana, en que aún después de haber conocido a Cristo, porque nosotros no permanecemos en la palabra del Señor. Fíjese que permanecer en la palabra del Señor quiere decir que vamos a tener una relación personal con el Señor, vamos a comenzar a entender su palabra, vamos a empezar a obedecerla y vamos a lograr comprender la verdad que muchas veces no entendemos. Entonces no la llegamos a comprender. Nosotros debemos de buscar siempre, porque ahí encontramos nosotros la verdadera libertad para nuestras vidas. A veces, a pesar de que ya hemos sido salvados, a pesar de que ya hemos sido perdonados, seguimos estando cautivos por mentiras del diablo. Amén. Por puras mentiras del diablo. Imagínense, mi hermano, mi hermana, cuántas veces hemos sido perdonados. Pero cada vez que nos disponemos a orar, que nos disponemos a cantar, que nos disponemos a hacer algo, llega Satanás con su mentira, con una falsa acusación. Y aquella falsa acusación que nos hace recordar cosas, nos mantiene cautivos muchas veces. A ver, ¿cuántos pueden decir amén? ¿Cuántas veces, mi hermano, mi hermana, nosotros, aunque ya hemos sido libres, a veces estamos cautivos por pura mentira del enemigo? Pero ¿cuántas veces? Por ello dice, si permaneciereis en mi palabra, dice, si permaneciereis en mi palabra, seréis verdaderamente mis discípulos y conoceréis la verdad y la verdad os hará libres. Cuando ustedes me sigan, dice el Señor, cuando permanezcan en mi palabra, en lo que yo digo, dice el Señor, entonces van a ser verdaderamente libres. ¿Por qué razón, mis hermanos, mis hermanas? ¿Qué encontramos en la palabra del Señor? Verdades que nos limpian, que nos hacen libres de aquellas malas costumbres que, a pesar de que hemos conocido al Señor, a veces nos comportamos, y voy a decir cosas muy, muy, muy comunes. ¿Cuántos muchas veces estamos cautivos por palabras como las mentiras? Ahí no dijeron amén, ¿verdad? ¿Cuántos muchas veces estamos cautivos por las mentiras? Pero nosotros encontramos en la palabra del Señor, la verdadera palabra del Señor, que dice que los mentirosos, ¿a dónde van? Al fuego eterno, a condenación eterna. Encontramos la verdad y al encontrarnos con la palabra del Señor, que nos dice que los mentirosos vamos al fuego eterno. Entonces nos apartamos y nos libertamos de aquello que nos tiene cautivos. Nos encontramos con que la palabra del Señor nos dice que Él vino y murió por nosotros y nos perdonó de todos nuestros pecados. Entonces aquella falsa acusación se va de nuestras vidas. Porque si Dios ya nos perdonó, eso ya está perdonado. Aquella falta, aquel pecado que cometimos ya está perdonado. Y aquella falsa acusación que no nos deja ser libres para servirle a Dios, se va. Así podemos encontrar muchas cosas, muchas verdades en la palabra del Señor que nos hacen libres de tantas cosas que nos mantienen cautivos. A veces hay personas que mienten constantemente y les gusta engañar. Yo no sé si a usted le ha tocado conocer a alguien que por decir tantas mentiras, de pronto dice la verdad y uno ya no le creyó cuando estaba diciendo la verdad. Cuando las cosas son verdad, uno ya no cree. ¿Por qué razón? Porque ya dijo muchas mentiras. Entonces, hablando de la mentira,
Pero hay muchas cosas más, mi hermano, mi hermana. ¿Cuánta gente quiere ser libre? ¿Cuántos quieren ser libres muchas veces? ¿Sabe qué? Como hoy estamos hablando con un grupo de personas que ya hemos conocido al Señor, por ellos que estamos tratando este tema. Amén. ¿Cuántas personas muchas veces dicen, yo quiero mi libertad, pero aquí estoy en mi casa y no me dejan hacer lo que yo quiero? ¿Verdad que sí? Así dicen las señoritas cuando se les regaña en casa. O los jóvenes, mejor me voy de mi casa. Alquilo mi apartamento y vivo como yo quiero. ¿No han oído ustedes eso? Ojalá que los jóvenes que están acá no piensen de esa manera. Y vivo como yo quiero. Muchos cristianos, muchos jóvenes, lamentablemente, a veces se ponen inconformes cuando uno les dice algo que no está bien. Con tristeza lo digo, ¿sabe? Porque hemos tenido esa experiencia y de pronto me los he visto por ahí. Y digo, yo están haciendo lo que ellos quieren hacer. Y van y viven una vida de libertad porque ellos dicen, a mí nadie me dice nada. Ni mis papás están aquí como para que los pastores me digan que aquello no está bien. Y deciden vivir. Sabe que muchas personas, y no solo los jóvenes, los adultos también. Y ojalá que no vayan incluidos hasta los de la tercera edad. Imagínense que muchas veces quieren vivir en inmoralidad sexual. Y les gusta porque son libres de hacer lo que quieren, pero están cautivos y vienen a la iglesia. Y van a su iglesia, a su congregación, y allá están con la mano levantada, pero están cautivos. Pero qué bonito es, y Dios acá les habla a aquellos que habían creído en Él. Y le digo, si permanecen en mi palabra, serán verdaderamente mis discípulos. Y entonces le digo, y la verdad los hará libres. Porque aquellos que seguimos a Jesús necesitamos ser personas libres, libres, pero no libres como esta clase de libertad de la cual estoy diciendo, que esa no es libertad, eso es cautividad. Eso es cautividad, aquel que busca una libertad para, como decía nuestra hermana Glendy, el texto que mencionaba, que nuestra libertad no es libertinaje, no es para que hagamos nuestra voluntad, sino que es para que hagamos la voluntad del Señor. Pero aquí lo que estamos hablando ahorita es que cuando nosotros buscamos hacer nuestra voluntad, creyendo que somos libres, es ahí cuando somos esclavos. Amén. Es ahí cuando somos esclavos. El Señor lo dijo. Amén. Acá dice, si vosotros permaneciereis en mi palabra, seréis verdaderamente mis discípulos y conoceréis la verdad y la verdad os hará libres. Y les voy a leer el verso 34. Jesús les respondió, de cierto os digo que todo aquel que hace pecado, esclavo es del pecado. Todo aquel que hace pecado, esclavo es del pecado. Y aquí estamos viendo una forma de estar cautivos, de estar encarcelados por pecados. Y estamos mencionando, ¿sabe? Este tema abarca un montón de cosas. La inmoralidad sexual hoy en día es el pan que se come todos los días allá afuera y muchas veces dentro de la iglesia también. Lastimosamente. Cuando hablo de inmoralidad, estoy hablando de un montón de cosas: fornicación, adulterio, homosexualidad. Y mejor ya no seguimos hablando.
pero abarca un montón de cosas. Y muchas veces está cautivo por aquel espíritu. No son libres porque dicen, a mí nadie me manda, sí, de acuerdo. Pero está viviendo una vida de esclavitud. Y también, hermano, mi hermana, hablamos de la mentira. Hay muchas cosas más. Hablamos de la falsa acusación. ¿Cuántos hermanos y hermanas a Dios les ha dado algo especial? Tienen talentos especiales para cantar, para danzar, para predicar, para hablarle a los demás, para evangelizar. Un montón de talentos que Dios les ha dado. ¿Creen ustedes que Dios les ha dado algo? Yo creo que Dios nos ha dado a todos nos ha dado algo, pero muchas veces estamos cautivos por el miedo. Estamos cautivos por el miedo y por el miedo de, me da vergüenza, el miedo de agarrar un micrófono, el miedo de ir y hablarle al vecino, el miedo de hablarle a las hermanas que van al mercado, a la que nos está vendiendo en el mercado, a la de las tortillas, a la de la tienda, o sea, el miedo de pararnos en algún lugar y hablar de Cristo, nos da miedo. Estamos cautivos y no dejamos que el Señor haga en nosotros lo que Él quiere hacer. Dios nos ha dado algo especial. Usted no está acá por gusto. Dios nos llamó y Él dijo, entonces Jesús a los judíos que habían creído en Él, si vosotros permaneciereis en mi palabra, seréis verdaderamente mis discípulos y conoceréis la verdad y la verdad os hará libres. Dios nos quiere personas libres para que ejerzamos. Cuando nosotros leamos la palabra del Señor, nos vamos a encontrar con muchas escrituras. Si yo me pongo a darles tantas escrituras acá, no vamos a terminar el mensaje, lo estoy resumiendo. Entonces, Dios tiene para cada situación una palabra. Y Dios quiere que nosotros, como los que Él salvó, por los que Él murió, los que Él reunió en esta mañana, Él quiere que seamos verdaderamente libres, que seamos sus discípulos, sus seguidores. Amén. Sus discípulos.

que vivimos muchas cosas y nos han hecho tantas cosas, vamos cargando amarguras. Y uy, qué cara cargamos muchas veces. Y Dios no quiere que vivamos con esos sentimientos. Acá leímos que dice la palabra del Señor que Él nos va a hacer libres. Amén. Que Él nos va a hacer libres. Y dice en el verso 34, Jesús le respondió: de cierto os digo que todo aquel que hace pecado, ¿qué dice su Biblia? Esclavo es del pecado. Estamos cautivos muchas veces. ¿Sabe qué? A veces nos hacen algo. O nos dicen algo. Y se nos hace acá un nudo. Y ¿sabe? No sabemos perdonar. La falta de perdón. Eso nos hace personas cautivas. No somos libres muchas veces ni de levantar la cara. Cuando está la persona que con quien, a quien no queremos perdonar. ¿Y quiénes somos nosotros para no perdonar? ¿Acaso no Dios nos ha perdonado y Él nos entregó como sus hijos la capacidad de poder perdonar? Y aparte es una orden que Él da y dijo: si tu hermano peca contra ti, ¿cuántas veces dijo? Hasta 70 veces 7, uy no, 70 por 7, en un día. Debemos perdonar, pero a nosotros no nos gusta. Y entonces nos hacemos personas cautivas. Y sabe que aquí hay un pueblo muy hermoso, porque somos los que hemos creído en Cristo. ¿Será que Dios nos quiere que vivamos esa vida de cautividad? ¿Usted qué dice? Jesús no quiere, Dios no quiere que nosotros vivamos siendo cautivos. Dice allá en el verso 36, así que si el Hijo os libertare, seréis verdaderamente libres. Así que si el Hijo os libertare, seréis verdaderamente libres. La verdad de Cristo nos hace libres, mis hermanos, mis hermanas. La verdad de Cristo nos hace libre. Pero ya leímos que dice que si vamos a permanecer en su palabra, eso quiere decir que si usted y yo como hijos de Dios obedecemos, permanecemos, seguimos, aprendemos, vamos a ser personas verdaderamente libres. Qué rico es sentirse uno libre. No sé cómo expresar la libertad que sentimos acá en nuestro corazón, el abrazo que podemos sentir, no sé cómo expresar el gozo que se siente cuando no dejamos que nada nos cautive. Cuando peleamos contra todas las cosas que llegan a nuestras vidas. Vemos que ahí anda rondando un pensamiento que nos quiere cautivar y lo desalojamos y lo tiramos a la basura. Hay acciones que nos quieren cautivar y los agarramos y los tiramos a la basura. Hay cosas que vienen y nosotros vamos y lo echamos a la basura porque sabemos la verdad de la palabra del Señor, porque la conocemos. Y que dice la palabra, que la palabra de Dios es lámpara a nuestros pies y lumbrera a nuestro camino. La palabra del Señor es la que nos alumbra para que nosotros podamos disfrutar verdaderamente la libertad que solo Cristo sabe dar. Y Dios acá le hablaba a aquellos que habían creído en Cristo. Y les digo, si ustedes permanecen en mi palabra, entonces, dijo, van a ser verdaderamente mis discípulos y van a conocer la verdad. Y la verdad nos va a hacer libres, porque el Señor conoce que somos humanos y aunque nosotros ya le recibimos como nuestro Salvador, siempre hay cosas que vienen a querer cautivar nuestra vida. Tantas mentiras que trae Satanás a nuestras vidas para querernos cautivar. Muchas veces, yo solo acá mencioné algunas cosas, pero hay cosas más feas que a veces van cautivando la vida de aquel por quien Dios dio su vida. Y a aquel que ya aceptó a Cristo como su Salvador. Pero se deja cautivar de nuevo y va siendo llevado muchas veces de regreso a los vicios,

0: a las malas costumbres. Y Dios no quiere eso para nosotros. ¿Cuántos pueden decir amén? Nosotros debemos de ser obedientes a la palabra del Señor, porque sabe mi hermano, mi hermana, que acá nosotros podemos leer que nos dice que aquel que dice, si el esclavo, ¿dónde leímos? De cierto os digo que todo aquel que hace pecado, esclavo es del pecado. De cierto os digo que todo aquel que hace pecado, esclavo es del pecado. Amén. Entonces, cuando nosotros escuchamos y vamos practicando el pecado, somos esclavos del pecado. ¿Cuántos esclavos sabemos aquí? No. Si acaso alguien está siendo llevado por alguna cosa que tal vez ni la mencioné, pero usted lo sabe muy bien. Hoy el Señor quiere que seamos libres. Él quiere un pueblo libre, verdaderamente libre. Qué bonito fuera que una nación fuera verdaderamente libre, libre por Cristo, libre por Cristo, libre por Cristo. Pero hay muchos hermanos que están acá hoy reunidos, hay muchos que nos van a escuchar a través de la radio, que nos van a ver a través de las redes sociales, que ahí donde están, Dios también los quiere libertar. Dios también quiere que vivan esa verdadera libertad, que puedan disfrutar del gozo que solo Dios sabe dar. Amén. Y dice, si el Hijo os libertare, seréis verdaderamente libres. Sabe mi hermano, mi hermana, que cuando nosotros leemos la palabra y la comprendemos y sabemos qué es lo que Dios nos está hablando, aquella palabra viene a ser en nosotros una fuerza que nos hace resistir cuando el enemigo viene en contra nuestra. ¿Cuántos lo creen así? Eso viene, mi hermano. Por ello es que el Señor habla en su palabra y dice, y conoceréis la verdad y la verdad os hará libres. Dios quiere que conozcamos. ¿Qué debemos de hacer entonces? Permanecer. Permanecer en la palabra del Señor todos los días. ¿Qué quiere ser usted en la vida? ¿Quiere quedarse ahí toda la vida? A ver, ¿quiere estar ahí todo el tiempo? ¿Verdad que no? No queremos estar en el mismo lugar todo el tiempo. Debemos de crecer. Pero Dios quiere un pueblo libre, no un pueblo esclavo. Por ello debemos dejar de practicar el pecado. Aquel que practica el pecado es esclavo del pecado. Amén. Pero hay muchas cosas como las que dije hace un momento que nos cautivan. Quizás usted diga, no, hermana Mari, es que yo no estoy, me estoy esforzando por no pecar. Pero tiene miedo de levantarse, tiene miedo de accionar. Y si no puedo cumplir, y si me van a regañar, y si me voy a enojar, y si mejor me voy a ir, y un montón de cosas. ¿Qué es lo que pasa? Está cautivo por el miedo. Y dice la palabra del Señor que el verdadero amor echa fuera el temor. Eso es lo que dice la palabra del Señor. Entonces, si permanecemos en la palabra y aprendemos aquella palabra que dice que el verdadero amor echa fuera el temor, y lo dice la Biblia, entonces esa palabra la hacemos nuestra y quedamos libres de aquel miedo, de aquel temor que tenemos de hacer muchas cosas. Amén. Nosotros somos llevados por nuestra naturaleza humana constantemente a fallarle a Dios. ¿Verdad que sí o no? Por nuestra naturaleza humana somos llevados a fallarle a Dios. Queremos pecar muchas veces. Pero por ello el Señor nos da la clave y dice, si permanecen en mi palabra. Es clave, número uno, permanecer en la palabra del Señor. Para que podamos ser verdaderamente seguidores de Cristo. Seguidores de Jesús. ¿Cuántos seguidores de Jesús sabemos aquí? A ver, ¿cuántos seguidores de Jesús sabemos aquí? Él quiere que seamos verdaderamente sus discípulos. Permanezcamos, hermano, hermana, en la palabra del Señor. Cuando digo permanezcamos, obedezcamos la voz de Dios a través de su palabra. Obedezcamos la voz de Dios a través de su palabra para que podamos vivir la verdadera libertad. Podemos hablar muchas cosas de la libertad, pero clave uno, y si esa clave no la cumplimos, es por demás que ahorita comencemos a hablar de otras citas bíblicas más hablando de la libertad. Aprendámonos tan solo esto, permanecer en la palabra del Señor. Aprendámonos ese versículo. Aprendámonoslo no solo de memoria, sino aprendamos a practicarla. Que con ello vamos a comenzar a caminar. Y más adelante vamos a aprender más, y vamos a aprender más, y vamos a aprender más de lo que es la verdadera libertad. Hay mucho que hablar de ello. Hay mucho. Pero aquí está el principio de aquellos que ya conocimos a Cristo. Qué precioso es Dios, sabe mi hermano, mi hermana. Qué precioso es el Señor que nos habla, sabe. Este tema es muy grande. Pero Dios quiere que nosotros comencemos por aquí. Que aprendamos a estar firmes, a permanecer, a caminar para que seamos los seguidores de Jesús. Los seguidores de Jesús. Dice, seréis verdaderamente mis discípulos y conoceréis la verdad, dice, y la verdad los va a libertar, nos hará libres, dice. Y la palabra os hará libres. Qué bonita es la palabra del Señor. Yo quiero leer una escritura más. Allá en Efesios 5:2 dice, y andad en amor como también Cristo nos amó y se entregó a sí mismo por nosotros, ofrenda y sacrificio a Dios en olor fragante. Yo les dije al principio de este mensaje que en esta mañana yo les iba a pedir a todos los que estamos acá, ya se hizo el acto cívico, pero este es un momento de honrar al que honra merece, al verdadero héroe, al que un día dejó su trono y vino a esta tierra a morir por nosotros, al que nos trajo la verdadera libertad, aquel que vino para hacernos libres de tantas cargas que muchas veces nuestros hombros no aguantan. Porque cuando hablamos de libertad, hablamos de estar cautivos, pero también hablamos de que las cargas que muchas veces se llevan también nos cautivan, se doblega nuestro cuerpo y no podemos caminar, y Dios quiere libertarnos de aquellas cargas. Yo no sé qué cargas ha traído usted en este día. Yo no sé esclavo de qué es usted en este día, pero sabe, aquí está aquel que vino a dar su vida por nosotros. Y yo quiero pedir con todo mi corazón. Si usted ve, yo acá traigo muchas citas bíblicas y mi mensaje es bastante largo. Acá traigo otra parte, pero sabe, Dios pone en mi corazón que yo los invite en esta mañana, aquellos que se sienten esclavos de algún pecado, aquellos que están luchando contra cosas que quieren cautivar su vida, contra pensamientos, contra mentiras del diablo, aquellos que traen cargas muchas cargas pesadas y sienten que ya no pueden caminar. Aquí pasen a este lugar, y aquellos que se sienten libres, aquí pasen a levantar sus manos y a honrar a aquel que un día vino a dar su vida por nosotros. ¿Cuál es el pecado que te tiene cautivo, del cual sientes que no puedes salir? Y sabe qué dice, sabe qué dicen muchas veces las personas. Es que este pecado es demasiado grave, demasiado malo. O sea, no puedo con este pecado, no puedo, estoy cautivo. Fácil es, dice, para los que dicen mentiras, ser libres, pero lo que yo llevo es más grande. ¿Sabe, mi hermano, mi hermana? Para Dios no hay nada imposible. Para Dios no hay nada imposible. Muchas veces decimos, alguien viene con fiebre y decimos, vamos a orar porque Dios va a hacer un milagro. Pero alguien tiene cáncer y decimos, a ver si Dios lo hace. Para Dios no hay nada imposible. ¿Cuál es la carga que traes en esta mañana? ¿De qué pecado estás cautivo en esta mañana? Dios quiere hacerte libre. Satanás no tiene parte en tu vida porque Dios ya murió por ti. Dios ya murió por ti, mi hermano, mi hermana. Dios ya te perdonó. Si acaso estás siendo acusado por el enemigo. Pero si estás cautivo por algo, hoy es el día para acercarnos a Él. Dios quiere que tengamos la experiencia de la verdadera libertad, de ese encuentro con el Señor. Hoy el Señor nos llama a todos, sin dejar a nadie fuera de. Dios quiere que nos encontremos con Él, independientemente de la condición en la cual hayamos venido. Si vienes cautivo, Dios quiere que te encuentres con Él porque quiere hacerte libre. Si traes cargas, Dios quiere que te encuentres con Él porque te quiere hacer libre de esas cargas. Si estás bendecido y estás libre, Dios quiere que te encuentres con Él. Hónralo en esta mañana y que tengas una experiencia con Él en este lugar. Así que yo quiero invitarles. Este es un momento especial. Este es un momento especial. Quizás hayan pensamientos que te tengan cautivo y no puedas levantar tus manos. Hoy pasa. Haz un esfuerzo y Dios te va a dar la victoria, porque Él está aquí. Él vino a dar su vida. Él nos trajo a la victoria. ¿Cuántos lo creemos de esa manera? Jesús vino a dar su vida por nosotros. Nos trajo a la victoria. Él ha vencido a Satanás. Solo con mencionar el nombre de Jesús, Satanás tiembla y se va de nuestros contornos. ¿Cuántos lo creen así? Se va de nuestros contornos, se va de nuestros alrededores, se va de nuestras vidas, se va de esos pensamientos que hoy no quieren ser, no quieren escuchar la voz de Dios, pero hoy se van en el nombre de Jesús. Porque Dios quiere una iglesia libre, Dios quiere un pueblo que se levante, Dios quiere un pueblo que levante sus manos con libertad. A ver, aquellos que puedan levantar sus manos, que pasen acá al frente rapidito, y le vamos a dar el tiempo a nuestro Padre Celestial para que Él obre como Él ha decidido hacerlo en esta mañana. Bendito sea mi Padre. Oh, bendito sea el Señor. No hay manera de honrarte, Padre. No hay forma de honrarte, Señor, por ese sacrificio tan bello que hiciste. Tú, Señor, eres el verdadero héroe. Ay, salaba, que no la baja y sí. Aquí hay un pueblo, Señor, que ha venido para honrarte. Hay otros que han venido para pedirte libertad. Y yo sé que tú estás aquí para orar. Oh, en el nombre de Jesús. En el nombre de Jesús. En el nombre de Jesús. En el nombre de Jesús, aquí está el que tiene poder. Aquí está el que tiene poder. Aquí está el que tiene poder. Aquí está el que tiene poder. Y con su sangre preciosa, hoy te limpia, hoy te liberta. Rabaquina, lavaquia, sí. Santo, santo, santo. Oh, hay poder de Dios. No digas que eso no es posible para Él, porque para Él todo es posible. Dijo el Señor, ¿habrá algo imposible para Dios? Claro que no lo hay. Para Él todo es posible. Eres libre, eres libre, eres libre, eres libre de cualquier pecado, de cualquier cosa que esté cautivando. salvando tu vida. Si tú quieres, claro, si tú quieres, hoy eres libre. En el nombre de Jesús, no hay lugar para Satanás en este lugar. Rabacana, la magia, sí. O en el nombre de Jesús, en el nombre de Jesús, en el nombre de Jesús, no hay lugar, no hay lugar, no hay lugar, no hay lugar. En el nombre de Jesús, atamos todo espíritu inmundo y lo echamos fuera de este lugar. Atamos todo espíritu inmundo y lo echamos fuera de este lugar. En el nombre de Jesús, en el nombre de Jesús, Él quiere un pueblo libre, una iglesia libre. Varón que estás en este lugar y no puedes levantar tus manos, haz un esfuerzo porque Él quiere hacerte libre en esta mañana. Rabakinda, alaba así. Oh, estás atado, por eso no puedes levantar tus manos. Ahora, oh, esfuérzate por levantarlo. Esfuérzate por levantar tus manos. Oh, en el nombre de Jesús, esfuérzate, esfuérzate, esfuérzate por levantar tus manos. Rabakinda, alaba así. Santo, santo, santo, santo. Oh, en el nombre de Jesús, en el nombre de Jesús, en el nombre de Jesús, en el nombre de Jesús, en el nombre de Jesús, las cadenas se rompen, las cadenas se rompen, las cadenas se rompen. Ahora en el nombre de Jesús, en el nombre de Jesús, en el nombre de Jesús, esas cadenas de pecado que han estado atando su vida, se rompen, se rompen, se rompen, se rompen. En el nombre de Jesús, cerraba aquí si la bajas. Oh, santo. En el nombre de Jesús, en el nombre de Jesús, en el nombre de Jesús, en el nombre de Jesús, en el nombre de Jesús, aquellos que han venido cautivos, ahora son libres, ahora son libres, ahora son libres, ahora son libres, ahora son libres, ahora son libres. Oh, toda potestad en los aires se va en el nombre de Jesús. Toda potestad, todo principado en el nombre de Jesús se van de este lugar, se van de estas personas que están acá, de estos hermanos que están acá, de estas mentes, de estos cuerpos, en el nombre de Jesús, en el nombre de Jesús, en el nombre de Jesús, en el nombre de Jesús, se van, todo mal pensamiento, rabaquina, en la vaca y así, oh, oh, santo, ay, quien alaba que es santo, oh, santo, oh, santo, hoy oramos por este pueblo santo, hoy oramos por este pueblo santo, hoy oramos por este pueblo santo, hoy oramos por este pueblo santo, hoy oramos por este pueblo santo. Solo los libres pueden hablar con Dios, solo los libres pueden orar también por esta nación, oh, por nuestro bello país de Guatemala, hoy oramos por nuestro bello país, oh, por sus gobernantes, urrabaya, canna, lavajía, salaba, sinalaba, santo, hoy oramos, hoy oramos, hoy oramos por toda nuestra nación, por todos sus habitantes, san la vaquina, la baja, sí. Hoy oramos por todos sus habitantes. Ay, santa la vaquilla, sí, la vaya, santa la vaquilla, santa. Hoy oramos por todos sus habitantes. Hoy oramos por todos sus habitantes. Para que donde quiera que se encuentre, sean alumbrados por ti. Oh, en el nombre de Jesús. Aleluya. Bendice a esta nación donde nos concediste nacer, Señor. Bendice a nuestra nación, Señor. Bendice a nuestra nación, oh Dios. Haz libre a estos hombres, a estas mujeres, para que podamos servir con libertad. Oh, en el nombre de Jesús. En el nombre de Jesús. En el nombre de Jesús. En el nombre de Jesús. En el nombre de Jesús. En el nombre de Jesús. Eres libre, eres libre, eres libre, eres libre, eres libre, eres libre, eres libre, eres libre. Oh, bendito es el Señor, eres libre. Si te has quedado en tu lugar por alguna razón, ahí puedes levantar tus manos. El Señor ahí te liberta. Oh, en el nombre de Jesús, si has pecado delante de Él, hoy pídele perdón, hoy pídele perdón, hoy pídele perdón. Ahí el Señor te hará libre. Si has venido enfermo, enferma, Él quiere libertarte, Él quiere libertarte, Él quiere libertarte. Arte arrabaya canta la bajía así, aleluya. Siga hablando con Dios, hermano. Siga hablando con Dios. Siga hablando con Dios. Este es un tiempo especial. Es un tiempo especial. Aquel que nos da la verdadera libertad está en este lugar. Cristo Jesús está en este lugar. Él dejó su trono para venir a morir por cada uno de nosotros. Vino a derramar su sangre por cada uno de nosotros para que hoy podamos gozar la verdadera libertad. Oh, bendito es el Señor. Aleluya. Aleluya. Oh, santo es el Señor. Hable con Dios, mi hermana. Hable con Dios, hable con Dios, hable con Dios. Hable con Dios, aleluya. Bendito es el Señor. Bendito es el Señor. Bendito es el Señor. Bendito es el Señor. Aleluya. En el nombre de Jesús. En el nombre de Jesús. En el nombre de Jesús. En el nombre de Jesús se llena, se llena, se llena, se llena. Él te hace libre, rabaquina, alabaquía santo. Oh, te liberta, te liberta, te liberta el Señor. Santo, santo, santo, santo, santo, aleluya, aleluya. Él te hace libre, mi hermana. Él te hace libre, Él te hace libre, Él te hace libre. Rabacana, alabaquía así. Él te hace libre, te hace libre, te hace libre, te hace libre. Te hace libre, te hace libre, te hace libre. Oh, en el nombre de Jesús hay libertad. Hay libertad en el nombre de Jesús, hay libertad, hay libertad, hay libertad en el nombre de Jesús, en el nombre de Jesús, aleluya, aleluya, aleluya, aleluya, aleluya, aleluya, aleluya. Oh, en el nombre de Jesús, en el nombre de Jesús, oh, en el nombre de Jesús, ahí sana la vaquia así. En el nombre de Jesús, en el nombre de Jesús, en el nombre de Jesús. En el nombre de Jesús hay libertad, hay libertad, hay libertad, hay libertad, hay libertad. Oh, en el nombre de Jesús, en el nombre de Jesús, en el nombre de Jesús, en el nombre de Jesús, en el nombre de Jesús, en el nombre de Jesús, aleluya, aleluya. Deja que el Señor obre en tu vida. Déjalo obrar de una manera especial. Oh, en el nombre de Jesús. En el nombre de Jesús. En el nombre de Jesús. En el nombre de Jesús. En el nombre de Jesús. Aleluya. Aleluya. Aleluya. Aleluya. Aleluya. Llena la vida de tu hija, Padre. En el nombre de Jesús. En el nombre de Jesús. En el nombre de Jesús. Aleluya. Aleluya. Aleluya. Oh, en el nombre de Jesús. En el nombre de Jesús. En el nombre de Jesús. En el nombre de Jesús, aleluya, aleluya, aleluya. En el nombre de Jesús, en el nombre de Jesús, aleluya, aleluya. Oh, en el nombre de Jesús. En el nombre de Jesús. En el nombre de Jesús, aleluya, aleluya, aleluya. Deja que el Señor obre en tu vida. Deja que el Señor obre en tu vida. En el nombre de Jesús. En el nombre de Jesús, hay libertad para ti, mi hermana. Hay libertad, hay libertad, hay libertad, hay libertad, hay libertad, hay libertad, aleluya. Bendito es el Señor. Hay libertad, hay libertad, hay libertad, hay libertad, hay sanidad, aleluya, aleluya. Bendito es el Señor. Bendito es el Señor, bendito es el Señor, aleluya, aleluya, aleluya. Muchas gracias, Padre, muchas gracias, muchas.
1: Muy bien, mis hermanos, este ha sido el enlace desde Iglesia Central, el misterio de Dios para toda Guatemala. este corto pero bendecido mensaje hemos escuchado en esta mañana. Así que, mis hermanos, somos libres por gracia, somos libres porque Cristo nos ha hecho libres, somos libres porque Él nos ha dado esa libertad de poder levantar nuestras manos, abrir nuestros labios, nuestra boca y expresar lo que sentimos hacia Dios. Y usted ahí en casita, donde usted se esté gozando en esta hora de del mediodía, con libertad, alabe y glorifique el nombre poderoso que es sobre todo nombre. Ya se acerca nuestra actividad derribando a los gigantes y usted es nuestro invitado, mi hermano, mi hermana, a participar también en esta gloriosa actividad. Escuchemos este anuncio.
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1: 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Hoy queremos pedirte perdón y sanidad para nuestro pueblo. Amén. 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

Excelente, excelente música. Estamos escuchando en esta hora de la tarde ya. Ya pasaron 19 minutos de la una de la tarde. ¿Qué le parece si incluimos esta música? Usted nos llama, nos solicita también si usted desea escuchar una alabanza en esta hora de la tarde. Vamos a deleitarle con esta música también, mis hermanos, esperando que usted, que ya regresó de la escuela dominical, se la está pasando muy bien, se porte muy bien, por supuesto, porque si se porta mal, usted ya sabe. Muy bien, así que mis hermanos, buenas tardes para cada uno de ustedes, buenas tardes, buen provecho, buen provechito para los que están ahí con la mano en el tenedor y con la otra mano en la tortilla, disfrutando los deliciosos alimentos en esta hora hermosa. Que el Señor Jesucristo les bendiga a todos y espero con todo mi corazón que ustedes esté gozando, esté disfrutando de este 13 de septiembre, mis hermanos, estamos a 2 días de llegar a la mitad casi del mes de septiembre. Imagínense, ya vamos en la recta final de este año. ¡Qué rápido! ¿Qué hemos hecho? ¿Qué hemos hecho? Usted hágase esa pregunta. ¿Qué he hecho por la obra del Señor en este año? Muchos han estado constantes, ofrendando para la gloria del Señor. Están trabajando en el ministerio, están predicando la palabra de Dios a través de sus valiosas ofrendas. Que el Señor les recompense a cada uno, mis hermanos, por nombre. Cada uno de ustedes reciba las bendiciones que Dios tiene para ustedes. Y si usted quizás diga, yo no he estado ofrendando, pero he estado trabajando en el ministerio de mi iglesia, pues que el Señor le bendiga, mi hermano, mi hermana. Esta es la iglesia al aire, donde todos nos unimos, no importa la denominación de la iglesia, lo que importa es que hay un pueblo que bendice el nombre del Señor, siempre en sintonía de Radio Horizontes. Muy bien, mis hermanos, muy bien, por acá tenemos esta música para que usted disfrute de esa refrescante agua fresca de Jamaica, de tamarindo. Una limonada, una horchata, un vasito de agua pura fría. Que el Señor les bendiga a todos los que están en la hora del almuerzo. Bendiciones hasta la zona número 13.

Solamente en Cristo, solamente en Él, la salvación se encuentra en Él. Porque no hay otro nombre dado a los hombres, solamente Cristo, nuestro único y gran Salvador. Así que mis hermanos, repórtese con nosotros. Puede escribirnos al 2250, puede llamarnos al 2250-6681 y escribirnos al 5421-8102. En esta tarde estamos para atender su comunicación, esperando que usted ahí en casita se deleite en el Señor Jesucristo. Seguimos por acá.

Muy bien, ahí sí que somos un vaso útil en la obra del Señor. ¿Cuándo se consideran ese instrumento útil en las manos de nuestro Señor Jesucristo? Saluditos para todos los que nos están escuchando en Villanueva, para todos los que nos están escuchando en este bonito municipio de Villanueva, en municipio de Amatitlán también, en el municipio de Villacanales. Vamos a ver, alguien que se reporte de por ahí, los que nos escuchan en el municipio de Misco, en el municipio del San José Pinula, Santa Catarina Pinula. Muy bien, qué bueno poder saludarle en esta hora de la tarde. Nosotros continuamos por acá presentándole más música para que usted se goce.

Nuestro Rey Celestial, Cristo vendrá otra vez. Es el tema que hemos escuchado en esta tarde linda. Vamos a ver qué continúa por acá. Vamos a ver, llámenos. Comuníquese con nosotros, 2250-6681 o 5421-8102. Continuamos con ustedes.

0: El Señor es mi rey, mi todo. El Señor es su rey, su libertador. Mío, suyo, de todos los que lo recibimos en nuestro corazoncito. Y seguimos por acá. Ya estamos a 20 minutos de puntualizar las 2 de la tarde. Estamos presentándole música en marimba desde Radio Horizontes. Bendiciones para cada uno de ustedes. Bendiciones para ustedes, mis hermanos, en esta hora de la tarde. Que el Señor les bendiga de una manera, pero muy especial.
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0: Muy bien, así que muchísimas gracias a los ofrendantes de Radio Horizontes, a los que ahí están mes a mes apoyando también por esta causa hermosa que es predicar la palabra del Señor. Gracias, gracias porque nos apoyan también en la semana de pagos. Gracias porque usted también se pone contento cuando nosotros ya vamos llegando a la meta. Que el Señor les bendiga, mis hermanos, de una manera especial. Saben que de Dios recibirán una recompensa súper, súper, súper especial. Así que, mis hermanos, no se canse de hacer el bien, porque a su tiempo usted segará las bendiciones que Dios tiene preparadas para usted. Así que extienda la mano y reciba las bendiciones que Dios tiene para su vida.

solamente en Cristo, solamente en Él, la salvación se encuentra en Él. En nadie más usted va a encontrar la salvación para su alma, amado hermano, amado oyente, la encontrará en Cristo Jesús. Vamos con el último tema de esta melodía, porque ya viene algo diferente, así que continuamos con ustedes en esta tarde.

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bellos temas estamos compartiendo con ustedes, mis hermanos. En esta tarde linda, ya pasaron 4 minutos de las 2 de la tarde, esperando que usted esté contento, contenta, ahí en casita, disfrutando de la bonita programación que le ofrece Radio Horizontes. Le brindamos lo mejor.

Y hoy también a ti te manda llamar el rey, tú que te encuentras en lo de bar, en ese mundo perdido, en ese mundo donde no hay esperanza. Hoy el rey te manda llamar para que te sientes a su mesa, para que comas con él y disfrutes de lo que hay en la mesa del rey. Así que, hermano, hermana, el rey nos manda llamar. ¿Qué hará usted? ¿Aceptará la invitación o se quedará en lo de bar, en la tierra del sufrimiento, del dolor, del olvido? Mejor levántese y vaya a donde el rey le está llamando. Bendecida tarde para todos. 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

Un corazón dispuesto a darlo todo por entero, a ser sincero en todo. Muy bien, vamos con esta otra danza.

0: bien, mis hermanos, hemos estado compartiendo con ustedes estos bellos cantos, esperando que sean de bendición para su vida en esta hora de la tarde, esta hora hermosa. ¿Cuántos están ya en la hora del almuerzo disfrutando de esos deliciosos alimentos? Disfrutando de esos deliciosos alimentos, mis amados, mis amadas, muy buen provechito para todos, muy buen provechito para todos en esta hora hermosa. Vamos acá a un pequeño.
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1: Está Jesús en casa. ¿Cuántos creen que Jesús está en este lugar? Levanten la mano todos los que creen que Jesús está en este lugar. Gloria a Dios. Leamos. Evangelio según San Marcos, capítulo 2, versículo 1 y versículo número 2. Entró Jesús otra vez en Capernaum después de algunos días y se oyó que estaba en casa. E inmediatamente se juntaron muchos, de manera que ya no cabían ni aún a la puerta, y les predicaba la palabra. ¡Qué bendición! ¿Cuántos han venido a escuchar la palabra de Dios? ¿Cuántos creen que Jesús está en esta casa de oración? De corazón, ¿cuántos creen que Jesús está en esta casa de oración? Bendito sea el nombre del Señor. ¿Qué era lo que Jesús hacía en su ministerio terrenal? Predicaba el Evangelio. Evangelio quiere decir buenas noticias. Y también dice, sanaba toda dolencia, toda enfermedad. Jesús es especialista en sanar cualquier enfermedad. Lo mismo le da sanar un dolor de estómago, un dolor de cabeza o un cáncer terminal. Para Jesús no hay nada imposible. ¿Cuántos pueden ofrecerle un aplauso a nuestro Señor y Salvador Jesucristo? Ahora en Mateo capítulo 4, versículo 13, dice la Biblia que Jesús, al inicio de su ministerio, estuvo algún tiempo, dice, en Capernaum, ahí lo dice Mateo 4:13. Y dejando a Nazaret, vino y habitó en Capernaum, ciudad marítima, en la región de Zabulón y de Neftalí. Ahí estuvo, dice, un buen tiempo en la ciudad de Capernaum. Pero a pesar que estuvo un buen tiempo, las personas de ese lugar no prestaron atención al mensaje de Jesús. Es decir, no aprovecharon la estadía de Jesús en ese lugar. Y sabe, hermana, hermano, que nosotros debemos de aprovechar la estadía de Jesús en este lugar. Cuando usted venga a este lugar, aproveche este momento, porque Jesús está aquí. Le vuelvo a repetir, para salvar, para sanar, para liberar, para resolver cualquier problema que usted venga sufriendo en esta noche, Jesús está acá para resolverlo. Amén. Mateo capítulo 11, verso 23, dice la Biblia que Jesús les declara unos ayes a la ciudad de Capernaum por no prestar atención a su mensaje, por no aprovechar aquella oportunidad de que Él estaba en ese lugar. Dice así, Mateo 11, 23, y tú, Capernaum, que eres levantada hasta el cielo, hasta el Hades serás abatida. Porque si en Sodoma se hubieran hecho los milagros que han sido hechos en ti, habrían permanecido hasta el día de hoy. Por tanto os digo que en el día del juicio será más tolerable el castigo para la tierra de Sodoma que para ti. ¡Qué tremendo! Bastante tiempo había estado Jesús en la ciudad de Capernaum haciendo milagros, manifestando su gran poder en las personas de esa región, Pero a pesar que él estuvo un tiempo ahí, la gente no prestaba atención a las enseñanzas de nuestro Señor Jesucristo. La gente se comportaba, como decimos nosotros, indiferente ante la presencia de nuestro Dios. Pero a pesar que la gente era como era, decimos nosotros, era dura de corazón, eran un poco rebeldes, eran un poco descuidados en cuanto a la relación con Dios, a pesar de ello, Jesús vuelve a entrar a la ciudad de Capernaum, porque Dios es tan bueno, hermanos. ¿Cuántos creen que Dios es bueno? Muchas veces nosotros descuidamos nuestra vida espiritual, pero a pesar que somos descuidados, Jesús siempre está tocando a la puerta de nuestro corazón, como diciéndonos: aquí estoy, yo quiero bendecirte, yo no quiero quitarte tus pertenencias, yo quiero darte algo de mi poder, algo de mi gracia. Ahí está Jesús dándonos la oportunidad para que nosotros aprovechemos esa oportunidad. Y sabe, en esta noche el Señor me dice: yo estoy aquí nuevamente para bendecir a mi pueblo, para que mi pueblo aproveche esta oportunidad. Y sabe, yo quiero aprovechar esta oportunidad de que Jesús está en medio nuestro. Yo quiero adorarlo, yo quiero glorificarle, yo quiero exaltar su nombre, pero también quiero recibir algo de parte de él. Gloria a Dios. Vemos que Jesús por algún tiempo había estado en la ciudad de Capernaum, y aunque la gente de aquella ciudad, le vuelvo a repetir, era un poco descuidada, desatenta, no atendían al maestro, no prestaban atención a sus enseñanzas, a pesar de ello, Jesús vuelve a entrar a la ciudad de Capernaum. Amén. Jesús vuelve a entrar a la ciudad de Capernaum. Dice ahí: entró Jesús otra vez en Capernaum. Diga conmigo: Jesús entró otra vez en Capernaum. ¿Y para qué entró? ¿Para regañar a la gente? No. Entró para bendecir a la gente. Volvió a llegar a la ciudad de Capernaum como diciéndoles: les voy a volver a dar una oportunidad. Aquí estoy para extenderles nuevamente mi mano. Aquí estoy nuevamente por si alguien quiere ser sano. Yo estoy aquí nuevamente para sanarlos. Como diciendo: aunque no muy me quieren, aquí estoy nuevamente. Y no estoy para regañarlos, sino para bendecirlos. Y sabe, en esta noche Jesús está acá, no para regañarnos, no para maltratarnos, sino para derramar su espíritu, para bendecir nuestra vida, para que tú y yo salgamos en esta noche revestidos de su poder, sanos, para gloria de su nombre. Démosle un aplauso al Señor, pero démoselo con todo el corazón. Aleluya. ¿Cuántos creen que Jesús está en este lugar? Bendito sea el nombre del Señor. Algo más que me llama poderosamente mi atención. Dice que las noticias se difundían por todos los lados de Capernaum que Jesús estaba ahí. Ahí el verso 2 dice: e inmediatamente se juntaron muchos, de manera que ya no cabían ni aún a la puerta, y les predicaba la palabra. Cuando Jesús está en algún lugar, eso es notorio, porque cosas gloriosas suceden en ese lugar. Y dice la Biblia que en esta ocasión, cuando se escuchó que Jesús estaba en casa, ¿y por qué se escuchó? ¿Porque había mucha bulla? No, la misma gente salía Y decían, ahí está Jesús. Ahí está el que salva. Ahí está el que sana. Ahí está el que liberta. Ahí está el que resucitó a Lázaro. Ahí está el que limpia a los leprosos. Ahí está el que resucita a los muertos. Y cuando se escuchó que Jesús estaba en casa, mucha gente acudió a ese lugar. Es bueno, hermana, hermano, que cuando usted reciba algo de parte de Dios, vaya y se lo cuente a la gente que Jesús lo salvó. ¿Y dónde lo salvó? Lo salvó, si Dios lo salvó aquí, hay que testificar. Dios me salvó allá en un lugar que se llama Iglesia El Misterio de Dios. Amén. ¿Y dónde lo sanó? Jesús me sanó allá en un lugar que se llama Iglesia El Misterio de Dios, de la Sexta Avenida de la Colonia El Tesoro. Hay que contarle a la gente que aquí está Jesús, el que sana todas nuestras dolencias, para que la demás gente venga y tenga esa experiencia con Él, así como la ha tenido usted y la he tenido yo. Gloria a Dios. Bendito sea el nombre del Señor. En esta ocasión dice que se juntó mucha gente para escuchar la palabra de Dios. Y sabe que mientras se predicaba la palabra de Dios, dice la Biblia que Jesús sanó a un hombre que estaba enfermo de todos lados. Dice que estaba enfermo del alma, como también estaba enfermo del cuerpo. Pero Jesús es especialista para sanar las enfermedades espirituales, como también las enfermedades corporales. Para Dios, le vuelvo a repetir, no hay nada imposible. Lo mismo le da sanar una enfermedad corporal o física que una enfermedad sentimental, una enfermedad espiritual, una enfermedad del alma. Para Dios no hay nada imposible. Él puede sanar lo interno como también puede sanar lo externo. Y en esta noche, si usted viene enfermo del alma, Dios le puede dar sanidad a su alma. Gloria a Dios. Hay personas que andan heridas del corazón, andan enfermas del alma. Y esas enfermedades del alma, los médicos no las pueden curar, aunque uno acuda con los psicólogos, con los que le dan terapia a la gente. Las heridas del alma no la pueden sanar los hombres. Las heridas del alma solo las puede sanar nuestro Señor y Salvador Jesucristo. Aleluya. Y en esta ocasión dice que llevaron a un hombre que estaba enfermo del alma y también estaba enfermo del cuerpo. Pero cuando la gente escuchó que Jesús estaba en ese lugar, lo llevaron. Y como había mucha gente, dice, en aquella casa, hasta tal punto que no se podía ni siquiera entrar, dice que abrieron un agujero en el techo de aquella casa y bajaron al hombre que estaba enfermo. Y cuando Jesús vio aquella necesidad, se compadeció de él. Y le dice ahí en el verso 5, Marcos 2:5, al ver Jesús la fe de ellos, dijo al paralítico: hijo, tus pecados te son perdonados. El Señor, hermanos, no empezó a sanar aquella persona de lo externo, sino empezó a arrancar la raíz de aquella enfermedad. Qué precioso es nuestro Dios, que Él no hace las cosas a medias. Él solamente hubiera podido aliviar aquel dolor, pero Jesús arrancó aquella enfermedad de la raíz. de lo que había originado aquella enfermedad. ¿Cuántos alaban al Señor? ¿Y cuál era el origen de aquella enfermedad en esta ocasión? El origen era el pecado. Y Jesús no empezó por lo externo, sino empezó por lo interno. Le dijo, tus pecados te son perdonados. Es decir, le sanó el alma a aquella persona que iba enferma de todos lados. ¿Cuánto le dan un aplauso al que todo lo puede? Aleluya. Hijo, tus pecados te son perdonados. Hay personas que están enfermas y van con los médicos y los médicos le hacen diagnósticos y no aparece nada. Los diagnósticos no revelan nada malo en él o en ella. Qué raro eso. Pero la persona se siente mal. La persona se siente presionada. La persona se siente desesperada. La persona se siente, ¿cómo, qué más le puedo decir? Hasta tonta se siente. Esas enfermedades son enfermedades internas. Esas enfermedades no son enfermedades comunes. No son enfermedades naturales. Son enfermedades espirituales. Y esas enfermedades espirituales, Jesús también las puede sanar. Jesús las puede sanar. Así que si en esta noche hay personas que han venido enfermas del alma, enfermas espiritualmente, Jesús en esta noche les quiere hacer libres. Jesús en esta noche quiere sanar sus enfermedades o las enfermedades del alma. Al ver Jesús, la fe de ellos, dijo al paralítico, hijo, tus pecados te son perdonados. La gente que escuchaba, es decir, los escribas, fariseos, murmuraban al escuchar aquellas palabras y decían, ¿quién puede perdonar pecados? Solamente Dios. Y acusaban a Dios, que él era, a Jesús, perdón, que él era un blasfemo. Porque había dicho, tus pecados te son perdonados. Pero Jesús dice, conociendo los pensamientos de ellos, porque Jesús penetra, tiene la capacidad de penetrar hasta lo más profundo de nuestro corazón. Conociendo los pensamientos de ellos, les dice, verso 9, ¿qué es más fácil decir? ¿Qué es más fácil decir al paralítico, tus pecados te son perdonados? O decirle, levántate, toma tu lecho y anda. Ninguna de las dos cosas era fácil. Decirle a este hombre, tus pecados te son perdonados, no era fácil. Bueno, decirle, sí, era fácil, porque cualquiera puede decir esas cosas, pero perdonarlo no era fácil, porque solo Dios es el único que puede perdonar los pecados, limpiar los pecados del ser humano. ¿Cuántos alaban al Señor? Y decirle al paralítico, levántate, toma tu lecho y anda, decirle tal vez era fácil, pero hacerlo que se levantara no era fácil. Porque las enfermedades y los milagros, solamente el Cristo viviente los puede realizar. Solamente Dios es el que sana, dice, todas nuestras dolencias. Y en esta ocasión, el Señor de los cielos estaba en ese lugar para sanar las enfermedades espirituales y las enfermedades corporales, como también lo está en esta noche para realizar los mismos milagros en tu vida. Tú que has venido enfermo, enferma del alma y del cuerpo, hoy en esta noche puedes tener una experiencia con Dios. Solamente cree lo que Él está acá. ¿Cuántos dicen gloria a Dios? ¿Cuántos dicen gloria a Dios? Dice así, verso 10. Pues para que sepáis que el Hijo del Hombre tiene potestad en la tierra para perdonar pecados. ¿Qué le parece? Para que sepan, dijo Cristo, para que vean que el que les está hablando no es un hombre común y corriente. No es solamente un profeta, sino es el mismo Dios que está entre ustedes. ¡Ah, qué tremendo! Y aquella cosa se puso tremenda en ese momento. Para que ustedes se den cuenta que el que ahora está en medio de ustedes no es solo el hijo del carpintero, como ustedes lo dicen, sino es el mismo Dios que ha descendido y ahora está entre ustedes en la persona de Jesucristo. ¿Cuántos alaban al Señor? Pues para que sepáis que el Hijo del Hombre tiene potestad en la tierra para perdonar pecados, dijo al paralítico, ¿qué le dijo? A ti te digo, con autoridad, levántate. Ese es Dios, el Dios a quien yo le predico. Levántate, toma tu lecho y vete a tu casa. ¿Y qué pasó? Entonces él se levantó enseguida y tomando su lecho salió, gloria a Dios, delante de todos, de manera que todos se asombraron y glorificaron a Dios diciendo: nunca hemos visto tal cosa. Vemos que donde está nuestro Señor Jesucristo suceden cosas sorprendentes, suceden cosas maravillosas, suceden cosas milagrosas, cosas que solo el unigénito Hijo del Padre puede realizarlas. Démosle un aplauso a nuestro Dios Todopoderoso. ¿Dónde está nuestro Señor Jesucristo? Suceden cosas que dejan perpleja a la gente. Gloria a Dios. Démosle un fuerte aplauso a nuestro Dios Todopoderoso, porque Él vive. Cristo vive. Cristo vive. Yo quiero llevarlo en esta noche a una realidad, a que usted descubra por usted mismo que acá en este lugar está nuestro Señor Jesucristo. Jesús está en casa, en esta casa donde se congrega la iglesia, el misterio de Dios. Jesús está aquí. Gloria a Dios. Vemos que donde hay presencia de Dios, suceden cosas maravillosas. Ojalá todos le rogáramos a Jesús que esté con nosotros. Imagínense que si Jesús estuviera en su casa, ¿qué cosas sucederían en su casa? ¿No tendría usted necesidad de estar llamando por teléfono a los ministros para que vayan a ungirlo con aceite o a orar por usted a su casa? Si Jesús está ahí en su casa, aún ahí en su casa sucederán cosas maravillosas. Dice la Biblia, ahí en Marcos 1:29 al 31. Al salir de la sinagoga vinieron a casa de Simón y Andrés con Jacobo y Juan. ¿A dónde llegó Jesús en esta ocasión? A la casa de Simón y Andrés. Ellos dos eran hermanos carnales y también hermanos en Cristo. Dice, al salir Jesús de la sinagoga vinieron a casa de Simón y Andrés con Jacobo y Juan. Y la suegra de Simón estaba acostada con fiebre y enseguida le hablaron de ella. ¡Qué bendición! Entonces él se acercó y la tomó de la mano. ¿Y qué sucedió? Y la levantó. E inmediatamente le dejó la fiebre y ella estaba ya haciendo o cocinando los alimentos. ¿Y cómo fue que sucedió ese milagro? Porque Jesús había llegado a la casa de Simón y Andrés. Hermana, hermano, Hay que rogarle a nuestro Señor Jesucristo que Él no solo se mueva cuando estamos en la iglesia o en el templo, sino que también en cada rincón de nuestra habitación Él esté ahí. Que Él sea el jefe del hogar, que Él sea el jefe de la familia, que Él sea el centro de

el espíritu malo que hay en sus hijos se va a ir de ahí, porque Jesús se hace presente en ese lugar. Démosle un fuerte aplauso a nuestro Dios Todopoderoso. Y a su nombre. Y a su nombre. De nada sirve estar llamando a los pastores para que vayan a orar a su casa y que vayan a ungir las paredes con aceite o con agua bendita, que eso no se debe ni siquiera nombrar en el Evangelio, porque el Evangelio no consiste, dice, en agua bendita, ni en aceite, ni en comida, ni bebida. El Evangelio de Dios, dice, es poder de Dios. ¿Cuántos dan gloria a Dios? El Evangelio de Jesucristo es más que palabras, es más que líquidos. El Evangelio de nuestro Dios Todopoderoso es poder para salvación a todo aquel que cree. Démosle un fuerte aplauso a nuestro Dios Todopoderoso y a su nombre. Cuando Jesús entró a la casa de Simón y Andrés, dice que sanó a la madre de la esposa de Pedro. La esposa de Pedro estaba enferma con una fiebre, yo no sé de cuántos grados. Quizás hasta convulsionando estaba de la fiebre. Y cuando entró Jesús le hablaron de ella, es decir, le contaron el problema. Cuando usted tenga problemas en su matrimonio, en su familia, con sus hijos, no vaya y se lo cuente al vecino, no vaya y se lo cuente a la gente, cuénteselo a Jesucristo, el único que la puede auxiliar, el único que puede resolver sus problemas, el único que puede darle vida y una vida llena de abundancia, el único que puede sanar sus problemas internos y externos. Démosle gloria a Dios. Jesús todo lo puede. En la casa de Simón, dice, había una necesidad. Y la necesidad era que la madre de la esposa de Simón estaba enferma con una fiebre bastante elevada. Pero cuando entró Jesús, le contaron el problema. Y le rogaron que la sanara. Y dice la Biblia que Jesús se acercó a donde estaba acostada la señora. Yo no sé cómo se llamaba. ¿Cuántos alaban al Señor? Y la tocó, dice. Oye, estás enfermita. Y aquella mujer ya ni le contestaba. Tenía una gran fiebre que hasta saber que estaba mirando. Cuando uno tiene fiebre, mira muchas cosas. Hasta calaveras mira uno. ¿Quién vive? Estás enfermita, le dice. La señora no le contestaba porque estaba bien enferma. Entonces se la tocó, dice, y la tomó de la mano. ¿Cuántos alaban al Señor? Y la levantó e inmediatamente la fiebre la dejó y ella se levantó y empezó a cocinar los alimentos. Mire qué cosas maravillosas hace Dios. ¿Cuántos creen que vale la pena que Jesús esté en casa? ¿Cuántos creen que vale la pena que Jesús esté en casa? Por ello hay que rogarle en oración: Señor, te ruego que habites en mi casa. Te ruego que habites en mi casa. En cada rincón de mi casita, Señor, aunque sea humilde, de lámina o de cartón, pero yo te ruego que tú habites ahí, porque si tú estás conmigo, a mí no me faltará nada. El salmista dice: Jehová es mi pastor y nada me faltará. En lugares de delicados pastos me hará descansar, junto a aguas de reposo me pastoreará, confortará mi alma y me guiará por sendas de justicia, por amor de su nombre. Aleluya. Gloria a Dios. Vemos que donde está Jesús suceden cosas maravillosas. Donde hay presencia de Dios, ahí hay salvación, ahí hay liberación. Donde hay presencia de Dios, los malos espíritus no pueden estar. Es obvio, van a andar por ahí queriendo entrar, pero no van a poder, porque dice: es mayor el que está en vosotros que aquel que está en el mundo. ¿Cuántos dan gloria a Dios?
Donde hay presencia de Dios hay salvación. Diga conmigo, donde hay presencia de Dios hay salvación. Dígalo con gozo, con libertad. Donde hay presencia de Dios hay salvación. Donde hay presencia de Dios hay salud. Donde hay presencia de Dios hay descanso para el alma y para el cuerpo. Dios le dijo a Moisés allá en Éxodo capítulo 33, 14. Mi presencia irá contigo, Moisés, y tú tendrás descanso. Y dice la Biblia que mientras Dios estaba con Moisés, la presencia de Dios estaba con Moisés, Moisés tenía descanso, Moisés tenía vigor. Por ello, cuando partió de esta tierra, dice que Moisés tenía 120 años de edad, pero estaba tan fuerte, estaba vigoroso, ni siquiera la visión había perdido, porque la presencia de Dios estaba con él. Cuando hay presencia de Dios, hay descanso. Cuando hay presencia de Dios, hay salud. Cuando hay presencia de Dios, los malos espíritus no pueden estar ahí, porque es mayor el que está en nosotros que el que está en el mundo. Démosle un fuerte aplauso a nuestro Dios Todopoderoso. Oiga, la presencia de Dios se empieza a manifestar en este lugar, en estos momentos. El Emmanuel está en medio nuestro. Aleluya. Hay victoria para ti, hermana. Hay victoria para ti, hermano. La victoria te la da Jesús, el Hijo de Dios. Oiga, yo siento algo precioso. Dice la Biblia que cuando hay presencia de Dios, cosas grandes suceden. La montaña del Sinaí, dice ahí en Éxodo 19, 18. Ese lugar, dice, se estremecía. La montaña del Sinaí era una montaña bastante grande, pero ese lugar, dice, que echaba humo. Leamos esta última escritura y luego vamos a procurar adentrarnos a la presencia de Dios. Amén. Porque Dios ya está preparado para empezar a obrar milagros, sanidades en las personas que vengan con esas necesidades, no solo corporales, sino también necesidades del alma. Dice Éxodo 19, versículo 18. Y Moisés sacó del campamento al pueblo para recibir a Dios. ¿Cuántos están preparados para recibir a Dios en estos momentos? No, de corazón. ¿Cuántos están preparados para recibir la presencia de Dios? Prepárese entonces. Y se detuvieron al pie del monte. Todo el monte Sinaí humeaba. ¡Qué tremendo! Porque Jehová había descendido sobre él en fuego. Y el humo subía como el humo de un horno. Y todo el monte se estremecía en gran manera. ¡Qué cosas! ¡Qué poder tan grande es el Señor! Dice que Él descendió sobre aquel lugar en fuego. Era una luz brillante que resplandecía en aquel lugar. Y ese lugar, dice, humeaba. Y la montaña, dice, se estremecía, empezaba a temblar la tierra, porque Dios estaba en ese lugar, porque la presencia de Dios había descendido a ese lugar. Así que si mientras estamos orando, mientras estamos predicando, usted siente como que algo se empieza a mover, usted no se preocupe, usted solo diga amén, amén, aleluya. Cristo vive, Cristo es poder, Él es grande, Él es maravilloso, Él es sublime, Él es santo, Él cauteriza todo pecado en mi alma, Él sana toda dolencia que hay en mi cuerpo. Usted solamente adórelo, solamente glorifíquelo, porque Él es grande, y a medida que usted glorifique su nombre, Él empezará a glorificarse maravillosamente en su vida. ¿Qué le parece si recibimos al Señor en esta noche?
y le damos libertad para que Él haga lo que quiera hacer en nuestra vida. Póngase de pie. Póngase de pie. Y los varones que deseen experimentar la presencia de Dios van a pasar acá al lado izquierdo y las mujeres acá al lado derecho. Nadie se va a poner de rodillas, todos vamos a estar de pie con nuestras manos alzadas al cielo para recibir a nuestro Dios en nuestra vida, en nuestro ser, para que Él haga con nosotros como Él quiera hacer en nosotros, para que Él se mueva en nuestra vida como Él quiera moverse. Pero por favor no tenga ni la menor duda que Jesús está en este lugar. Los hombres acá al lado izquierdo y las mujeres acá al lado derecho, con sus manos bien en alto, le van a decir: Señor Jesús, aquí estamos en esta noche. Hemos venido a encontrarnos contigo. Hemos venido para tener una experiencia más contigo. Quizás en estos días ha tenido usted experiencias con Él. Pero en esta noche no es malo que volvamos a tener una experiencia más con Él. En una ocasión dice la Biblia que el Señor Jesús tocó la vida de un hombre que estaba ciego. Y cuando lo tocó, le dijo, le dio el primer toque, le preguntó: ¿cómo te sientes? ¿Cómo miras? Y aquel hombre en el primer toque sintió algo especial de parte de Dios y le dijo: veo un poco diferente, pero veo los hombres como si fueran árboles. Es decir, necesitaba otro toque del Señor. Y el Señor dice: lo vuelve a tocar. Y en el segundo toque le vuelve a preguntar: oye, ¿cómo miras? Y aquel hombre le dice: ahora sí veo claro, veo muy bien. Las cosas se perfeccionaron en el segundo toque del Señor. Eso quiere decir que no nos debemos de conformar con una experiencia. Hay que pedirle experiencias nuevas a nuestro Dios. Hay que pedirle que el Señor nos toque a cada momento de nuestra existencia, de nuestro caminar. Y en esta noche, ojalá que usted le diga: Señor, yo estoy aquí para que nuevamente me bendigas, para que nuevamente me llenes con tu presencia, para que nuevamente invadas mi corazón de ti, Señor. Empieza a darle gloria a Dios. Empieza a darle gloria a Dios. Empieza a darle gloria a Dios. Y dígale: tú estás aquí, Señor. Algo especial se va a empezar a mover. Algo especial va a empezar a tomar lugar en tu vida. Vas a sentir como que un calor corre desde tu cabeza hasta la planta de tus pies. Es el fuego del Espíritu Santo que va a correr en todo tu ser. Va a empezar a limpiar tus pecados. Va a empezar a cauterizar todo dolor. Va a empezar a cauterizar toda infección intestinal, toda infección en el estómago, toda infección en la matriz, toda infección en los ovarios, toda infección en tu cuerpo. El Señor va a empezar a cauterizarla en esta noche. Empieza a darle gloria a Dios. Hay algo especial en esta noche. Hay algo especial en esta noche. Jesús está en medio nuestro. Mujer, varón, Jesús está en medio nuestro. Aprovecha esta oportunidad. Aprovecha esta oportunidad para extraerle esa bendición al que todo lo puede. Eso es. Alaba su nombre. Alaba su nombre, alaba su nombre. Ya se empieza a sentir. Hay una unción que está descendiendo. Hay una unción que está descendiendo. A ver, levanta tus manos y dile: Señor, aquí estoy, preparado para recibir tu bendición, preparado para que hagas correr tu fuego sobre de mí, Señor. ¡Ay, Rabaya Kanda! Ahí está el poder de Dios. Ahí está el poder de Dios. Padre, yo te he predicado, Dios mío, como un Dios que todo lo puedes, como un Dios que todo lo sabes, como un Dios que todo lo puedes realizar. Y en esta noche, Señor, en obediencia a tu palabra,
Yo voy a poner mis manos sobre estas personas que han venido, porque así dice tu palabra. Cuando tú enviaste a tus discípulos, les dijiste: vayan por todo el mundo y prediquen el evangelio a toda criatura. El que creyere y fuere bautizado, ese será salvo, y el que no, no lo será. Pero luego les dices: a los que creen les van a seguir estas señales. En mi nombre echarán fuera demonios. En mi nombre pondrán sus manos sobre los enfermos y los enfermos sanarán. Y eso es lo que en esta noche, Señor, en tu nombre voy a proceder. Voy a empezar, Señor, con tus siervos, los varones, Padre, a imponer mis manos para que ellos reciban ese toque espiritual. Ahí está el poder de Dios. Oh, prepárate, mujer. Prepárate, varón, para recibir la bendición de Dios. Padre, en el nombre de Jesucristo, vengo, Señor, poniendo mis manos sobre este joven, Padre, para que desde su vientre, así como dice tu palabra, hagas correr esos ríos de agua viva. Padre, en el nombre de Jesús, tócalo, Espíritu Santo. Tócalo, Espíritu de Dios. Eso es. De su interior, dice, correrán ríos de agua viva. Haz correr esos ríos de agua viva, Señor. Hazlo para gloria de tu nombre. En el nombre de Jesús, dale libertad al Señor. Dios quiere llenar tu vida. Dios quiere llenar tu vida. De su interior, dice la palabra, correrán ríos. Ríos de agua viva. Haz correr desde su vientre esos ríos de agua viva, Señor. En el nombre de Cristo, llénalo, Padre Santo. Llénalo con tu poder. Llénalo con tu poder desde su vientre. Haz correr esos ríos de agua viva. Ahora, en el nombre de Jesús, tócalo, Espíritu Santo. Tócalo, Espíritu Santo, desde su vientre. Desde su vientre, fluye. Fluye, Espíritu Santo. Eso es. La unción está sobre ti, joven. La unción de Jesús está sobre de ti. Él invade tu mente. Y rabá. Ay, rabá y acanda. Ahí está el poder de Dios. Levanta tus manos. Para recibir a Cristo, levanta tus manos y dile: te recibo. Toca. Tócalo, Espíritu Santo. Tócalo, Espíritu Santo. Padre, vengo orando por tu siervo. Tócalo. Que desde acá de su vientre, Señor, fluyan esos ríos de agua viva. En el nombre de Jesús. En el nombre de Jesús. Llénalo, Padre bendito. Llena, Señor, al hermano, tu siervo Manuel. Llénalo. Llénalo ahora. Más. Más. Invádelo, Señor. Todo. En el nombre de Jesús. En el nombre de Cristo. Consuélalo, Señor. Dale paz. Dale paz. Dale paz a tu siervo. Dale paz, dale paz, paz, descanso, descanso, en el nombre de Cristo, recibe. Tócalo, Espíritu Santo, embriágalo. Vengo orando por este joven, Señor, para que tú lo llenes, para que llenes su mente ahora.

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Muy bien, mis hermanos, mis hermanas, Dios me los bendiga. Es un gusto, un placer poder estar en esta hora acompañándoles acá en Radio Horizontes. Así que muy buenas tardes para cada uno de ustedes. Dios me los bendiga, Dios les bendiga a todos, a todas las que nos están escuchando en esta hora y en su casita. Tal vez usted, mi hermano, usted, mi hermana, en estos momentos dice, bueno, yo estoy aquí en casita y estoy en sintonía de Radio Horizontes.

0: en Estados Unidos, especialmente a Roberto Díaz.
1: Así que seguimos por acá entonces con ustedes, acompañándoles estos coros que teníamos por acá de fondo, qué bonito. Pero nosotros seguimos con ustedes acá en esta tarde, tardecita alegre de hoy día domingo. Hoy día domingo estamos acá para acompañarles a cada uno de ustedes, mis hermanos, mis hermanas. Qué gusto, qué alegría poder llegar hasta sus hogares, hasta ese lugar donde usted nos está sintonizando. Deseamos de verdad, de todo corazón, que Dios les bendiga a cada uno, mi hermano, mi hermana. Una bendición entonces poder acompañarle en esta bellísima tarde. Dios le bendiga a usted que nos está escuchando. Dios le bendiga a usted que está ahí en sintonía. A ver quién levanta la mano en esta hora y dice: yo también aquí los estoy escuchando en tal colonia. Vamos a ver, en estos momentos dejamos, desde este momento dejamos disponible las líneas telefónicas, el 2250-6681 y el 5421-8102 están en estos momentos disponibles para que usted comience a marcar. Estamos en este espacio acá de complacencias, donde queremos complacerles a ustedes, queremos incluir ese canto que a usted le gusta. Vamos a ver quién es. Nos llaman en esta oportunidad. Bendiciones para mi hermano, para mi hermana, que está ahí en esta hora trabajando, recogiendo todo, limpiando la casa. Las hermanas, otras están preparando la ropa. Bueno, diferentes actividades tienen mis hermanas, mis hermanos, pero qué bonito es poder recibir su comunicación. Así que Dios me los bendiga. Nosotros acá acompañándoles con el pastor en esta bella tarde, acá acompañándoles a ustedes. Qué alegre poder saludarles, qué alegre poder estar con ustedes en esta bellísima tarde. Así que nosotros por acá estamos saludándoles también con el deseo de poder complacerle a cada uno de ustedes, con ese deseo grande de poder complacerles, mis hermanos, mis hermanas. Muchas gracias por estar comunicándose con nosotros. Saludos para los hermanos que nos escuchan a través de la internet. Muchas bendiciones también hasta ese lugar donde usted se encuentra. Que Dios le bendiga, que Dios la bendiga, y siempre ahí en sintonía de Horizontes. Así que saluditos entonces para mis hermanas, mis hermanos, hasta ese lugar donde se encuentran. Que Dios les bendiga en esta bellísima hora. Estamos por acá y vamos a incluir los cantos que ustedes nos solicitan. Por acá me están solicitando el canto El Rey Te Mandó a Llamar, el cual con muchísimo gusto nosotros vamos a estar incluyendo ya en unos minutitos más, ¿verdad? Así que muchas gracias por estar siempre en sintonía de Horizontes 1480. Por ahí el timbre del celular, están llegando los mensajitos. Qué bueno entonces, qué bueno, qué bendición poder recibir su llamada, recibir su mensajito. Escríbanos, llámenos, que con toda confianza nosotros por acá recibimos sus mensajes, recibimos su petición musical. Así que cantos hermosos los que tenemos por acá en esta hora. Qué bonitos estos cantos. Saludos a nuestra hermana Cata Etzoy, siempre en sintonía de Horizontes. Yo estoy contigo, dice hermana Cata. Con mucho gusto vamos a incluir ese cantito. Bendiciones, hermana Cata, hermano Pedrito. También a nuestros hermanos allá en zona 21. Que Dios les bendiga. Saluditos también para nuestro hermanito Wilson, ahí siempre en sintonía de Horizontes. Que el Señor me lo bendiga también, me lo cubra con su Santo Espíritu siempre. Y nosotros por acá seguimos con ustedes, acompañándoles en esta lindísima tarde. Así que nos vamos a ir con este canto, Yo Estoy Contigo. Yo Estoy Contigo es este canto precioso. Vamos a escucharlo. Es un canto de mucha, pero mucha bendición. Nos vamos con el canto Yo Estoy Contigo.

0: Bellísimo tema el que hemos escuchado en esta bellísima tarde también nosotros por acá. Yo estoy contigo saludando a la familia Tsoi, solicitando esta alabanza bonita por acá. Y es que dice nuestra hermana Cata, vamos a ver qué nos decía nuestra hermana Cata por acá. Vamos a dice, buenas tardes hermana, pastora, bendiciones. Me hace el favor de complacer con dos alabanzas. Dice, el rey te llama y el otro, yo estoy contigo. Y con mucho gusto, hermana Cata, ya hemos incluido su cantito por acá. Bendiciones para usted también. Y por acá tenemos un audio, también vamos a escuchar qué nos dicen por acá nuestros hermanos. Vamos a ver qué nos dicen por acá.
1: Muy buenas tardes, hermana Mari. Soy Ángelo, aquí desde la zona 3, escuchando con toda mi familia. Muy feliz de estarla escuchando en esta hora. Y mandándole un saludo a todos los hermanos, motivándolos para que se comuniquen, que pidan una alabanza, que manden un saludo. Y pues yo también quiero una alabanza, me gustaría pedir Huellas en la Arena con el hermano Oseas Levi. ¡Bendiciones!
0: Muy bien, un abrazo grandote para Ángelo allá en la zona número 13, muchas bendiciones y nos da mucho gusto poder recibir su comunicación, poder recibir el audio que nos ha enviado aquí. Así que saludos para Ángelo, para nuestros hermanos allá, hermano Ángel, hermana María, hermana Hilda y hermano Roberto. Dios les bendiga de una manera muy especial a cada uno. Un abrazo fuerte y con muchísimo gusto. Por acá vamos a incluir ese canto tan bonito. Me gusta muchísimo ese canto que se titula Huellas. Huellas es el título de esta alabanza. Está a cargo del hermano Oseas Levi. Con mucho gusto, ya por acá, ya lo tenemos acá preparado. Ya en unos minutos más vamos a estar incluyendo este canto hermoso, Huellas. Así que usted también, usted que nos está escuchando, nos puede llamar con toda confianza, puede solicitar su alabanza favorita, nos puede escribir también. Aquí están nuestras líneas telefónicas y aquí estamos nosotros dispuestos a recibir su comunicación, a recibir su llamadita. Así que 2250-6681 y 5421-8102 está completamente disponible en esta bellísima hora. Nosotros estamos por acá recibiendo sus llamadas. Queremos en estos momentos saludar a nuestros hermanos y hermanas que nos escuchan en diferentes lugares, a los que nos escuchan allá en Amatitlán. Les enviamos un saludo muy especial. Así que muchas bendiciones para nuestros hermanos allá en Amatitlán, siempre en sintonía de Horizontes. Que el Señor me los bendiga. Saludamos allá a, vamos a ver, a nuestro hermano Eladio Santay, también allá en Rivera del Río. Saludos para él, para mi hermana Verónica. Dios les bendiga en esta bellísima tarde. Dios bendiga sus vidas. Saludamos a las hermanas de la tortillería Carlito, siempre en sintonía también a través de la internet, pero siempre están en sintonía de Horizontes. Que el Señor bendiga sus vidas, hermana Clarita, hermana Isabel, y a todos ahí en la tortillería Carlitos. Que Dios les bendiga en esta bellísima tarde. Nosotros por acá seguimos acompañándoles hasta Cerro Gordo. Nos escucha nuestra hermana María González también, así que Dios le bendiga, hermana María González, allá en Cerro Gordo, zona 21. Dios me la bendiga siempre. Nosotros seguimos acompañando a nuestros hermanos, a nuestras hermanas. A ver quiénes en esta hora activan nuestra línea telefónica. Y antes de seguir incluyendo estos cantos que nos han solicitado por acá, agradecemos. Aquí dice mi hermana Cata, aquí mando la boleta de mi depósito de la semana de pagos. Muchas gracias, hermana Cata. Dios me la bendiga. Aquí incluyéndonos ya la boleta de su depósito. Muchas gracias por estar realizando su transferencia. Así que Dios me la bendiga en esta bellísima tarde. Nosotros seguimos por acá en esta hora acompañándoles a ustedes con más de la semana con más de esta hermosa programación. Miren, ya me estoy equivocando yo por acá. ¿Por qué me estoy equivocando? Porque estamos recibiendo esta boleta de la semana de pagos. Así que muchas gracias, hermana Cata. Dios me la bendiga. Tenemos acá entonces ya dispuestos a complacer con este canto, el rey te mandó a llamar, y el canto Huellas del hermano Oseas. Así que nos vamos con esta alabanza hermosa, el rey, El rey te ha mandado a llamar, mi hermano, mi hermana. Prestemos la atención a esta alabanza, a la letra de esta alabanza, y gocémonos. Saludos entonces a nuestra hermana Cata, hermano Pedrito, Dios me los bendiga. Muchas bendiciones para ustedes. Aquí ya este canto está casi, casi que ya está sonando. Casi, hermano Luis, ya casi está sonando esta alabanza por acá.
2: Amén, amén. Qué bueno. Bonito canto, ¿verdad? Con el hermano Dani Berríos. Eso es para complacer a quien...
0: Nuestra hermana Cata. Y luego tenemos por acá huellas para complacer al pequeño Ángelo, también allá en la zona número 13.
2: Qué bendición, pues aquí estamos acompañándoles en esta tardecita de domingo. Con estos lindos cantos que ya se han incluido en este espacio musical. Y esperamos que usted se siga comunicando a nuestros números telefónicos, solicitando su cantito para que se goce usted ahí en casita y nosotros también nos gocemos acá en los estudios de Radio Horizonte. Saludos, saludos a todos mis hermanos y hermanas que siempre están en sintonía del 1480 AM, los que nos escuchan acá en las zonas de la ciudad capital, los que nos escuchan allá en Villanueva, en Amatitlán, en Boca del Monte y en muchos lugares más. Comuníquese con nosotros, háganos saber en dónde usted nos está escuchando. Queremos nosotros saber cómo está llegando la señal de Radio Horizontes para que nosotros también, les decía, nos animemos, nos pongamos contentos que usted está en sintonía de la buena programación, El Misterio de Dios.
0: Muy bien, así que nos vamos a ir con estos cantitos que tenemos ya preparados acá entonces para seguir complaciendo a nuestros hermanos. Nos vamos con el canto El Rey te mandó a llamarlo.

0: qué bello canto, el rey te mandó a llamar. Y qué bonito es pensar que imaginémonos un momentito que como hijos del rey un día nos mande a llamar, ¿verdad? Y nos ha mandado a llamar, hermano Luisito, hermanos que nos están escuchando, un día él nos envió esa invitación para formar parte de los que se sientan a la mesa juntamente con él. ¡Qué bendición! Así que saludos a la familia Tsoy que nos han solicitado este canto, como también por acá tenemos huellas, hermano Luisito, que también nos han solicitado nuestros hermanos, nuestras hermanas. Acá nos solicitó huellas el hermano Ángelo allá en la zona número 13, él solicitándonos esta hermosa alabanza. Por acá tengo otro mensajito más y vamos a darle lectura. Y nos dice este mensajito, nos dice, buenas tardes, amada hermana pastora, dice, muchas gracias por el saludo, aquí la estamos escuchando en el negocio de las granizadas, la bendición. Póngame el canto con Oseas, qué diferente. Saludos al pastor Luisito, bendiciones para usted, pastor. Dice, atentamente, Eladio Santay y Verónica de Santay. Aquí los escuchamos en Rivera del Río, San Miguel Petapa.
1: Qué bendición, hermano Eladio. Es una bendición saludarlo y que usted también se comunique con nosotros ahí en la venta de granizadas, la bendición. Me imagino que anda en el triciclo, así se dice.
0: Así se, yo digo que sí.
1: Ahí vendiendo granizadas con este calor, caen muy bien las granizadas de piña, de qué más.
0: Yo creo que ahorita están en el puesto con la hermana Verónica.
1: Me imagino. Tienen un puesto también.
0: Varios, creo yo.
1: Oh, sí, pues.
0: Así que.
1: Pues qué bendición, ¿verdad? Saludar al hermano Eladio, que el Señor lo siga bendiciendo. Y muchas gracias por formar parte también del Ministerio Radial, el Misterio de Dios.
0: Así que muchas bendiciones entonces para toda la familia, ¿verdad, hermana Verónica? Y toda su familia también. Qué bonito es saber que ahí están el matrimonio Santay, ¿verdad? Dios me los bendiga. Por acá tenemos ya el cantito, qué diferente. Qué diferente, y de verdad que qué diferente es la vida en Cristo, ¿verdad? Es muy diferente, así que mis hermanos, mis hermanas, ustedes también pueden hacernos llegar sus mensajitos acá al 54-21-8102 o nos pueden llamar directamente al 2250-6681 que con mucho gusto nosotros vamos a atender su comunicación, vamos a atender sus llamaditas. Saludos para nuestra hermana Matilde, allá en la zona 6 de Villanueva, junto a todas sus hijas, que el Señor bendiga a toda la familia de mi hermana Matilde. Dios me la bendiga, hermana Matilde, hermana Griselda, y bueno, se me fueron los nombres, pero que Dios bendiga a todas las hijas de nuestra hermana Matilde, muchas bendiciones para ellas. Entonces, allá en la zona 6 de Villanueva, vamos a ver dónde están los hermanos de

0: La ciudad capital también en sintonía de Horizontes, y a los que nos están escuchando a través de la internet, decíamos nosotros que siempre están en sintonía nuestros hermanos, ¿verdad? Aquí vemos al grupo de hermanos que están a través de la internet, nos están escuchando. Que el Señor les bendiga a cada uno, Dios les bendiga. Pues nosotros antes acá decíamos, bueno, ¿quiénes nos estarán escuchando? Pero hoy sí vemos que hay muchos hermanitos ahí que se conectan, hermano Luisito.
1: Amén,
0: se conectan
1: amén.
0: A través de la internet. Que el Señor bendiga sus vidas de una manera muy, pero muy especial. ¿Le parece si seguimos complaciendo
1: sí,
0: por acá?
1: Sí, claro que sí, sigamos complaciendo cantos.
0: Hermoso tema, huellas, como me gusta.
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0: Seguimos nosotros en este espacio musical acompañándoles con bonitos cantos. Este canto fue para complacer a la familia Tsoy allá en San Mateo. Hermano Ángelo.
1: Hoy sí nos estamos confundiendo.
0: Hoy por sí, aquí. Es que yo vine tarde. Pero saludos a hermanito Ángelo, a toda la familia Vázquez en la zona número 13. Que Dios les bendiga por estar en sintonía de Radio Horizontes.
1: Muy bien, así que muchas gracias por su fiel sintonía. Queremos saludar en esta hora, queremos enviar un saludo especial también a, vamos a ver, a nuestro hermano Pedrito Tsoy, decíamos, a nuestra hermana Maribel Quinío y al hermanito Sebastián Hernández también haciéndonos llegar por acá su boleta de depósito. Que Dios me los bendiga también allá en Villanueva, nos están sintonizando, que el Señor les bendiga, ¿verdad? De una manera muy, pero muy especial. Muchas gracias, muchas gracias, muchas gracias de todo corazón. Tenemos un mensajito de audio por aquí, vamos a escuchar este audio, vamos a ver qué nos dicen por acá.
2: Pastor, buenas tardes. Que Dios lo bendiga, pastor. Hermana Mari.
1: Amén.
2: Buenas tardes, que Dios la bendiga.
1: Amén, muchas gracias.
2: Aquí estamos toda la familia escuchando el bendecido programa. Y me alegro mucho porque está bien alegre este programa. Que Dios les bendiga, amados hermanos. Y me bendice mucho este canto, Tendrás que Renacer, con los misioneros de Cristo. Bendiciones, mis hermanos.
0: Saludos, hermano Angelito Vázquez, en la zona número 13. Es una invitación para todos los amigos, Tendrás que Renacer. Claro que sí, dice que cuando alguien nace dos veces, muere solo una vez, pero cuando alguien nace solo una vez, entonces muere dos veces, es decir, sufre la muerte física y también sufren la muerte espiritual. Por ello es necesario volver a nacer. ¿Cómo vamos a nacer de nuevo? Vamos a nacer de nuevo cuando por la fe recibimos el perdón de nuestros pecados, recibimos a nuestro Señor Jesucristo en nuestro corazón. Así que para todos los amigos y amigas que nos están escuchando en esta hora de la tarde, qué bendición fuera que dieran ese paso de fe y que hoy hayan muchos nacimientos de personas naciendo de nuevo en toda nuestra linda Guatemala y en el mundo entero, ¿verdad, hermano Angelito? Es el deseo de Dios y el deseo de nosotros, los cristianos, los hijos de Dios, a que los amigos vuelvan a nacer. Así que saludos para la familia Vázquez en la zona número 13. Enviamos un saludo también a la hermana Elsa, allá en Ciudad Real, zona número 12. Que Dios bendiga a la hermana.
1: Es Loma Real. Es que se parecen, ¿verdad?
0: Sí, yo bueno, también me equivoco. Un poco. Bueno, sí, yo no estoy muy conectado acá en la radio. Bajo acá 8 días, ¿verdad? Entonces no me sé mucho los lugares donde los hermanos nos escuchan. Solo escucho que llaman en el transcurso de la semana y digo, allá está el hermano, allá está el hermano escuchándonos. Hoy tuvimos la grata visita de la hermana Carlota, ¿verdad?
1: Hermana Carlota.
0: De San José, creo yo.
1: San José Villanueva.
0: Algo así. Ella nos estuvo visitando el día de hoy. Ahí le trajo una camisa a hermano Oseas, dice, y le trajo una camisa al hermano Ricardo. Y tuvimos la bendición de saludarla. Yo estaba en la puerta de la iglesia cuando ella se hizo presente con dos hermanitas más que le acompañaban. Así que saludos a hermana Carlota, si nos está escuchando. Un saludo al cumpleañero de esta semana, hermano, del esposo de la hermana María Isabel.
1: Bueno, Felarmino.
0: Amén, estuvo de manteles largos. Y hoy el hermano Seas le prometió un pastel, pero no vino el hermano, el hermanito...
1: Felarmino. Sí.
0: Gloria a Dios. Así que un saludo para el hermano y para su amada esposa y para sus nietos, sus hijos también que nos están escuchando seguramente en esta hora de la tarde.
1: Así que bendiciones entonces y que haya pasado un hermoso y feliz cumpleaños nuestro hermano Felarmino allá en vamos a ver, Villanueva, creo que es por ahí.
0: Amén.
1: Así que Dios me lo bendiga, Dios me lo bendiga, mi hermano, de una manera muy especial. Y a todos aquellos que estuvieron cumpliendo años esta semana, hermano Luisito, les enviamos un saludo muy, pero muy, pero muy especial. Bendiciones para ellos, bendiciones para nuestro hermano Manuel, hermano Luisito, hermano Manuel, aquí en la zona 1 de Misco. Ahí nos está sintonizando siempre, ¿verdad? Así que le deseamos muchas bendiciones también a nuestro hermanito Manuel, allá en la zona 1 de Misco, que el Señor bendiga su vida. Y así hay muchos hermanos, hay muchas hermanas que nos llaman, ¿verdad?, de diferentes lugares, y nosotros de verdad que les deseamos muchas bendiciones, como también queremos saludar en esta hora, hermano Luisito, a nuestra hermana, a hermana Zoilita y a hermana Ana Escobar allá en zona 21, que Dios me las bendiga también de una manera muy especial.
0: Amén, amén.
1: ¿Verdad? Muchas bendiciones para ellas. Saludamos hasta Matitlán, siempre nos están escuchando, también a nuestra hermana Rosalba allá en Matitlán, muchas bendiciones para ella. Y nosotros seguimos por acá esperando a que ustedes se sigan comunicando con nosotros. Nuestras líneas telefónicas están disponibles y nuestro hermano Eladio me solicitaba el canto. Qué diferente.
0: Qué diferente con el hermano Seas.
1: Con el hermano Seas, Levi.
0: Así que ahí le va su cantito, hermano Eladio. Gócese ahí en la venta de granizadas. Ah, ya. Qué feliz fuera yo con una mi granizada.
1: Yo me estoy imaginando una granizada con limón.
0: Una hawaiana, ¿verdad?
1: Ah, esa también es deliciosa.
0: Sí. Bueno, pero aquí tenemos un pachón con agua también, ¿verdad? Saludos entonces, ahí le va su canto, pero usted síganos llamando al 2250-6681. Y al 54-21-8102, envíenos su mensajito de texto, su mensajito de audio, háganos saber dónde nos está escuchando, cómo nos está escuchando, y cómo se siente ahora, en esta hora de la tarde, escuchando estos lindos cantos que mis hermanos están sugiriendo a este espacio musical.

0: ¡Qué bonito canto! ¡Qué bonito canto ha interpretado el hermano Oseas Leví! ¡Qué diferente es la vida en Cristo! ¡Claro que sí! Es una vida totalmente diferente, porque aunque pasamos por diversas luchas, problemas en todo sentido, pero a pesar de todo tenemos esperanza, ¿verdad?, en que el Señor dice en su palabra: no te dejaré ni te desampararé. Podemos sentir que el Señor, nuestro Dios, está de nuestro lado, está con nosotros, y eso pues nos da ánimo de seguir caminando, de seguir viviendo, de seguir acompañándoles también aquí en la buena programación El Misterio de Dios, porque la vida en Cristo es diferente. Así que si usted todavía no se ha unido a Cristo, yo le invito en esta tarde a que lo haga, una hacia Cristo, porque si usted, mi amiga, amigo, está unida, unido a Cristo, dice la Biblia que entonces va a llevar mucho fruto, mucho fruto. Así que hoy es un día muy especial para que usted se acerque al Señor. Usted que también se ha alejado de Dios, ha abandonado los caminos del Señor, hoy es una tarde de reconcilio, es una tarde de hacer nuevamente las paces con Dios. Él dice en su palabra: venid luego, dice Jehová, y estemos a cuentas. Hoy es un día oportuno. No se quede usted sin reconciliarse con Dios en este día domingo. Muy bien, hermana Mari. Hermana Mari tiene ya una llamadita de un hermano o hermana que ha llamado solicitando seguramente más cantos de bendición.
1: La verdad es que sí, mi hermano Luisito, por acá tenemos cantos pendientes. Tenemos este canto que dice: tendrás que renacer. Está por acá ya preparado, ¿verdad? Está acá más que listo. Al igual que queremos en esta hora agradecer la sintonía de nuestro hermano Horacio Villeda. Hermano Horacio siempre está en sintonía de Horizontes. Que el Señor bendiga su vida. Él nos escucha allá en San Miguel Petapa. Que el Señor le bendiga de una manera muy especial. A todos los hermanos de la iglesia El Reino de Dios, que el Señor les bendiga, ¿verdad?, de una manera muy, pero muy especial. Él nos escucha ya en Villahermosa, dice San Miguel Petapa. Así que muchas bendiciones para nuestro hermano Horacio, que el Señor le bendiga. Y bueno, nos ha solicitado el canto Ahí Quiero Ir y Tú. Y con mucho gusto vamos a incluir también este cantito, que de hecho también ya lo tenemos por acá preparado. Así que nos vamos a ir con este canto, Tendrás que Renacer. ¿Le parece, hermano Luis, que mientras tanto, usted que nos está escuchando, también nos puede llamar? Si usted quiere sacar su llamadita al aire, marque el 2250-6681. Mientras nosotros estamos aquí hablando, usted puede llamar y con mucho gusto sacamos su llamadita al aire, ¿verdad? Si usted no quiere, pues llámenos cuando están los cantos acá y con mucho gusto también le atendemos. También nos puede escribir a nuestro número de WhatsApp al 5421-8102. Nos puede enviar su audio o nos puede llamar también a ese número, que con todo gusto vamos a estar atendiendo en esta tardecita. Nos vamos con este canto, Tendrás que renacer. Escuchemos.

0: Hemos escuchado Tendrás que renacer con el dúo Sinaí. Con este dúo muy bonito le incluimos su canto a nuestro hermanito Ángel Vázquez en la zona número 13. Así que, hermana, hermano, siga usted comunicándose a nuestro número telefónico 2250-6681. Queremos recordarles que estamos solamente a 21 días para la gran celebración de la campaña evangelística Derribando a los Gigantes, que se llevará a cabo el sábado 3 de octubre y domingo 4. Sábado 3 de octubre y domingo 4 será la celebración de esta gran fiesta para Cristo Jesús. Es una campaña evangelística donde pueden venir hermanos de diferentes congregaciones, amigas, amigos. Las puertas de la iglesia central, el misterio de Dios, estarán abiertas de par en par para que ustedes se den cita, si el Señor nos tiene con vida, obviamente, ¿verdad? El sábado 3 de octubre y domingo 4. El sábado iniciará el servicio a las 4 de la tarde. Yo creo que así está el horario en el anuncio, ¿verdad? El sábado 3 a las 4 de la tarde y domingo 4 estará dando inicio el servicio a las 9:30 de la mañana. Así que todos están cordialmente invitados para estar con nosotros en esta gran fiesta espiritual. Campaña evangelística Derribando a los Gigantes, donde tendremos alabanza con los hermano Seas Leví, hermano Moisés Fernando, hermana Azucena Orantes y los hermanos Reyes, que estarán con nosotros también en esta gran campaña evangelística. Así que agende, por favor, haga preparativos para estar con nosotros en esta bendecida fiesta. Hermana Zoilita y hermana Ana Escobar nos decían que ya iban a empezar a hacer preparativos, a planchar la ropa, el traje que iban a usar el día sábado y el día domingo, pues obviamente el segundo traje. Así que, así como la familia Escobar ya están haciendo planes, usted también, mi amada hermana, mi amado hermano, haga planes, haga preparativos para estar con nosotros. Agende los dos días, pero si no pudiera los dos, pues uno de los dos días estar con nosotros en esta bendecida fiesta. Invite amigas, amigos, compañeras, compañeros de trabajo para que vengan a tener ese encuentro con el Señor y, como decía el canto, que vengan a renacer, a nacer de nuevo del agua y del espíritu. Así que si tenemos el anuncio por ahí, lo vamos a escuchar para que ustedes escuchen quiénes estarán en esta bendecida campaña.
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2: Muy bien, ahí está el anuncio de esta tremenda fiesta que se va a estar celebrando en Iglesia Central, el Misterio de Dios, todo para la gloria de Dios y para bendición de la iglesia y de los amigos que harán acto de presencia en esta gran fiesta para Cristo Jesús. Así que si usted todavía no está lista, no está listo, empiece a alistarse, empiece a prepararse, empiece a ahorrar los quetzalitos, ¿verdad?, para el pasaje, para pagar un taxi, para pagar un microbusito y venir pues con toda la familia, invitar a los vecinos, y aquí habrá pues alimento espiritual como también alimento material. Así que va a ser una bendición poder verles ya. Usted escuchó el anuncio, es una campaña y la invitación es para todos los hermanos de la Iglesia del Misterio de Dios y los hermanos de la gran familia del 1480 AM. Así que no están excluidos ustedes, todos estamos incluidos para asistir a esta bendecida fiesta. Muy bien, nosotros seguimos por acá queriendo recibir más comunicación al 2250-6681 y al 5421-8102.
3: Así que las líneas telefónicas allí están completamente disponibles para que ustedes, mis hermanos, mis hermanas, lo activen y se comuniquen con nosotros en esta bella tarde. 2250-6681 y 5421-8102. Ahí está entonces las líneas telefónicas disponibles. Les decíamos por acá que nos habían solicitado el canto. Vamos a ver qué canto tenemos pendiente por acá. El canto que dice, ahí quiero ir y tú. Así que saludando a nuestro hermano Horacio, así dije, ¿verdad? Hermano Horacio, allá en San Miguel Petapa, Villahermosa. Así que saluditos para nuestro hermano Horacio Villeda. Pero por acá también nos han escrito. Y vamos a ver quiénes nos han escrito por acá en esta hora. Dice por acá, vamos a ver quiénes nos escribieron, y dice por acá, buenas tardes hermanos, bendiciones, soy Maribel Quinillo, me complace con dos alabanzas, dice David Anzaba, en la presencia del Señor y la bondad de Dios. Así que con mucho gusto, hermana Maribel, parece que la estoy viendo por ahí. ¿Sabe, mi hermano Luis? Hoy tuve la bendición de verla hoy en la mañana en el servicio, ¿verdad?
2: Amén.
3: Así que Dios la bendiga de una manera muy especial y con mucho gusto. Me da mucho gusto saber que ahí nos están escuchando siempre. Por acá tenemos otro mensajito y dice, buenas tardes, pastor y hermana Mari. Dice, muchas gracias por el saludo. Aquí los estoy escuchando. Que Dios les continúe bendiciendo. ¿Podrán hacer el favor de poner el canto Yo Necesito de Ti con Inmer Benítez? Nuestro hermano Manuel Morales en la zona 1 de Misco.
2: Ah, bendiciones, hermano Manuelito.
3: Así que saludos entonces para mi hermano Manuel allá en la zona 1 de Misco. Nos está escuchando nuestro hermano Manuel. Ya por acá tenemos estos cantitos, hermano Luisito, que nos están solicitando. Este canto dice, Yo Necesito de Ti. Así que con mucho gusto ya lo buscamos por acá y ya está acá preparado, hermano Manuel, Yo Necesito de Ti, de Inmer Benítez. Así que qué bonito es, ¿verdad?, saber que nuestros hermanos ahí están en sintonía de Horizonte, siempre, siempre están atentos a la programación de acá de Horizontes. Así que Dios me los bendiga en esta hora, Dios les bendiga, Dios les bendiga, Dios les bendiga, mis hermanos, mis hermanas. aquí, así que síganse comunicando con nosotros. Por acá tenemos otro mensajito, le damos lectura de una vez, y dice, vamos a ver, dice, Dios le bendiga, hermano Luisito y hermana Mari, aprovechando que ustedes están hoy en la programación de la radio, solo quería informarles que nuestro hermano pastor Anthony Hernández pasó a la presencia de Dios. Dios mío, fue algo bastante duro para nosotros porque fue de un ratito a otro que le dio un derrame bastante fuerte, el cual no lo pudo superar. No tenemos la menor duda ese de que peleó la buena batalla de la fe. Y ahora ganó y ahora ya está, dice, con su corona celestial. Ahorita estamos, dice, regresando del entierro. Y les agradecemos mucho, hermanos, que nos apoyen en oración a toda la familia Hernández Alvarado y por la linda congregación, dice, que él estaba pastoreando desde hace 48 años. Le saluda hermana Elsa Alvarado de Loma Real.
2: Qué
3: nuestro
2: tremendo,
3: hermano,
2: ¿verdad?
3: Anthony, sabe que toca mi corazón porque un varón que ha estado de... Tuvimos el gusto de conocerlo un día, ¿verdad?
2: Es cierto,
3: nos
2: hace
3: ha llamado
2: como 15
3: acá.
2: Días más o menos, ¿verdad? Nos llamaron.
3: Exacto.
2: Estábamos en la semana de pagos.
3: Exacto.
2: Él hizo su ofrenda y...
3: Lo acabamos de recibir, de
2: exacto,
3: hecho.
2: Exacto, muy contento. Yo le dije, sí me acuerdo del licuado de papaya que nos llegamos a tomar, pero... así es la vida en esta tierra. Que Dios fortalezca a la familia Alvarado, a hermana Elcita, a sus hijos, que Dios los fortalezca, los consuele en estos momentos difíciles que ellos están pasando.
3: 48 años estuvo pastoreando, hermano Luis.
2: 48 años, hermano Anthony. Pero ya. Ahora...
3: Ya tiene su corona real, dice la hermana Elsa.
2: ¿Qué manda?
3: Ya tiene su corona.
2: Amén, así es.
3: Dice acá nuestra hermana Elsa.
2: Dice la palabra del Señor, estimada es a los ojos de Jehová la muerte de sus santos. Y también dice el Señor Jesucristo en el Evangelio según San Juan 11:25, el que cree en mí, aunque esté muerto, vivirá.
3: Amén.
2: Eso quiere decir que nuestro hermano Anthony no está... literalmente o físicamente, pues sí, él ha partido de esta tierra, su cuerpo está nomás ahí en el lugar donde lo fueron a sepultar, pero el verdadero Anthony está con el Señor, ¿verdad?
3: La verdad que sí,
2: está viviendo con él.
3: Sabe, hermano Luis, que uno llega a querer a muchos hermanos como ellos, que siempre están ahí, no llaman todos los días, pero están siempre ahí colaborando con la obra, escuchando la radio, y como él, muchos de nuestros hermanitos cuando se van, y a veces no tenemos la bendición de verlos, de conocerlos, algunos sí, otros no, ¿verdad? Por lo menos yo tuve la bendición de verlo una vez.
2: Una vez lo vimos.
3: Una vez, y que el Señor me lo haya aguardado hasta el momento que se fue con él, ¿verdad? Y a toda la congregación que él pastoreaba, decíamos que Dios los fortalezca, ¿verdad?
2: Amén.
3: Y que sigan esforzándose porque el siervo ya está con el Señor.
2: Amén.
3: Ahora nos toca a todos los que nos hemos quedado todavía, ¿verdad?
2: Así
3: acá.
2: Es.
3: Así
2: así
3: que
2: es.
3: Uno no se espera eso, ¿verdad, hermano?
2: Exacto.
3: Luisito, no se lo espera, pero mucha fortaleza, hermana Elsa, Dios me la bendiga a usted, a toda su familia, vamos a orar para que Dios los fortalezca, ¿verdad?
2: Amén.
3: Vamos a clamar a Dios en estos momentos por ellos, ¿verdad?
2: Claro que sí. Oramos.
3: Amén.
2: Querido Señor y Padre que estás en los cielos, en la tierra y en todo lugar, Señor. Hoy venimos a ti, Padre Celestial, conmovidos, Padre Celestial, por esta noticia que nos acaban de dar, Padre Celestial. Que tu Hijo, Señor eterno, tu siervo, hermano Anthony Hernández, Padre Celestial, ha dejado de vivir acá en esta tierra, Padre Santo, para ir a vivir contigo. Pero la separación, Dios mío, nos conmueve bastante, Padre Celestial. Y hoy venimos uniéndonos, Padre lindo, al dolor, Señor, que hay en el corazón de la familia Alvarado, por la separación temporal, Padre Celestial, de tu siervo, Dios mío. Te ruego, Padre lindo, que tú fortalezcas la vida de mi hermana Elcita, Señor. La consueles, Padre Santo. La llenes de esperanza a través de tu palabra linda, Señor. Que también, Padre Celestial, fortalezcas la vida de sus hijitos, Señor amado. Aunque sabemos que tu siervo, Padre lindo, está viviendo contigo, Señor amado, siempre, Señor, nos conmueve, nos pone tristes, Padre Santo, porque aquí en la tierra ya nunca nos vamos a volver a ver con tu siervo, Dios eterno. Pero tenemos la esperanza, Señor, que un día estaremos juntos en esa gran reunión, sentados, Señor eterno, a tu mesa, Padre Celestial, donde viviremos contigo por toda una eternidad. Padre Celestial, por favor, te ruego, fortalezcas la vida de mi hermana Elcita, la vida de sus hijos, la vida de sus nietos, Padre Celestial, la vida de toda la familia, Dios mío. Y a nosotros, Padre Celestial, que somos su familia en la fe, que fuimos compañeros, Padre lindo, de milicia, de esta milicia espiritual, Señor, también nos afecta, nos duele, Señor. Yo te ruego, nos ayudes, Padre Celestial, a todos. Y así como dice tu palabra, Dios mío, que hay que reír con los que ríen y llorar con los que lloran. Hermana Elcita, que Dios la bendiga, que Dios la fortalezca, que Dios le dé ánimo a usted, a sus hijos. Y recuerde lo que dice la palabra del Señor, estimada es a los ojos de Jehová la muerte de sus santos. Sí, dice el Espíritu Santo, dejarán de sufrir porque sus obras, dice, con ellos siguen. Así que ánimo, hermana Elcita, aquí vamos a seguir orando por usted, por su familia. Y recuerde, nuestro hermano Anthony ha peleado la buena batalla, terminó su carrera y ahora ha recibido la corona incorruptible que Dios tiene para todos los que lo amamos. Que Dios les siga bendiciendo.
3: Así que, bueno, ánimo, ¿verdad? Y a seguir trabajando en la obra del Señor. Ahí sí que a seguir el ejemplo que el hermano dejó, ¿verdad? Así Amén. Que ánimo a toda la familia de nuestro hermano Anthony, ¿verdad? A toda la familia Alvarado. Que Amén, el Señor me Amén. Los bendiga. Y bueno, nosotros acá vamos a seguir complaciendo a nuestros hermanos, ¿verdad? Nos conmueve bastante porque nos encariñamos con los hermanos, hermano Luis.
2: Sí, claro.
3: Cuando nos llaman y les conocemos sus nombres, a muchos, casi a la mayoría no los conocemos, pero conocemos sus nombres y qué bonito, sabemos que allá están escuchando y bueno, y saber que se van con el Señor. Yo aquí, hermano Luis, me he llevado a muchos hermanos en el corazón. Y pues cuando fue la pandemia yo recibí a veces llamaditas acá, recuerdo yo, en Impacto y Alabanza, a muchas personas que se fueron con el Señor en ese tiempo, ¿verdad? Y pues uh-huh. se quedaron en mi corazón nombres de hermanas que llamaban constantemente y de pronto me llamaron para decirme la hermana está en el hospital y de pronto me dijeron ya no está la hermana, ¿verdad?
2: Exacto.
3: Entonces se quedan en nuestro corazón los recuerdos y sus nombres, pero lo importante es que ellos ya pasaron a mejor vida,
2: Amén.
3: A un lugar donde ya no habrá sufrimiento, ya no hay dolor ni nada, pero los que nos quedamos acá en la tierra tenemos que seguir adelante, tenemos que seguir trabajando, tenemos que seguir luchando para ganar la carrera.
2: Amén.
3: Así que nos vamos a ir con este canto que nos solicitó por acá nuestro hermano, ahí vamos a ver quién, nuestro hermano Manuel creo yo que fue, vamos a ver, hermano Manuel ya me va a regañar porque dice la hermana Mari, no, el hermano Manuel nos solicitó, necesito de ti, ¿quién me solicitó esta alabanza, Dios mío? Por acá se me está olvidando, hermano Luisito. Ah, ya me acordé. El hermano ya está diciendo, hermano Luis, A la hermana ya se le olvidó mi canto, pero no, mi hermano, por acá tenemos su canto, ningún canto se nos pasa, porque ya los tenemos todos acá marcaditos. Este canto nos lo solicitaba nuestro hermano Horacio, allá en Villahermosa, San Miguel, Petapa. Nos vamos a ir con este canto que dice, ahí quiero ir. Escuchemos este canto.

0: Seguimos acompañándole en este espacio musical, animándoles, hermanas, hermanos, a seguir adelante, porque nos espera un galardón para todos los que le seamos fieles a nuestro Dios. Así que ánimo, hermana Elcita, ánimo a toda la familia Alvarado, a toda la congregación linda donde mi hermano Anthony pastoreaba, que Dios los bendiga, los fortalezca, y ahí sí que nosotros los que nos quedamos, decía la hermana Mari, tenemos que seguir peleando la buena batalla, ¿verdad?, porque aún no hemos llegado a la meta, no hemos terminado la carrera, no sabemos cuándo la vamos a terminar. Puede ser que mañana también alguno de nosotros ya no estemos acá, ¿verdad?, porque así es, nosotros sabemos cuándo nacimos, dónde nacimos, pero no sabemos cuándo vamos a morir ni cómo vamos a morir. Así que bendiciones para todos. Nosotros seguimos acá acompañándoles con más cantos que nos han solicitado a nuestros números telefónicos.
1: Así que saluditos entonces para nuestro hermano Horacio. Ya le complacimos, hermano Horacio, acá con su cantito. Ahí quiero ir, y tú, y también nos han solicitado por acá, hermano Luisito, vamos a ver este otro canto que tengo por acá. David danzaba, dice, en la presencia del Señor. Tengo este canto, también tengo el otro canto que la bondad de Dios y necesito de ti. ¿Cuál es? Vamos a escuchar la bondad de Dios, ¿le parece, hermano Luisito?
0: Amén.
1: La bondad de Dios vamos a escuchar en esta hora. Y luego venimos con Necesito de Ti y luego con David Anzaba en la presencia del Señor. Así que mis hermanos, aquí tengo sus cantitos, les quiero complacer a todos con estos bellos temas. Tenemos, vamos a ver, todavía tenemos minutitos por acá, unos cuantos, y vamos a incluir estos cantitos rapidito para que usted no diga, la hermana Mari no me complació. Amén. Vamos con la bondad de Dios. Bendiciones para nuestra hermana Maribel Quinillo. Le complacemos en este momento.

gracias, Señor, porque a través de tu Espíritu Santo te podemos adorar, Señor. Gracias.

0: Muy bien, qué bello tema. Nosotros complaciendo a nuestro hermano, a nuestros hermanos acá, ¿verdad? Que nos estuvieron solicitando estos bellos temas por acá. Qué bonito es cuando nos tenemos la oportunidad de poder complacerles. Saluditos, hermano Manuel, allá en la zona número 1. Por acá tenemos un mensajito que dice: buenas tardes, hermanos, pastores, que Dios los bendiga. Les saluda la familia Escobar de León, de la zona 21, Colonia La Esperanza. Los quiero
1: Hey.
0: molestar con la alabanza. Dice: barro en tus manos, del hermano Seas Leví, por favor. Le envía saludos mi madrecita, soy la de Escobar. Bendiciones, hermanos, y feliz tarde. Muchas gracias, hermana Ana. Dios me la bendiga de una manera muy especial a usted y a toda su familia, a nuestra hermana Zoilita. Que el Señor me la bendiga. Y claro que con muchísimo gusto, por acá tenemos ya también este otro canto, hermano Luisito. Pues nosotros estamos por despedirnos, pero no nos vamos a ir dejando acá con deudas, quedándonos con
1: Sí,
0: deudas. Les
1: sí.
0: vamos a complacer con sus cantitos que ustedes nos han solicitado. Tenemos Barro en tus manos y David, David danzaba. Y luego nos vamos con un precioso mensaje de la palabra del Señor.
1: Claro que sí, hermana Mari. Para nosotros ha sido una bendición estar acompañándoles una vez más en este día domingo. Gracias de todo corazón a las hermanas, hermanos que se estuvieron comunicando. Y ahí les pedimos sus oraciones por la familia Alvarado, ¿verdad? Que sufrieron la separación de este ser querido, como lo es nuestro hermano Anthony Hernández. Les ruego sus oraciones por ellos, por toda la familia, por la congregación donde pastoreaba nuestro hermano Anthony, para que el Señor les dé fortaleza. Muy bien, los dejamos entonces con estos lindos cantos y después viene el mensaje de la palabra de Dios, la esperanza del
0: Del
1: creyente.
0: creyente. Muy bien, así que Dios me los bendiga. Un fuerte abrazo para todos. Muchas gracias por su sintonía. Gracias porque siempre aquí están muy pendientes de la programación. Que el Señor me los bendiga. Nos vamos entonces con estos últimos dos cantos: Barro en tus manos y David, David danzaba. Que el Señor me los bendiga.